0: Bueno, pues estaba la música de Rocío Jurado, la verdad que impresionante. Lola se va a los puertos. Nada, nosotros seguimos con más llamadas, 956-64-2430. Buenos días.
1: Buenos días, Juan.
0: ¿Qué tal, Francisco Manrique?
1: ¿Qué pasa, hombre?
0: ¿Cómo estamos hoy?
1: Escuchando aquí, desde que empezaste.
0: Muy bien, hoy me están pidiendo unos temazos, ¿eh? Me encanta. Sí. Me encanta.
1: Esto que te he puesto, esto no es la canción que te pidió hoy, ¿sí? Antonio Durán. Esto es Popurrí.
0: Claro, pero es que no. Es que,
1: claro, la otra canción se llama La Lola se va a los puertos.
0: Sí, es lo que pone aquí.
1: Y claro, y está cantando un Popurrí.
0: Claro.
1: Porque ha cantado Que no daría yo y otras canciones.
0: Claro. Pero bueno, es que no me aparece, no sé por qué, no aparece.
1: Se mezcla una con otra.
0: Sí.
1: Canta Popurrí y canta la canción esta que ha dicho Antonio Durán también.
0: Sí, sí.
1: Un poquillo. Escúchame, yo quiero hace ya muchos años lo pone a Paco Padilla. Este de la línea, tú lo sabes, ¿no?
0: Sí, claro, que el que canta...
1: El cojito que decía antes, el Paquito.
0: Sí.
1: Paco Padilla, la canción se llama Como mi vuelo.
0: Paco Padilla, ¿cómo se llama la canción, me ha dicho?
1: Como mi vuelo. Como mi vuelo.
0: ¿Mi vuelo?
1: Sí.
0: Vale, muy bien. Pues aquí está. Aquí está.
1: Ella es falleció ya, es Paquito.
0: Ahí va, perfecto, pues ya está preparada. Cuando tú quieras la puedes dedicar.
1: Paco murió hace unos pilas años ya en Madrid.
0: Claro.
1: Sí, estaba aquí ya... Que no ha podido más con su cuerpo.
0: Como tantos sí. Tantos grandes, ¿no? Que se nos han ido, grandes artistas.
1: Sí. Bueno. Hasta el último día que después de Madrid estuve con él. En el bar, porque yo paraba en el bar donde yo paraba y se sentaba conmigo. Y tomábamos café y eso, y me voy para Madrid porque aquí no tengo donde vivir, dormir, donde comer, para acá, para allá, y estaba en la calle.
0: Mm.
1: Y se fue con la madre y... Y la hermana también es un pedazo artista que no vea.
0: Sí.
1: Y la hermana de canta. La hermana canta en Madrid. No me acuerdo cómo se llama. No tengo que buscar cómo se llama. Y Dani es una artista muy buena. Canta muy bien la copla. Bueno, venga, lo damos de dedicar para que haya más gente.
0: Muy bien.
1: Cuídame, ¿qué le pasó a la tía a Anthony?
0: ¿A quién?
1: A Antonio, a Anthony. ¿Qué le pasó?
0: Ayer, no, hombre, que la gente critica por la... ¿Tú sabes?
1: No, critica, pero...
0: Sí. Yo no le hago caso a las críticas, porque... A ver, sobre todo porque te dicen, mira, me han dicho este, que han dicho de esto y de lo otro, y...
1: No, claro, es que lo que pasa es que pagamos lo que llamamos. Y nosotros... Vaya, dice, me han dicho, pero ¿quién lo ha dicho?
0: Eso que dice el sabellón.
1: Claro, porque mira, ahora yo puedo pagar con este, con Fulanito, con Juanito, Pepito, y los demás pueden pagar conmigo también. Que hacemos lo que llamamos casi todos los días. ¿Quién ha dicho? Yo lo digo en antena.
0: Hombre.
1: Porque claro, dos precios de la mitad y la mitad dos precios de mí.
0: Claro.
1: Pues claro, pues sí.
0: A mí me da igual. Estas cosas a mí me da igual porque muchas veces puede ser hasta envidia y todo, ¿sabes?
1: Los comentarios, pero vaya... Que yo, si sé que ha sido un Pepito, Juanito, yo digo, mira, Juanito me ha dicho que más que ponemos disco.
0: Claro.
1: Que no debemos ni poner más que disco.
0: Así es.
1: Digo, porque no pago yo, ni paga Juanito, ni Venganito, ni nada.
0: Claro.
1: Es que lo ha dicho.
0: Pues eso, ¿eh?
1: Bueno, pues eso, venga. Dedicártelo a Pepi Berrejo, que viene donde estará mi tía, que me ha llamado.
0: No sabemos.
1: Y yo le llamé, digo, así llama.
0: Hoy lo sabemos, ¿dónde está?
1: A Pepi Berrejo, estará en el centro.
0: Sí.
1: A Pepi Berreo, a Arantxa y a Alma, a Antonio Soledad y Fabelita, a Maricarmen García, Emilia García, que me ha llamado una bella, no llama más, a Isabel Navarro, a Ana Camilleri, a Ana Vallecillo, a Isabel Navarro, ¿verdad? A Antonio Durán, a Domingo, a Antonito de Tú. A todos ustedes y a todos los oyentes, porque me deja una pila fuera.
0: Bueno. Pero a todos los oyentes ya es...
1: Si me olvida alguno, pues... Es que me acuerdo de mucho, pero no sé más. Y yo no sé si lo está escuchando o no, para que se lo voy a dedicar o no lo escucha.
0: Claro, eso es verdad.
1: Claro.
0: Hay que dedicarlo.
1: No escucha la radio porque la mi tía es pura niña bien querida.
0: La intención de dedicarle a la gente es que lo sepa. Que lo
1: escucha.
0: No lo va a dedicar a la gente que no sabe, que no te va a escuchar. No tiene sentido, claro.
1: Bueno.
0: Así, bueno, pues nada, pues vamos a escuchar esta canción de Paco Padilla.
1: La maricando en Rubia, que también lo está escuchando.
0: Pues a ver si se atreve y nos llama. Que...
1: Yo te lo voy a decir que llame,
0: Que ella además...
1: Ya lo voy a mejor no a 10, pero porque ha salido, pero ya me llena y dice que llame.
0: Sí, hombre, además que ella cuando... A veces hemos hecho nosotros el programa y que no ha venido Rafael por lo que sea, ella sí llamaba, que no es que no sabemos por qué no nos está llamando
1: ahora. Ella es más simple, yo lo he vestido para que llame. Ya vale. Mañana. Le voy a dar el número, mejor no tiene el número, ¿vale?
0: Puede ser.
1: Bueno, le voy a dar el número para que llame mañana.
0: De acuerdo.
1: Venga.
0: Pues venga, gracias.
1: A todos los oyentes, ¿vale?
0: Muchas gracias.
1: Venga, adiós.
0: Venga, hasta luego. Pues vamos a escuchar la canción que nos ha pedido nuestro amigo Francisco Manrique, de Paco Padilla, como mi vuelo. Vamos a escucharlo.

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Bien, pues continuamos, 11 de la mañana, 22 minutos, el teléfono está libre, a vuestra entera disposición, el 956-6424-30. Hoy tenemos confirmado de que en Jimena no nos están escuchando, la emisora está funcionando, pero está funcionando con música, no, nuestra señal, la señal que realizamos desde Cadena Joven, pues no está llegando hasta el municipio, hasta la radio Onda 4, Jimena. Así que hoy solamente estamos saliendo para Cadena Joven aquí en la línea y, bueno, los sitios donde lleguemos, en San Roque, Algeciras, algunos sitios. Por supuesto, en Internet estamos en todos lados, ¿eh? Pero sí que es verdad, sobre todo los oyentes de Jimena están acostumbrados a escucharnos por la radio y si lo que están escuchando es una lista musical, posiblemente pues estén pensando que no estamos haciendo el programa. Así que, bueno, pues lo explicaremos cuando vuelva la señal de Internet. Nos vamos al teléfono. Muy buenas. Buenos días. Bueno. Esto es lo que se dice calabazas en... Por el teléfono, ¿no?

Bueno, pues vamos a seguir. Mientras no tenemos llamada, pues vamos a escuchar algo de música. Vamos a escuchar a Paco Candela, Mi abuelo, se llama esta canción.

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1: Bueno, pues continuamos. A Jimena no llegamos, pero a Cataluña sí. Curioso, ¿verdad? Muy buenas.
2: Muy buenas, ¿qué tal?
1: Es curioso que lleguemos a Cataluña. Digo. Qué bien.
2: Eso es porque tengo pirateada la línea.
1: Eso. ¿Qué tal? ¿Cómo estamos?
2: Pues bien, gracias a Dios.
1: Gracias a Dios. Afortunadamente, poquito a poco.
2: Ah, no me puedo quejar.
1: No te puedes quejar.
2: He pasado de ir dando saltitos a ir andandito.
1: Claro, claro.
2: Saltito, pero andandito.
1: Usted que está deseando curarse para poder aprender a bailar sevillana, pues estará impaciente total, vamos.
2: Bueno, tanto como impaciente por curarme, a mí eso de que me paguen por no hacer nada me gusta.
1: Sí, verdad, pero también tiene usted esa gana, ¿no?, de aprender. Por ahora solamente puede mover las manos, no puede hacer los pasos de sevillana, pero poquito a poco, oye.
2: Bueno, con muleta a lo mejor ya cada vez los pasos van mejor.
1: O si no te los inventas, porque también, oye, que todo en esta vida está inventado. Quiero decir, lo inventó alguien. Por lo tanto,
2: sí,
1: oye,
2: sí,
1: tú
2: no, también. Está claro, no es un problema. De los Juegos Olímpicos hay juegos paralímpicos, así que sí. Solo cambian un poquito el reglamento.
1: Claro, bueno.

0: Eso es exactamente igual.
1: Y sevillanas, y sevillanas con muletas también.
0: Eso, vamos a invitarlas, vamos a decir las sevillanas iñigadas. ¿Las dejamos así? Las llamamos, pues, son sevillanas iñigadas.
1: Entonces no las bailan ni...
0: Bueno. Igual tiene usted su legión de fans. Una vez no, que...
1: Bueno, todo es posible.
0: Todo es posible. Pero para que grabarlo en vídeo y eso, ¿sí? ¿Sí? Ya.
1: No, entra de paso, entra de paso.
0: Hombre, si no, sin quien le enseña no vende.
1: Ya, bueno, primero que me paguen y luego las enseño.
0: Claro.
1: Eso de dar contenido gratuito, no mola.
0: No. Eso es verdad. Lo principal es eso, para que tener, asegurarte beneficios. Si no, ¿de qué vas a hacer aquí? Algo así que requiera pues un esfuerzo.
1: Estamos preparando online.
0: Bueno, así es. Pues bueno, ¿cómo se presenta el día? Tranquilito, ¿verdad? ¿Tranquilito?
1: Pues sí, tranquilito. Hoy un poco de descanso.
0: De descanso. Por allí
1: sí,
0: no hay
1: un poco
0: no,
1: más tarde.
0: Por allí donde está, ¿no hay ferias, fiestas y cosas de esas? ¿O ahí no...?
1: Pues sinceramente no sé ni cuándo ir.
0: Pero alguna habrá, ¿no?
1: Sí, a ver, hay varias, pero que no sé cuándo ir.
0: No sabes.
1: Tú sabes que yo no...
0: No, a usted le gusta bailar, pero ir a los sitios bailando.
1: No, yo eso de salir de casa como que no.
0: Entonces, bailar solamente para los vídeos.
1: Bailar solamente para los ordenadores.
0: Para los ordenadores, ya está.
1: Que esos no se ríen de mí.
0: Bueno, no sé.
1: De momento, mañana no lo veo. De momento no se ríen.
0: Bueno, no pasa nada. Bueno, vamos con la canción de hoy.
1: Pues no sé, pon una del grupo Los Amigos.
0: Los Amigos. Un amigo.
1: No, hay un grupo que se llama así, creo que también tiene alguna sevillana.
0: Los Amigos, pues no sé. Los Amigos como grupo, no sé, si me sale aquí algo. Me sale Canciones de Los Amigos, que se llaman Los Amigos, como José Luis Rodríguez, El Puma. Que una canción se llama Los Amigos.
1: Vale, esa le gusta, creo que le gusta a Antonio Jesús, si no recuerdo mal. La ha pedido alguna que otra vez.
0: Vale, entonces ponemos esa, ¿no?
1: Claro.
0: Hombre, Los Amigos.
1: Los Amigos.
0: ¿El título está bien?
1: Sí, el título está bien. Y el grupo, el cantante también es bueno, ese es conocido.
0: Pues, hombre,
1: no como la otra vez.
0: Sí. A ver, el Puma es conocido, sí. Es bastante conocido. En el planeta, prácticamente.
1: Sí, tiene buenas canciones. Es porque canta muy bien.
0: Digo.
1: Si cantase muy mal, sería conocido, pero bueno, también sería conocido.
0: Bueno, es conocido por cantar muy bien y por ese pelazo que tiene, el hombre también. Eso es otra.
1: Tiene un puma rapado, no es un puma.
0: Eso es, pues ya está. Así es. Pues vamos a dedicarla.
1: Pues se la dedicamos a Antonio Jesús, a vosotros que hacéis el programa y a todos los oyentes, que sin ellos tampoco habría programa.
0: Efectivamente. Muy bien. Pues nada, te dejo que sigas ensayando esa sevillana y a ver si algún día, aparte de los ordenadores, pues alguien más puede verla. La sevillana iñigada.
1: La sevillana iñigada. Está bien. Oye, a lo mejor hago una canción con la sevillana con...
0: Vale. Si está chula, se puede poner hasta en antena. Si está chula.
1: Bueno, hasta ahora las canciones que hago no están tan mal.
0: Bueno, a mí me mandaste una refiriéndote a mí y que esa, vamos, no la pondría ni aunque me pagara dinero.
1: Esa, lo suyo es mandársela a Anthony y que la ponga por ti.
0: No, vamos, lo mato.
1: A ver, la canción está bien, ¿eh? Lo único que la letra no te agrada demasiado lo que dice.
0: No, está bien. Nada, absolutamente nada. Bueno.
1: Venga, pues que tengas un buen día.
0: Igualmente.
1: Sí, un saludo.
0: Adiós. Vamos a escuchar a José Luis Rodríguez, el Puma, este hombre que, claro, pues lleva tanto tiempo en el mundo de la música que ya ha despedido hasta la cuenta. Pero vamos a escuchar esta canción que se llama Los Amigos. Recuerda que el teléfono sigue activo, que estamos hasta las 12 del mediodía en Despierta Campo de Gibraltar y que el teléfono es el de siempre, 956-64-2430. Escuchamos José Luis Rodríguez, el Puma.

0: Bueno, pues seguimos aquí en Despierta Campo de Gibraltar. Aprovecha porque nos quedan 20 minutitos ahí mal contado. Y es verdad que hoy que no estamos saliendo para Jimena, bueno, pues si eres de la línea, pues tienes más, es más fácil que nos puedas llamar, que puedas coger línea, que hoy no hay excusa de decir, oye, que no cojo línea. Es verdad que estamos a miércoles también, que tenemos los mercadillos, a ver, por aquí, por la línea. Así que, bueno, pues es normal que esté la cosa un poquito más tranquilita de lo normal. Nos vamos al teléfono. Muy buena.
1: Hola, Juan. Buenos días.
0: Buenos días, Isabel. ¿Qué tal?
1: ¿Cómo estás, yo?
0: Bien. Pues estupendamente.
1: Y la familia bien, ¿no?
0: La familia afortunadamente bien. Porque tú sabes, con esto de la salud hay que estar agradecido,
1: hay que estar
0: de verdad.
1: Sí, es verdad, hijo, es verdad.
0: Y agradecido, porque cuando da las cosas bien hay que estar contento.
1: Ya ve. Bueno,
0: estupendo.
1: Mira, para que me ponga un disquito, yo aquí estoy tirando.
0: Tirando, ¿no?
1: Sí.
0: Bueno.
1: Con la vista que la tengo fatal, pero bueno.
0: Claro.
1: Vamos tirando, ¿qué vamos a hacer?
0: ¿Qué le vamos a hacer?
1: Mira, ponme del Paquiro Carmen, que es muy bonita.
0: Muy bien, muy bonita. Es verdad. Esta canción
1: sí.
0: Es de las que más me gusta a mí.
1: Sí, es muy bonita. Mira,
0: perfecto.
1: Te la voy a dedicar, que ya es tarde.
0: Muy bien.
1: Bueno, te la dedico para ti y para toda tu familia.
0: Muchas gracias.
1: Y para toda la familia de la radio, para Antoni, para todo.
0: Gracias.
1: Para mi familia, para mí, claro.
0: Hombre.
1: Y para Domingo López y su familia. Para Rafael Blanco y toda su familia.
0: Muy bien.
1: No lo ve, ¿no? ¿No lo ha visto, Rafael?
0: Pues hace tiempo, hace unos días que no lo veo, pero yo sé que está bien. Que está.
1: Si lo ve, le dice, Isabel Navarro te dedica las canciones.
0: vale. Sí.
1: Para Pepi Verdejo y su familia, toda su familia, sus tíos, todos.
0: Sí.
1: Para Francisco Manrique y su familia, para todas, su mujer, su tía, para todos. Para Mari Carmen García, su hijo Miguel y toda su familia. Para Anita del Campo y su familia. Mira, Anita del Campo te escucha, pero nada, no le da tiempo a poner el teléfono. Digo, dice nada, que marco y no me lo cogen.
0: Ah, pues no sé. Sí. Bueno, mira, tú sí lo coges y llamas sin problema todos los días.
1: Yo sí, digo, mira, para Anita Vallecillo, y toda su familia, para, ¿quién más? Para Anita del Campo, que te lo he dicho, y tu familia, para Anita Camilleri y su familia, para Anita Pastoriza, que está allí en la tienda escuchándote.
0: Un saludo para ella.
1: Sí, esa muchacha siempre tiene la radio allí puesta.
0: Ay, pues me encanta. Muchas gracias, un saludo y gracias.
1: Para Soledad y Antonio. A ver si llama Soledad.
0: ¿Eso?
1: Para Soledad y Antonio. Para Manoli y Tarrazona. Para Domingo, para Antonio Durán, que me la ha dedicado también el hombre.
0: Sí, sí.
1: Y para Salvador y toda su familia. Y para toda la audiencia, ya está.
0: Muy bien, Isabel. Así ya, todo el mundo está contento. Tarde. Así todo el mundo está contento.
1: Claro, si se olvida alguien, pues
0: ya está.
1: Nada, que no se enfade. Ahí va todo el mundo.
0: Eso, todo el mundo. Y ya nadie tiene por qué enfadarse. Pues nada, Isabel, que pase un bonito día, ¿vale?
1: Vale, igualmente, hijo.
0: Venga, hasta mañana.
1: Adiós.
0: Vamos a escuchar la canción que nos ha pedido nuestra amiga Isabel, esta canción se llama Carmen, del Paquiro.

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1: Pues seguimos con esta sintonía que dice Darío, que esto es Caribe Miss. Y Antonio también lo dice. Pero bueno, Caribe Miss. Mejor esto, ¿no? Que Médico de Familia, que le gustaba mucho a uno que yo me sé. Qué música alegre mientras esperamos vuestra llamada. Nos quedan 10 minutitos mal contados, como siempre digo. Así que nada. Estamos hasta las 12 del mediodía con todos ustedes, así que nos pueden llamar. Tenemos ya, pues, va a tiempo una llamadita más, así que dense prisa, por favor. Hoy sí que echamos de menos a nuestros amigos de Jimena de la Frontera, que ya saben por ese problema que estamos sufriendo constantemente el municipio, en concreto, por las señales de internet, etc. Pues ellos no están recibiendo la señal de Cadena Joven, por lo tanto en Jimena no nos están escuchando por la frecuencia modulada, que es la manera habitual con la que nos llaman y nos escuchan normalmente en Jimena. Así que bueno, pues nada,

0: Bueno, vamos a esperar un minutito más. Si no llama nadie en este último minutito, pues nada, nos despediremos con una coplilla bonita que nos han preparado ya por aquí. Comentarte que estamos de lunes a viernes habitualmente de 10 a 12 en este espacio que se llama Despierta Campo de Gibraltar. Estamos encantados de estar contigo acompañándote. Tenemos casi todos los días, casi hora y media para que nos llame. Y sí que es verdad que todavía nos queda mucha gente de las habituales que llamaban a Rafael Blanco, que ha estado tantos años aquí. Y bueno, pues sí, hay muchos de ellos que sí nos están llamando, pero hay otros que echamos en falta. No vamos a nombrar tampoco, no queremos ponernos a nombrar gente, pero sí que es verdad que echamos de menos. Algunas puede ser porque no saben que aquí se está haciendo radio, otros que a lo mejor, por lo que sea, no saben el número de teléfono que se está usando en la actualidad. En fin, son muchos los factores por los que no podemos contar con ellos. Así que, bueno, esperemos que poquito a poco vayan conociendo el nuevo número, el dial. Ya llevamos tiempo, ya llevamos varias semanas haciendo el programa. Si no se han enterado ya, ya no sé qué hay que hacer. Pues vemos, el teléfono está tranquilito en el día de hoy. Hoy es miércoles en Mercadillo. Pues nada, nos vamos a despedir con una canción muy bonita. O por lo menos pienso yo, porque si la ha elegido el señor Durán, es que bonita. Oye, por cierto, a las 7:30 tenemos informativo, como todos los días. Así que nada, estaremos pendientes del informativo a las 7:30. A las 3 tenemos deporte, imagino. O no, habrá deporte con la actualidad. Y sigue los mundiales, que sigue arrasando Argentina ayer con 3 goles de Messi. Mbappé ayer también marcó goles con su selección de Francia. Aquí menos España, todo el mundo mete goles. Bueno, nos vamos con esa canción de los Pepe, como una moto voy. Pues nada, como una moto me voy yo. Y por cierto, me voy ahora a mi amigo Ernesto, que va a pasarme una moto precisamente por la cabeza. Aunque yo no sé en qué estado voy a encontrarme en esto, porque si ha pelado antes Anthony Durán, el pobre tiene que estar allá, que tiene que irse al médico a hacerse un masaje en las manos, porque no vea. Pues con los Pepe, como una moto voy, nos despedimos. Mañana volvemos puntuales a las 10 de la mañana aquí en Despierta Campos de Gibraltar. Que sean felices. Adiós.
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0: Cortegana es una localidad onubense donde el rojo de las tejas y el blanco de la cal contrastan con el verde paisaje de castaños, encinas y alcornoques.
1: La etimología de su nombre es dudosa, pero cuenta la tradición que un caballero llamado Pedro Domingo, tras haber sufrido cierta desgracia en la corte de su rey, se retiró a este sitio.
0: Aquí edificó su permanente castillo, una majestuosa fortaleza de gran planta que defendió con gran valor contra los portugueses durante el largo conflicto del Algarve.
1: Y de aquí se vino a llamar este lugar Cortegana, por aquello de que quien corte pierde, corte gana.

0: La mujer en el deporte.
1: La carrera deportiva de la española Lili Álvarez está cargada de triunfos desde que obtuvo el primero en un campeonato de tenis en Suiza con solo 13 años. En 1929 fue campeona de España y vencedora en dobles en el torneo de Roland Garros. En tres ocasiones consecutivas quedó finalista en el torneo de Wimbledon, años en los que ocupó el segundo puesto en la clasificación mundial. Deportista polifacética, en 1924 ganó el circuito de Cataluña en automóvil y en 1941 fue campeona de esquí.

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Bienvenidos a una nueva edición de los servicios informativos de Cadena Joven Radio. Miércoles 17 de junio del año 2026. Una jornada más con mucho calor, y eso es lo que toca en esta época del año. Aunque todavía faltan 4 días para el comienzo del verano, pero se nota ya las temperaturas en la comarca del Campo de Gibraltar. Comenzamos con los titulares.

El Ayuntamiento de La Línea traslada a pleno la aprobación del contrato de servicio de apoyo a la limpieza viaria. Un cartel con ilustraciones de Lorca, Ocaña y Gloria Fuertes representarán el 10º Orgullo LGTBI del día 11 de julio. El Ayuntamiento apoya la labor de APRON en su 25 aniversario con pacientes oncológicos. En San Roque, entrega de premios del Campus de la Energía y de los Humedales de la Fundación Mueve. Instalado el nuevo horno crematorio de Botafuegos. El Ayuntamiento de Algeciras pone en marcha servicios especiales de autobuses con motivos de la Feria Real. En Jimena de la Frontera, aplazada la actividad de pompas de jabón prevista para este viernes.

La adjudicación del contrato de servicio de apoyo a la limpieza viaria es uno de los puntos que integran el orden del día del Pleno Extraordinario que la Corporación Municipal celebrará mañana jueves 18 de junio a las 7 de la tarde en el Salón de Plenos. El objetivo por parte municipal es reforzar las labores de limpieza tanto en el centro como en las barriadas. Decisión en la que se ha venido trabajando desde hace meses y que permitirá mejorar la calidad del servicio y cumplir con las demandas ciudadanas en este ámbito. Esta idea de potenciar la mejora de los servicios se suma a la adjudicación hace unas semanas, en el pleno ordinario del mes de junio, de un contrato de servicio de apoyo a los trabajos del área de servicio operativos y mantenimiento urbano, por un importe superior a 8 millones de euros, que garantizará el refuerzo estable para las labores ordinarias y extraordinarias de mantenimiento urbano en todo lo relacionado con bacheado, reparaciones de acerado, actuaciones electricidad y carpintería, pequeñas obras, incidencias notificadas a través de la plataforma GECOR y trabajos urgentes. Esta adjudicación asegura además la incorporación de personal, medios técnicos y auxiliares con servicios de guardia diario durante toda la semana y respuestas urgentes. Esta apuesta por el refuerzo de servicios pretende continuar en la tendencia por una ciudad más cuidada y mantenida y con mayor capacidad de reacción ante situaciones sobrevenidas. Además, el pleno de mañana jueves debatirá la adjudicación del contrato de concesión de servicio de estacionamiento regulado en superficie, aparcamiento disuario en la ciudad deportiva, servicio de retirada de vehículos en la vía pública y depósito y custodia de vehículos.

La asociación Lo Sé y Me Importa ha presentado el cartel del 10º Orgullo LGTBI que se celebrará en la ciudad el próximo día 11 de julio con una serie de actividades en la Plaza Fariñas. El cartel ha sido elaborado por Andalusian Punk y muestra imágenes de Federico García Lorca, Gloria Fuertes y Ocaña. Como se recordará, el Ayuntamiento de la Línea de la Concepción celebrará un año más el Día del Orgullo LGTBI, fruto del convenio de colaboración suscrito con la asociación Lo Sé y Me Importa. Este día se entiende como un instrumento de normalización y consolidación de igualdad social plena y efectiva en la vida de las personas LGTBI y sus familiares. Las actividades previstas con ocasión de este día se iniciarán el día 26 de junio con el izado de la bandera oficial del colectivo en el Ayuntamiento de la Línea. Desde el área de igualdad que dirige la teniente de alcalde Zuleika Molina, se subraya la importancia de visibilizar y consolidar la igualdad social plena y efectiva en la vida de las personas LGTBI y sus familiares.

El alcalde de la línea de la Concepción, Juan Franco, y la teniente de alcalde delegada de Asuntos Sociales, Zuleika Molina, ha mantenido un encuentro con la Asociación de Problemas Oncológicos del Campo de Gibraltar, APRON, en su sede linense. En este encuentro, desarrollado durante un desayuno de trabajo, ha permitido profundizar en diversas acciones de acompañamiento y asistencia que la entidad ofrece en personas afectadas por esta enfermedad en la comarca. En el transcurso de la reunión, el alcalde y la responsable de Asuntos Sociales ha trasladado al colectivo el reconocimiento municipal al trabajo diario durante sus 25 años de existencia. Franco y Molina elogiaron especialmente el impacto positivo de las iniciativas de la entidad, en las que destacan la atención psicológica especializada que reciben las personas usuarias del centro, así como el desarrollo de diversos talleres terapéuticos orientados a mejorar la calidad de la vida de las personas diagnosticadas y sus familias. El alcalde de Algeciras, José Ignacio Andaluce, y el delegado de Cementerios, Ángel Martínez, han informado que ya se ha instalado el nuevo horno crematorio del Parque Cementerio Municipal de Botafuegos. En este sentido, Martínez ha recordado que el nuevo horno crematorio alimentado por gas contará con una capacidad para realizar hasta 6 cremaciones diarias, complementando al existente. El proyecto incorpora mejores técnicas significativas, con un horno más moderno, rápido y con mayor capacidad, capaz de asumir féretros de mayor tamaño y con una reducción notable de emisiones, cumpliendo con la normativa ambiental vigente, dando así respuesta al incremento sostenido de la demanda, ya que el 70% de las familias optan actualmente por la cremación antes que por la inhumación y a los picos estacionales. Además, dispone de un generador eléctrico por si se fuera la luz, para así garantizar la finalización de la cremación. El Ayuntamiento de Algeciras pondrá en marcha un año más servicios especiales de los autobuses urbanos con motivo de la celebración de la Feria Real de Algeciras, con lo que se ofrece a los ciudadanos una alternativa de transporte público para disfrutar de la fiesta grande. Esto significa que CTA Algesa, empresa pública prestadora del servicio, ampliará sus horarios para facilitar el acceso al recinto ferial desde todos los puntos de la ciudad. Por una parte, en lo que se refiere a los horarios diurnos, desde el domingo 21 hasta el sábado 27, todas las líneas existentes, 6 en total, tendrá un punto de parada junto al Parque Feria Antonio Quintero Romero, unas dentro de sus trayectos habituales y otras de manera especial. Ya desde la noche del sábado 20 de junio comenzarán los servicios especiales, que se mantendrán desde las 10 de la noche hasta las 4 de la madrugada, con salidas cada 30 minutos desde Getares, Rinconcillo y El Cobre, para volver desde el recinto ferial a sus puntos de origen. Repasamos ahora noticias de San Roque. El Espacio Joven ha acogido este miércoles la entrega de los premios Campus de la Energía y Humedales 2026 de la Fundación Mueve, en la que se han galardonado 4 proyectos presentados por estudiantes gaditanos y malagueños, así como dibujos y fotografías realizadas por escolares campogibraltarinos. Más de 2.000 estudiantes de 73 centros educativos de las provincias de Cádiz y Málaga han participado en el programa Campus de la Energía de Mueve y Fundación Mueve, cuyos premios han entregado este miércoles con la asistencia de varios ediles sarroqueños. Además, en el acto también se concedieron los galardones de los concursos de fotografía y dibujo, en lo que pudieron participar los 350 escolares de sexto de primaria de la comarca, que han visitado este curso la Estación Ambiental Madre Vieja. El Ayuntamiento de Jimena de la Frontera informa del aplazamiento de la actividad Escuelas de Artistas Pompas de Jabón debido a las previsiones de viento para la tarde del viernes. La actividad, que iba a celebrarse este viernes 12 de junio a las 7:30 de la tarde en la Plaza Llano de la Victoria, queda aplazada al no poder garantizar el correcto desarrollo del espectáculo debido a las condiciones meteorológicas previstas. Desde la organización agradecemos la comprensión de la ciudadanía. 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

0: Nuestra compañera Noelia García de la EMET nos va a decir con detalles el tiempo que vamos a tener para mañana jueves en la provincia de Cádiz. Muy buenas tardes, Noelia.
1: Buenas tardes. Mañana en la provincia de Cádiz será un jueves con tiempo estable y caluroso. Se prevé un día soleado con cielo poco nuboso o despejado. Temperaturas en aumento ligero. Máximas de 27 grados en Algeciras, 30 grados en Cádiz y en Rota, 36 grados en Jerez de la Frontera y 37 en Arcos de la Frontera. En cuanto al viento, destacamos levante moderado en el estrecho. Las temperaturas mínimas marcarán 23 grados en Cádiz, 21 en Arcos de la Frontera y 20 grados en Algeciras. Es una información de AEMET.
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0: San Roque, en la frontera donde Málaga y Cádiz se encuentran amistosamente frente al Mediterráneo como testigo, es una localidad gaditana que progresa día a día gracias a la laboriosidad de sus habitantes.
1: Los sanroqueños abogan por su desarrollo turístico, ofreciendo a los visitantes desde sus bellos parajes más tradicionales hasta toda una gran lista de actividades culturales y deportivas de primer orden.
0: Entre sus parajes tradicionales destacan sus playas de Puente Mayorga, Guadarranque y Campamento, su Parque de los Cañones, desde donde se divisa la bahía de Algeciras y la costa africana, y sus ruinas de Carteia, el primer asentamiento urbano existente en el campo de Gibraltar.
1: En cuanto a actividades, los visitantes pueden desarrollar su faceta cultural asistiendo a los cursos de verano organizados por la Universidad de Cádiz, o también sus aficiones deportivas, practicando el golf, el polo, el tenis o la equitación en alguno de los centros deportivos de los que disfruta San Roque.
0: San Roque, primera sede continental de la Ryder Cup en 1997. La localidad gaditana de Los Barrios se originó a raíz de la pérdida de Gibraltar.
1: Tras iniciarse la Guerra de Sucesión de España, Gibraltar fue ocupada por las tropas del almirante inglés Rooke en 1704.
0: Los habitantes gibraltareños huyeron y se refugiaron en las chozas y caseríos que se hallaban en el margen izquierdo del río Palmones.
1: Más tarde, se fueron agrupando alrededor de un cortijo llamado Tinoco, situado en lo que hoy es la Plaza de San Isidro, patrono de esta población.
0: Desde entonces, esta villa campo gibraltareña de corta historia se ha convertido en un importante centro industrial donde está instalada, entre otras, una de las factorías de acero inoxidable más importante de España.
1: Jimena de la Frontera es una ciudad serrana, campo gibraltareña, que disfruta de una deliciosa temperatura media de 18 grados centígrados.
0: El clima templado de esta localidad gaditana atrajo hace ya 3.000 años a sus primeros moradores.
1: Prueba de la larga estancia de los primigenios habitantes de estos parajes son las pinturas rupestres encontradas en la cueva de Laja Alta, las únicas pinturas conocidas que representan escenas marítimas.
0: Recoge la tradición que la antiquísima imagen de la patrona de Jimena, la reina de los ángeles, fue tallada por San Lucas Evangelista y traída aquí desde Antioquía allá por el año 190 de nuestra era.
1: Tarifa, situada en la falda de la Sierra Gaditana de la Luna y a orillas del mar, es el punto más meridional de la Europa continental.
0: Todas las culturas que a lo largo de los siglos han encontrado en Tarifa su lugar de residencia nos han dejado importantes yacimientos como los de la Isla de las Palomas, Mellaria o Bolonia, donde apareció la famosa cabeza de Trajano.
1: En el año 711 desembarcó en ella Tarik Ben Zeyad, caudillo bereber enviado a España como avanzadilla para la conquista. Tras esta invasión, Tarifa toma su nombre actual, que procede de Tarif ibn Maluk, el primer jefe berberisco que vivió en la península.
0: Sancho IV el Bravo conquista Tarifa a los árabes. Más tarde, en 1294, se hizo celebérrimo en su defensa el gobernador Alonso Pérez de Guzmán, más conocido como Guzmán el Bueno, que antes de entregar la plaza, prefirió que los sitiadores degollaran a su hijo, a quien tenían como rey.
1: La gran situación estratégica de Tarifa será el detonante de múltiples batallas a lo largo de su historia. En el siglo XVIII se convierte en un punto clave, tanto para reforzar la plaza de Ceuta como para vigilar los movimientos navales británicos durante los 14 asedios de Gibraltar.
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Saludos, ¿qué tal? Bienvenidas, bienvenidos a la Onda Local de Andalucía. Es la primera edición de Esta Oeste, jueves 18 de junio. Al mismo tiempo que las temperaturas han empezado a subir de forma considerable en Andalucía, el fuego ha hecho acto de presencia en varios puntos simultáneamente. Este miércoles por la mañana se declaraba un incendio en el paraje El Saltador de Carboneras, en Almería, que ya está estabilizado. Pero es que por la tarde se declaraba otro en el paraje El Sopalmo, en el término municipal de Mojácar, también en Almería. Un fuego que el Plan Infoca también ha dado por estabilizado esta medianoche y que obligó a desplegar medios aéreos que se retiraron con la caída del sol. En la zona han trabajado durante toda la noche para su control 4 grupos de bomberos forestales, 2 brigadas BRICA, 3 técnicos de operaciones, 1 agente de medio ambiente y 1 vehículo autobomba. El incendio se declaró sobre las 5 de la tarde. Durante ese momento llegaron a intervenir hasta 10 medios aéreos, entre ellos un helicóptero pesado del Ministerio para la Transición Ecológica y el Reto Demográfico, 4 semipesados, 4 aeronaves de carga en tierra y 1 helicóptero de coordinación. Y en otras provincias, el Infoca ha conseguido extinguir el incendio declarado también este miércoles en Soportújar, en Granada, en la Alpujarra, donde, por cierto, un hombre de 89 años ha sido hallado sin vida en su finca situada en la zona del fuego, en el paraje de Las Ollas. El cadáver ha sido localizado en torno al mediodía en la propia finca del fallecido, cuando los efectivos desplazados efectuaban las labores de extinción. Hasta el lugar se desplazaban 2 patrullas del Seprona, de la Guardia Civil y de la Policía Judicial, que han asumido la investigación para esclarecer las circunstancias del suceso. El Infoca también ha extinguido un incendio declarado en un paraje de Cortelazor, en la provincia de Huelva, y otro en el municipio malagueño de Almojía. Pues mucha precaución, porque el calor sigue y con ello el riesgo de incendios forestales como estos que acabamos de mencionar. Así, para hoy, la Agencia Estatal de Meteorología ha activado el aviso amarillo por altas temperaturas en las provincias de Córdoba, Jaén y Sevilla, donde se estima que los termómetros alcanzarán temperaturas máximas de hasta 40 grados. Es el apunte de portada. Vamos con más asuntos de la actualidad en titulares con Alba Sáez.

0: El Congreso vota este jueves el decreto de entregas a cuenta con más de 150.000 millones para las autonomías.
1: Así es, se trata del decreto ley que actualiza las entregas a cuenta de las comunidades autónomas para el año 2026, que ascenderán hasta los 157.700 millones de euros y que permitirán a los ayuntamientos destinar parte de su superávit a vivienda. El texto está en vigor en el Boletín Oficial del Estado desde el pasado 3 de junio, pero como todo decreto ley, tiene que someterse ahora al examen del Congreso en un plazo máximo de 30 días para decidir si se convalida o se deroga. Las entregas a cuenta son un mecanismo que permite a las comunidades recibir de forma anticipada parte de los fondos que les corresponden del sistema de financiación autonómica, como la tarifa autonómica del IRPF, el porcentaje cedido del IVA y otros impuestos. Esto, por tanto, es lo que se va a debatir y votar este jueves en un decreto que también va destinado a las entregas a cuenta a entidades locales que ascienden a 29.247 millones de euros, lo que es un 8,8% más que el año pasado.
0: El Gobierno pedirá al Tribunal Superior de Justicia de Andalucía que anule la licencia del Algarrobico si no lo hace Carboneras en otro pleno.
1: Así lo ha anunciado el Ministerio para la Transición Ecológica y el Reto Demográfico, quien detalla que, al igual que Greenpeace y la Junta de Andalucía, el Gobierno central va a solicitar al Tribunal la ejecución subsidiaria de la sentencia que obliga a anular la licencia del Hotel del Algarrobico siempre que el pleno de Carboneras no proceda a cumplir con el fallo en un nuevo pleno. Todo después de que la Corporación Municipal de Carboneras haya acordado este miércoles por mayoría posponer la votación del acuerdo para la revisión de oficio de la licencia hasta recabar nuevos informes sobre el impacto económico y patrimonial de la medida.
0: Andalucía refuerza el Frente Común Autonómico ante la reforma del Reglamento General de Costas.
1: La comunidad mantiene que el modelo actual de gestión del litoral es ineficiente, excesivamente centralizado y generador de conflicto jurídico. Así lo ha trasladado la Junta a través de la Directora General de Sostenibilidad Ambiental y Economía Circular de la Consejería de Sostenibilidad y Medio Ambiente, Carmen Jiménez, a los representantes de las comunidades autónomas de Canarias, País Vasco, Cantabria, Comunidad Valenciana, Galicia, Islas Baleares y Cataluña en el marco de la reunión interautonómica celebrada en Barcelona. El Gobierno andaluz ha explicado que en el encuentro se ha confirmado el amplio consenso existente entre autonomías para reformar el actual modelo de gestión del litoral y ha servido para avanzar en la coordinación de una posición común ante la inminente aprobación del nuevo Reglamento General de Costas. En esta línea, la Administración Autonómica ha insistido en la necesidad de continuar reclamando al Estado transparencia, lealtad institucional y seguridad jurídica en la modificación del marco normativo del litoral.
0: ¿Y qué previsiones tenemos hoy, Alba?
1: Pues a las 10:30 de la mañana en Córdoba, el ministro de Agricultura, Pesca y Alimentación, Luis Planas, inaugura el acto del 30 aniversario de la Asociación Española de Agricultura de Conservación Suelos Vivos. También a la misma hora, a las 10:30, pero en Alcalá la Real, en Jaén, el consejero de Industria, Energía y Minas en funciones, Jorge Paradela, interviene en una jornada sobre la Ley de Espacios Productivos de Andalucía. Y ya por la tarde, a las 9:50, en Sevilla, el consejero de Agricultura, Pesca, Agua y Desarrollo Rural, Ramón Fernández Pacheco, atenderá a los medios antes de reunirse con las organizaciones agrarias profesionales en la mesa de interlocución agraria.

0: El Consejo de Gobierno aprueba los decretos de atención educativa en zonas de transformación social y de atención temprana y el pago de las ayudas directas de la PAC. La primera es una medida que va a repercutir sobre más de 1.400 centros y que está dotada con casi 1.800 docentes que pasarán a reforzar el sistema merced a una inversión de 100 millones de euros. Tal y como ha expresado la titular de Desarrollo Educativo y Formación Profesional y Universidad en Funciones, Carmen Castillo. El texto permite unificar, garantizar y ampliar los recursos para que los centros puedan atender al alumnado que necesite compensar desigualdades por factores sociales, económicos, geográficos o de salud. Carmen Castillo apela al especial interés de la medida para que se apruebe de cara al inicio del próximo curso en septiembre. Los centros beneficiarios son los ubicados en zonas ERACIS, centros rurales, los de instituciones penitenciarias y todos aquellos centros de Andalucía que registren más de un 15% de alumnado en situación de vulnerabilidad y independientemente de su ubicación geográfica. Además, habrá incentivos para promover la estabilidad del profesorado en ellos. Con esto, la Junta quiere fomentar el progreso académico del alumnado.
1: En principio, lo que los centros pueden hacer es modelos alternativos de organización de espacios, de tiempo y de agrupamiento del alumnado, con el objetivo y fundamentalmente de la permanencia del mismo y sobre todo que se progrese académicamente. Y otras medidas, por ejemplo, son la disminución del número de alumnos por profesor en las unidades escolares y una planificación adecuada de los servicios complementarios para responder a las necesidades de esta zona de transformación social.
0: Y con respecto a la PAC, la consejera de Economía, Hacienda y Fondos Europeos y portavoz del Gobierno en Funciones, Carolina España, ha resaltado también el pago del último tramo de las ayudas directas de la PAC por valor de 147 millones de euros, que van a ir destinados a más de 196.000 productores y productoras de nuestra comunidad. Además, España ha resaltado lo que ha calificado de castigo que ha sufrido Andalucía desde el 2022, en el que la cantidad que se ha recibido por la PAC ha disminuido, pasando de 1.434 millones de euros hasta los 1.277. Algo que achaca al PEPAC, el plan estratégico. Jaén con 36,3 millones y Sevilla con 33,8 son las provincias que más cantidad van a recibir en este plazo, mientras que Almería percibirá alrededor de 3 millones. El Consejo de Gobierno también ha dado luz verde al decreto que regula la organización y el funcionamiento de los órganos colegiados de coordinación y participación de la atención temprana en Andalucía. El propósito, según explica Carolina España, impulsa la coordinación y la participación de familias, profesionales y asociaciones, tanto en el Consejo de Atención Temprana como en la Comisión Técnica. Además, sirve para poner en marcha su estructura organizativa, dando así respuesta al primer Plan Integral de Atención Temprana de Andalucía 2025-2029.
2: De esta forma, pues queremos impulsar la participación de las familias, de los profesionales, de las asociaciones, tanto en el Consejo de Atención Temprana como también en la Comisión Técnica. Y este decreto que aprobamos hoy viene a dar respuesta a ese primer Plan Integral de Atención Temprana en Andalucía 2025-2029, que está orientado pues a la mejora continua del servicio.
0: El Consejo de Gobierno de la Junta también ha aprobado como de interés estratégico el proyecto de una nueva planta desaladora en Carboneras, en Almería. Una infraestructura que prevé una inversión de 170 millones de euros, la creación de 255 empleos y una capacidad de producción de 42 hectómetros cúbicos anuales de agua desalada, lo que equivale a 120.000 metros cúbicos al día. Otro de los asuntos que se han tratado este miércoles han sido los datos y las medidas sobre las viviendas turísticas en Andalucía y cuyo crecimiento, según la Junta, se ha frenado en el último año. Las cifras son del 3,2% en 2025 y del 18,8% el año anterior. La colaboración de ayuntamientos ha sido fundamental, según la Junta, para detectar los incumplimientos de la normativa urbanística y turística. Y Carboneras aplaza la anulación de la licencia del Algarrobico y el PSOE abre expediente a sus concejales. El Pleno del Ayuntamiento ha pospuesto la votación para anular la licencia de obras del hotel ilegal del Algarrobico con los votos en contra del grupo de concejales no adscritos y los ediles del PSOE. La propuesta ha quedado sobre la mesa después de que estos concejales solicitaran nuevos informes sobre las posibles consecuencias económicas y patrimoniales de la medida. El alcalde Salvador Hernández ha defendido que el consistorio debía limitarse a cumplir el dictamen favorable del Consejo Consultivo de Andalucía y las resoluciones judiciales que consideran ilegal el inmueble. Según ha señalado el regidor, el debate sobre posibles indemnizaciones debería abordarse en una fase posterior, una vez anulada la licencia.
3: El ayuntamiento lo que procedía hoy era anular la licencia con ese informe, con ese dictamen preceptivo del Consejo Consultivo y no ir más allá. Las reclamaciones patrimoniales, como bien se dice en la propuesta, pues procede que sea a posteriori, una vez se ha anulado la licencia. No tocaba hoy dictaminar la cuantía económica ni otros informes que han solicitado los concejales de la oposición.
0: La sesión ha durado menos de 10 minutos después de que esta fuera la única cuestión que se abordaba en el orden del día. El encargado de solicitar el aplazamiento ha sido el concejal del grupo de no adscritos, Felipe Cayuela, aludiendo a la extraordinaria complejidad jurídica del expediente y las consecuencias que podría tener en las cuentas municipales. La otra no adscrita era Ángeles Carrillo, hasta hace unos meses integrante del grupo municipal del PP y del equipo de gobierno. A sus votos se han sumado los del PSOE. Su portavoz en el consistorio, José Luis Amérigo, aseguraba que su grupo no se opone al cumplimiento de las resoluciones judiciales, aunque consideraba que el expediente carece de información esencial. Un par de horas después, la vicesecretaria general de los socialistas andaluces, María Márquez, decía desde el Parlamento que el Hotel del Algarrobico debe tirarse sí o sí.
4: El Algarrobico se tira sí o sí. Y hay que cumplir, además, las sentencias judiciales. Nosotros estamos evidentemente a favor de que se anule esa licencia y en paralelo saben ustedes además que con las herramientas que hemos tenido hemos activado todas las acciones para la expropiación de los terrenos. La anulación de la licencia es el paso previo a la demolición y nosotros evidentemente estamos a favor de eso.
0: Y lo siguiente ha sido la apertura de expediente disciplinario a los 5 ediles socialistas de la localidad almeriense. El secretario general del PSOE en Almería, José María Martín, ha anunciado la apertura de los mismos al incumplir las directrices marcadas desde la formación. De hecho, ha insistido en que el derribo no puede retrasarse más. Y el delegado del Gobierno en Andalucía, Pedro Fernández, ha insistido este miércoles en que la voluntad del Gobierno central es que se proceda con la demolición cuanto antes y que esta tiene que llegar ya.
5: El Gobierno de España y también el Partido Socialista, tengo que decírselo así, tenemos claro que hay que decretar la nulidad de esa licencia dando cumplimiento a los mandatos del Tribunal Superior de Justicia de Andalucía y que, por lo tanto, la demolición tiene que llegar y tiene que llegar ya, lo antes posible, para que de una vez por todas borremos de nuestra imagen ese desmán urbanístico, ese auténtico atentado al patrimonio ambiental de ese espacio tan sumamente representativo de nuestras costas como es Cabo de Gata. Así que absoluta convicción de que se va a demoler de inmediato a través de los cauces, lógicamente, de cumplimiento de la sentencia.
0: Y mientras tanto, la organización ecologista Greenpeace ha solicitado al Tribunal Superior de Justicia de Andalucía que ejecute directamente la sentencia que obliga a revisar y anular la licencia de obras del hotel. La entidad considera que el aplazamiento acordado por el Pleno de Carboneras supone un nuevo incumplimiento judicial. José Ignacio Domínguez, abogado de Greenpeace, asegura que lo sucedido este miércoles es una maniobra dilatoria más. De hecho, contempla que estemos ante un caso de desobediencia, por lo que pide que se estudie si cabe procesar a los concejales que han votado en contra.
6: Ellos estaban obligados a votar a favor o en contra de anular la licencia. Las consecuencias económicas es una cuestión que no tiene nada que ver. El mandato está claro por parte del Tribunal Superior de Justicia. Entonces hemos pedido al tribunal, al TSJ, que deduzca testimonio, es decir, que dé traslado a Fiscalía de este hecho, porque puede ser un delito de desobediencia, porque ya llevan muchos años dando largas, no quieren cumplir la sentencia, no quieren anular la licencia.
0: La organización recuerda que la sentencia que ordena actuar sobre la licencia se remonta a 2021 y denuncia que 5 años después el procedimiento sigue sin resolverse de forma definitiva. De igual modo, desde Greenpeace han pedido al TSJA que ejecute él mismo la sentencia de anulación para que pueda ser firme a final de año y que no hay peligro de indemnización a Zata del Sol, la promotora. Y más asuntos, la Junta asegura que todavía no se ha detectado ningún caso de virus del Nilo Occidental, una confirmación que ha realizado este miércoles el consejero de Sanidad, Presidencia y Emergencias en Funciones, Antonio Sanz. Todo después de haber realizado estudios de laboratorio a un total de 165 usuarios y despistaje de arbovirosis en 61 casos de meningitis víricas. Igualmente, desde el mes de marzo y con el inicio del periodo de alta circulación del virus, los agentes de salud pública han realizado más de 700 verificaciones en un total de 164 municipios. Ya de cara al verano, la Junta ha desplegado a 400 de estos agentes, igual que el año pasado, por todo el territorio de la comunidad para hacer el seguimiento y control del virus. Además, su labor ha consistido en asesorar y acompañar a los ayuntamientos en la incorporación de los mosquitos a sus programas de control de plagas, con la elaboración de sus planes municipales de protección frente a este virus y de acciones de sensibilización y comunicación para la ciudadanía y profesionales del ámbito de la prevención y protección de la salud. Antonio Saz.
7: Todos los análisis realizados hasta el momento están siendo negativos. Hemos desplegado a 400 agentes de salud pública por todo el territorio para reforzar la prevención y acompañar a los ayuntamientos en la puesta en marcha de sus planes de control y protección. Todo está preparado para afrontar el verano con las máximas garantías desde el objetivo de la anticipación y la prevención. Disponemos, además, de un sistema de vigilancia permanente, coordinación con los municipios y capacidad de respuesta para actuar con rapidez ante cualquier incidencia.
0: Ha insistido el consejero en la importancia de las medidas de anticipación y prevención y en el rigor, así lo ha dicho, con el que están trabajando desde la Administración andaluza. Y un último apunte. Izquierda Unida y Adelante Andalucía se comprometen a impulsar medidas en el Parlamento ante la situación de los call centers en nuestra comunidad. Es una medida que llega después de las reuniones que los representantes del sindicato UGT han mantenido durante este miércoles en el Parlamento con ambas formaciones. Desde la coalición, su líder Antonio Maillo ha reivindicado que cada puesto de trabajo que se pierde en el sector supone una familia andaluza que ve amenazada su estabilidad y su proyecto de vida. Por ello critica al gobierno autonómico, que dice está paralizado pese a que este asunto le compete.
8: Es eliminar las expectativas vitales de familias, de trabajadores, cada vez que se despide a alguna persona, y en una planificación de call center en los que se está produciendo una ERE continuado y despidos masivos con deslocalizaciones permanentes que afectan a Andalucía. Y Andalucía no se puede convertir en una zona de precariedad laboral, y si no hay precariedad laboral, destrucción de empleo. No podemos asumirlo, y lo que tampoco podemos asumir es este gobierno paralizado que mira para otro lado porque achaca que, como son cuestiones de empresas privadas, a ellos no les compete.
0: Por su parte, Adelante Andalucía ha expresado que se trata de un sector de los más precarizados que existen en Andalucía y que es una carrera profesional para muchas personas. José Ignacio García, portavoz de Adelante.
9: En Andalucía esto no es un sector temporal, esto es una carrera profesional y, por tanto, tenemos que poner en el centro. Nos hemos comprometido a hacer una evaluación de la situación y a llevar iniciativas en el Parlamento para defender al sector del contact center, tanto los que dependen directamente de la Administración Pública, como es sectores como el 112, el 061, Salud Responde, que están especialmente precarizados, o los que dependen de empresas privadas que tienen, bueno, pues, tienen empleos y plantas en Andalucía.
0: Todo ello en un contexto de procesos de deslocalización, el uso de inteligencia artificial que genera destrucción de empleo y deterioro de sus condiciones laborales.
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0: Como cada jueves abrimos nuestra ventana a la actualidad europea y a su repercusión en nuestra tierra, y nos acompaña como cada semana María Canal, portavoz de la representación de la Comisión Europea en España. Muy buenos días, bienvenida.
1: Muy buenos días, Concha.
0: Bueno, esta semana hablamos de nuevo de soberanía digital y de valores en el mundo virtual. ¿Por qué, María?
1: Sí, en paralelo a esas reuniones del G7, del Consejo Europeo, que están teniendo estos días con discusiones a alto nivel, la Comisión continúa con ese trabajo que llevamos a cabo para avanzar en transición digital. Hemos publicado un informe anual que nos indica cómo vamos de cara a cumplir con los objetivos que nos hemos marcado para el año 2030, los objetivos de la década digital. Es el cuarto año que lo hacemos. ¿Qué se mira en este informe? Por un lado, miramos cómo vamos en infraestructuras críticas, en digitalización de empresas, en capacidades digitales de la población y también en la digitalización de los servicios públicos. ¿Y cuál es el balance que hacemos de la situación? Bueno, pues que hay una serie de mejoras, de progresos que podemos celebrar. Por ejemplo, en despliegue de infraestructuras básicas, prácticamente el 97% de los hogares europeos tiene cobertura básica 5G. También en la adopción básica de tecnologías digitales avanzadas por parte del conjunto de las empresas, hay un 47% prácticamente que ya utiliza la computación en nube, un 40% que utiliza análisis de datos, un 20%, esta cifra sí que es un poquito más baja, que hace uso de la inteligencia artificial. El avance ha sido significativo en el sector de la salud, donde cada vez se utiliza más la inteligencia artificial para mejorar la detección temprana o el diagnóstico rápido, mejorando el resultado para los pacientes. También en capacidades digitales básicas avanzamos y hay más de un 60% de los europeos con ellas. Por otro lado, hay una serie de lagunas en las que es importante seguir trabajando con gran celeridad. Lo comentábamos también hace un par de semanas con ese paquete de soberanía digital. Una importante es el tema de la producción de semiconductores, donde representamos en la Unión Europea únicamente el 9% del mercado mundial. Estamos muy lejos del objetivo del 20%. También en capacidad informática, en ciberseguridad, donde nuestra dependencia de proveedores de otros países sigue siendo enorme. Y, curiosamente, en competencias especializadas en TIC, el porcentaje de especialistas que tenemos sigue siendo muy bajito, el 5%, queremos llegar a un 10% en el 2030, y en la adopción de tecnologías avanzadas por parte de las pymes y microempresas, donde sigue habiendo barreras persistentes y esto puede repercutir a esa productividad. El informe contiene algo peculiar este año, que son recomendaciones para continuar la inversión en transición digital. Se trata de una inversión que es especialmente importante. Con los fondos Next Gen hemos visto que por cada euro invertido en política digital se ha generado un 1,5% en crecimiento económico y en un 2 euros para la economía mundial en su conjunto. Se trata también de una política que está ampliamente respaldada por la población europea. Les hemos preguntado a través de un eurobarómetro, prácticamente el 80% considera que la política digital es importante, quieren dar prioridad a inversión en infraestructuras desarrolladas en la Unión Europea, y esto es un dato curioso, más de la mitad de los europeos, casi un 60%, estaría dispuesto a cambiar a un proveedor de la Unión Europea, aunque esto supusiera un coste más elevado. Entre los motivos que dan para justificar ese posible cambio a un proveedor con sede en Europa, están todos los relacionados con los beneficios que da la legislación europea, como puede ser, por ejemplo, mayor fiabilidad, mejor protección de datos personales o unas normas más claras y una mejor protección para los consumidores. Además, el uso de la inteligencia artificial generativa se va extendiendo entre los ciudadanos, con 4 de cada 10 que ya la usan semanalmente. También en el área digital, esta semana hemos avanzado en algo que está muy en el corazón de la Unión Europea, que es esa seguridad de los menores en línea, con un eurobarómetro también que da resultados preocupantes, porque nos confirma que 1 de cada 3 jóvenes dice sentirse estresado, triste o excluido. También 1/4 de los jóvenes dicen que se han encontrado en línea con contenidos cuestionables, contenidos que incitan al odio, que ejercen presión sobre la imagen corporal que tiene cada uno de ellos, o contienen violencia. Es algo que queremos atajar. También el número de horas que están pasando nuestros adolescentes frente a la pantalla, 4,5 horas en línea durante un día lectivo y más de 6 horas durante los fines de semana, y para un 14% de los adolescentes declaran pasar más de 10 horas al día frente a las pantallas. Tenemos un panel de expertos en el que están representados jóvenes, padres, educadores, que se ha reunido por tercera vez, por última vez también esta semana, y ahora estamos a la espera de sus recomendaciones, que serán hechas públicas el 13 de julio y marcarán un poco esa senda de futuro para proteger mejor a nuestros niños, a nuestros adolescentes, también en el mundo virtual.
0: Uh-huh. Y María, por último y brevemente, hablando de menores, que son los que van mucho, ¿no?, a las zonas acuáticas para pasar el verano y el calor, pues se acerca esta temporada de baño.
1: Exacto, y bueno, pues la comisión, concretamente la Agencia de Medio Ambiente, ha publicado ese análisis que hace, lo obliga a la legislación europea, sobre los estándares mínimos de calidad de agua en la Unión Europea. Nos encontramos con una situación estable en el conjunto de la Unión Europea. Un 85% de nuestras aguas de baño alcanza la máxima calificación de excelente. Se han analizado más de 22.200 zonas de baño en los Estados miembros. Hablamos de zonas costeras, pero también de zonas interiores. Los países que se llevan la mejor calificación en el conjunto de estas aguas son Chipre, Grecia, Bulgaria y Austria. ¿Qué podemos destacar en el caso de España? Bueno, estamos en séptima posición en aguas costeras, es una situación estable, ha empeorado ligeramente como consecuencia también de los efectos devastadores de la Dana. Donde uh-huh. sí que tenemos mucho que mejorar es en aguas interiores, donde nos encontramos en la parte baja de la calificación. Así que nada, seguiremos trabajando, seguiremos implementando esa legislación que nos protege frente a posibles infecciones, bacterias que se pueden encontrar en las aguas en las que tanto queremos divertirnos en este verano.
0: Pues dicho queda, María Canal, portavoz de la representación de la Comisión Europea en España. Muchísimas gracias, como cada semana. Buen día.
1: Gracias a vosotros. Un placer.
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Seguimos en la primera edición de Esta Oeste en este jueves 18 de junio. Al mismo tiempo que las temperaturas han empezado a subir de forma considerable en Andalucía, el fuego ha hecho acto de presencia simultáneamente en varios puntos de la comunidad. Este miércoles por la mañana se declaraba un incendio en el paraje El Saltador de Carboneras, en Almería, que ya está estabilizado. Pero es que por la tarde se declaraba otro en el paraje El Sopalmo, en el término municipal de Mojácar, también en esa provincia. Un fuego que el Plan Infoca ha dado por estabilizado también esta medianoche y que obligó a desplegar medios aéreos que se retiraron con la caída del sol. Pues mucha precaución porque el calor sigue y con ello el riesgo de incendios forestales como estos que acabamos de mencionar. Así, para hoy la Agencia Estatal de Meteorología ha activado el aviso amarillo por altas temperaturas en las provincias de Córdoba, Jaén y Sevilla, donde se estima que los termómetros alcanzarán temperaturas máximas de hasta 40 grados. Apunte que destacamos, vamos con más titulares con Alba Sáenz.

0: Congreso vota este jueves el decreto de entregas a cuenta con más de 150.000 millones para las autonomías.
1: Así es, se trata del decreto ley que actualiza las entregas a cuenta de las comunidades autónomas para este año 2026, que ascenderán hasta los 157.700 millones de euros y permitirán a los ayuntamientos destinar parte de su superávit a vivienda. El texto está en vigor en el Boletín Oficial del Estado desde el pasado 3 de junio, pero como todo decreto ley, tiene que pasar por el Congreso. Las entregas a cuenta son un mecanismo que permiten a las comunidades recibir de forma anticipada parte de los fondos que les corresponden del sistema de financiación autonómica.
0: El Gobierno pedirá al Tribunal Superior de Justicia de Andalucía que anule la licencia del Algarrobico si no lo hace Carboneras en otro pleno.
1: Así lo ha anunciado el Ministerio para la Transición Ecológica, quien detalla que, al igual que Greenpeace y la Junta, solicitarán al Tribunal la ejecución subsidiaria de la sentencia que obliga a anular la licencia del Hotel del Algarrobico siempre que el pleno de Carboneras no proceda a cumplir con el fallo en un nuevo pleno. Todo después de que la Corporación Municipal haya acordado este miércoles, por mayoría, posponer la votación del acuerdo para la revisión de oficio de la licencia hasta recabar nuevos informes.
0: Andalucía refuerza el Frente Común Autonómico ante la reforma del Reglamento General de Costas.
1: Sí, la comunidad mantiene que el modelo actual de gestión del litoral es ineficiente, excesivamente centralizado y generador de conflicto jurídico. Así lo ha trasladado la Junta a través de la Directora General de Sostenibilidad Ambiental y Economía Circular de la Consejería, Carmen Jiménez, a los representantes de las comunidades de Canarias, País Vasco, Cantabria, Comunidad Valenciana, Galicia, Islas Baleares y Cataluña en el marco de la reunión interautonómica celebrada en Barcelona.
0: Y cuéntanos las previsiones de hoy, Alba.
1: Pues a las 10:30 en Córdoba, el ministro de Agricultura, Pesca y Alimentación, Luis Planas, inaugura el acto del 30 aniversario de la Asociación Española de Agricultura de Conservación Suelos Vivos. A la misma hora, pero en Alcalá la Real, en Jaén, el consejero de Industria, Energía y Minas en funciones, Jorge Paradela, interviene en una jornada sobre la Ley de Espacios Productivos de Andalucía. Y ya por la tarde, a las 9:55 en Sevilla, el consejero de Agricultura en funciones, Ramón Fernández Pacheco, atenderá a los medios antes de reunirse con las organizaciones agrarias profesionales en la mesa de interlocución agraria.
0: Gracias, Alba. Conocemos el estado de las carreteras andaluzas con Marta Míguez desde la DGT. Buenos días.
2: Muy buenos días, ¿qué tal? En estos momentos van a encontrar dificultades, sobre todo en Cádiz, en la A7, en los entornos de Palmones y Guadacorte, en sentido Estepona. Complicaciones también en esta A7, pero en Málaga, en el entorno de la Cala de Mijas y Calahonda, todo ello hacia Marbella, y también se complica su entrada por la A357 a su paso por Teatinos. Dificultades también en Córdoba, en la A45, en Fernán Núñez, en sentido sur, sentido Montilla, y se complica también en Almería por obras de mejora, la 7 en Huelcal de Almería en sentido Murcia y en Vicario Elegido, todo ello hacia Motril.
0: Gracias, Marta. Previsiones del tiempo, Isabel Escribano desde la EMET. Buenos días.
3: Buenos días. Hoy en Andalucía estaremos pendientes a las temperaturas máximas, que van a ser significativamente altas en el Valle del Guadalquivir, y eso que lo peor llegará a partir del domingo, cuando comenzará un episodio de temperaturas muy altas y persistentes en la península, que continuará buena parte de la próxima semana. Hoy las máximas previstas son de 30 grados en Cádiz, 31 en Almería y Málaga, 32 grados en Huelva, 36 en Granada, 37 en Jaén, 38 grados en Sevilla y 39 en Córdoba. Los cielos van a estar poco nubosos o despejados, con nubes de evolución en Sierra Morena, que podrían ir acompañados de chubascos y tormentas ocasionales. El viento será flojo, variable, moderado, de componente este en el litoral mediterráneo oriental y también en el estrecho. Es una información de AEMET.
0: Gracias, Isabel. Breve pausa y repasamos la información local.
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0: En Jerez de la Frontera, la subida en las tasas de agua las asumirá el ayuntamiento y la de basura tendrá bonificaciones. José Manuel Jesús, Onda Jerez, Onda Local de Andalucía en Cádiz.
1: Buenos días. Las tasas de agua y basura se separan. El impuesto de agua contempla una subida durante los años 2026 y 2027. Bueno, pues el recibo del agua no tendrá subida durante estos años, ya que su actualización la asume el Ayuntamiento de Jerez. La de basura estará vinculada al valor catastral de la vivienda, por lo que un tercio de las viviendas no experimentarán subida. Incluso algunas podrían bajar. Las bonificaciones establecidas por familia vulnerable son 90%, pensionistas hasta el 25% y familias numerosas del 20%. Estas bonificaciones se aplican directamente. Existen tres tipos de bonificaciones del 10% que se deben acreditar y aplicar el año siguiente. Se trata de la recogida selectiva de residuos en los puntos limpios donde se recuperan los operarios, un incentivo para empresas de distribución alimenticia que convienen con entidades de economía social, la entrega de alimentos y otra bonificación por compostaje individual o comunitario. La liquidación del recibo de basura que va a recibir este año cada domicilio se podrá fraccionar hasta en 10 meses y luego se sumará al sistema de pago establecido de cada vivienda. Y en cuanto a la información del tiempo, comentarles que en esta jornada tendremos cielos poco nubosos con intervalos de nubes altas, temperaturas con pocos cambios, localmente mínimas en ascenso, vientos variables, levante moderado en el área del estrecho. Los termómetros en Algeciras 20 de mínima, 27 de máxima, Cádiz capital 23 de mínima, 30 de máxima, Jerez de la Frontera 20 de mínima, 36 de máxima. Esto ha sido todo desde Onda Jerez Radio, Onda Local Andalucía, Cádiz.
0: Muere un niño de 3 años ahogado en la piscina de una casa rural en la provincia de Málaga. María José Carmona, Radio Casares.
2: Así es, ocurrió en el término municipal de Periana, en la Alta Axarquía, a primera hora de este miércoles, sobre las 8:30 de la mañana. El menor pertenecía a una familia de origen británico que se encontraba de vacaciones. A pesar de la rápida intervención de los servicios de emergencias, los profesionales no pudieron hacer nada por salvar la vida del pequeño. La Guardia Civil se ha hecho cargo de la investigación para tratar de esclarecer lo ocurrido. Por el momento, las primeras pesquisas apuntan a una muerte accidental. Y el servicio de endometriosis del materno infantil de Málaga está al borde del colapso. Al menos así lo afirma la asociación Endosurfem, quien alerta de listas de espera de hasta 3 años y caída de la calidad asistencial, situación que según acusan vendría derivada de los recortes y problemas de gestión interna. Por eso reclaman que se investigue la gestión del servicio en los últimos años. Hay que recordar que solo hace unos días presentaba su dimisión el jefe de ginecología de este hospital, alegando falta de recursos en el centro. Y la provincia de Málaga superará los 2 millones de habitantes en 2035. Así lo reflejan las proyecciones demográficas publicadas por el Instituto Nacional de Estadística, cuyas estimaciones sitúan a la provincia malagueña por delante de Sevilla en 2037 en cuanto a población. Esto significaría que dentro de una década Málaga se convertirá en el territorio más poblado de Andalucía. Ya en cuanto al tiempo, las temperaturas comienzan progresivamente a ascender de cara al fin de semana, con máximas que hoy girarán en torno a los 31 grados, con vientos suaves del sureste. Esto es todo por el momento desde la provincia de Málaga.
0: En Córdoba, ecologistas anuncian movilizaciones contra la ampliación del Cabril Blas, criado Radio Castro FM, Onda Local de Andalucía en Córdoba.
3: ¿Qué tal? Buenos días. Sí, en la Asociación Ambientalista Hornasol de Hornachuelo, donde se ubica el centro de almacenamiento de residuos radiactivos, se opone a la medida prevista por Enresa y busca la adhesión de los vecinos y otros colectivos. El grupo ecologista busca sensibilizar a los habitantes del municipio y de las comarcas cercanas sobre lo que supone esta ampliación. El Cabril acoge residuos radiactivos de muy baja, baja y media intensidad. En el año 2027 hay previsto unas obras para ampliar su capacidad de almacenamiento. Cambiamos de asunto. La Diputación de Córdoba aprueba un nuevo impulso para el Plan Invierte, que llega a los 20,6 millones para obras. El acuerdo entre PSOE, PP e Izquierda Unida eleva la dotación del Plan Diputación, que ayudará a ejecutar cerca de 1.000 proyectos en la provincia y avanzar en la reconstrucción de los municipios afectados tras los daños provocados por los últimos episodios de lluvias intensas e inundaciones. Terminamos con el tiempo. Córdoba alcanzó ayer los 38,6 grados y según la AME lo peor está por llegar. Por el momento, para hoy, aviso amarillo por altas temperaturas en la zona de la Campiña. El mercurio subirá hasta los 39 grados. Para el fin de semana la cosa se pone bastante más dura. Se esperan máximas de hasta 42 grados y mínimas que podrían alcanzar los 22. Es todo desde la provincia de Córdoba. Saludos.
0: Ya hay un primer muerto por incendio forestal en Granada. Fernando Argüelles, Espiral Radio, en peligro, sonda local de Andalucía en Granada.
4: Muy buenos días. Pues tristemente así ha sido en Soportújar. En la Alpujarra se producía en el día de ayer un incendio forestal y horas después se descubría una persona fallecida. De todas maneras, está todavía abierta la investigación para conocer exactamente cuáles han sido las causas del fallecimiento. Mientras tanto, en la capital se estrena lo que es la prolongación del Paseo del Salón en la renovada Avenida de Cervantes, una de las arterias principales de la ciudad que el Ayuntamiento de la capital ha reformado en estos últimos meses con una intención, sobre todo, que el peatón gane protagonismo y los vecinos de esta zona así lo está celebrando. Y también contarles en otro orden de asuntos que en la costa tropical la actualidad pasa por dos puntos. Por un lado, por el puerto de Motril, que se prepara para esa operación Paso del Estrecho. En la jornada de ayer, el presidente de la Diputación, Francis Rodríguez, estuvo visitando precisamente el puerto, donde ya se están ejecutando lo que son diferentes actuaciones, cursos y desarrollo de actividades para esta operación Paso del Estrecho. Y por otro lado, en la playa de Cantarriján, una cala de Granada, donde desde un punto medioambiental y también para prevenir posibles emergencias, se vuelve a cortar un verano más el acceso a la misma con los vehículos propios y para ello la Junta de Andalucía ha dispuesto una serie de lanzaderas. Desde luego, ir a la playa va a ser algo que se haga en estos días debido a las altas temperaturas que se registran en Granada. Hoy amanece la provincia solamente con nubes altas y con calor. Ya los termómetros están por encima de los 23 grados y se van a rozar casi los 40 a lo largo de esta jornada. Un saludo.
0: En Huelva, restablecida la circulación de trenes de la línea Huelva-Sevilla tras las obras de reparación por los daños del temporal. Rocío Maestre, Radio Voz del Condado, Onda Local de Andalucía en Huelva.
5: Buenos días desde la provincia de Huelva. Comenzamos con la reapertura de la línea ferroviaria entre Huelva y Sevilla, donde ha quedado restablecida la circulación de trenes después de varias semanas de interrupción. El corte se ha debido a las obras de mejora de la infraestructura y a los trabajos de reparación de los daños provocados por los temporales que afectaron a distintos puntos del trazado ferroviario. Una vez finalizadas estas actuaciones por parte de Adif, los trenes vuelven a circular con normalidad entre ambas capitales, poniendo fin al servicio alternativo de transporte por carretera que se había habilitado para los viajeros. El plan Infoca ha dado por extinguido el incendio forestal declarado en el término municipal de Cortelazor. El fuego obligó a movilizar a medios terrestres y aéreos para evitar su propagación, quedando controlado en las primeras fases del operativo. Con ello concluye una intervención que se ha saldado sin incidencias destacadas y que vuelve a poner de manifiesto la importancia de la rápida actuación de los servicios de emergencia en época especialmente sensible por las altas temperaturas y el riesgo de incendios forestales. Y en el apartado cultural, Villablanca se prepara para viajar varias décadas atrás con la celebración del tercer Festival Vintage, una cita que volverá a unir a numerosos aficionados de la música de los años 80 y 90. Y en cuanto al tiempo, la estabilidad seguirá siendo la protagonista. Tendremos cielos despejados durante toda la jornada y temperaturas plenamente veraniegas con mínimas de 21 grados y máximas que alcanzarán los 35. Esto es todo. Soy Rocío Maestre desde Radio Voz del Condado. ¡Feliz jueves!
0: El Sindicato de Inquilinas e Inquilinos de Sevilla llama a movilizarse este viernes contra las actuales políticas de vivienda. Antonio Díaz, desde Radiopolis, Onda Local de Andalucía en Sevilla.
6: Buenos días. La principal convocatoria social de la semana tendrá lugar mañana viernes, cuando colectivos vecinales, organizaciones sociales y plataformas ciudadanas recorrerán las calles de Sevilla en una gran manifestación por el derecho a la vivienda. La movilización denuncia el encarecimiento de los alquileres, la turistificación y la dificultad de acceso a una vivienda digna para miles de familias sevillanas. En el ámbito laboral, continúa el conflicto en la sanidad andaluza. Los sindicatos médicos mantienen las protestas y advierten de nuevas movilizaciones ante la falta de avances en sus reivindicaciones sobre condiciones laborales, contratación de personal y refuerzo de la atención sanitaria pública. En clave política, Andalucía encara las primeras semanas de la nueva legislatura autonómica, marcada por las negociaciones parlamentarias y por el debate sobre el futuro de los servicios públicos, la vivienda y el empleo. El tiempo en Sevilla, jornada de intenso calor, con aviso amarillo por altas temperaturas. Se esperan máximas cercanas a los 38 grados en la campiña sevillana y alrededor de 36 grados en la capital, con cielos despejados y escasa probabilidad de lluvia. Esto es todo desde Sevilla.
0: En el sector industrial, la fábrica de Heineken en Jaén estrena este mediodía su nueva línea de envasado. Antonio Rosillo, Radio Loma, en Torre Perogil, Onda Local de Andalucía en Jaén.
7: Buenos días, así es. Heineken España estrena este mediodía su nueva línea de envasado, lo que supone un impulso clave para el tejido empresarial que contará con la asistencia, como no, del consejero de Industria en Funciones, Jorge Paradela. En otro orden de cosas, hablamos de la Unidad de Gestión Clínica de la Ecología del Hospital Universitario de Jaén, un centro dependiente del Servicio Andaluz de Salud, que ha concluido la campaña anual de medición y difusión de los niveles de polen en la provincia con resultados favorables. Durante toda la temporada, los profesionales de esta unidad han realizado un seguimiento diario de las principales especies con capacidad alergénica en la provincia de Jaén, y dan por concluida la campaña de alérgenos. Hablando ahora de cultura, la provincia ya calienta motores al ritmo del mejor Grove. Ayer se presentó oficialmente en la Diputación Provincial de Jaén la 18ª edición del Imagina Funk, que convertirá a Pozalcón en el epicentro europeo de la música negra los días 31 de julio y 1 de agosto. Este año el cartel lo encabeza el conseguidor de 11 Grammys, Philip Lassister. Y terminando con el tiempo y en los despejados, temperaturas que oscilarán entre los 18 grados de mínima, 37 de máxima en la capital. Es todo desde Radio Loma, Onda Local de Andalucía, en la provincia de Jaén.
0: Hasta aquí el repaso por la actualidad más cercana. Breve pausa y continuamos.
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0: La vivienda nos cuesta la vida. Este es el contundente lema con el que el Sindicato de Inquilinas e Inquilinos de Sevilla llama a movilizarse mañana viernes 19 de junio contra las políticas de la Junta y el Ayuntamiento hispalense en esta materia. Según el último índice de precios en la vivienda del Instituto Nacional de Estadística, que corresponde al primer trimestre de este año, la vivienda se incrementó un 13,3% en Andalucía, por encima de la media nacional. Por su parte, en Cataluña, Navarra y País Vasco se contiene esa escalada de precios. Precisamente, son las únicas tres comunidades autónomas que están aplicando políticas de control de precios del alquiler de conformidad a la Ley de Vivienda Estatal. La vivienda es sin duda uno de los problemas que más afecta a la mayoría social de nuestro país y de nuestra tierra. Vamos a hablar de todo esto con Iván Díaz, portavoz del Sindicato de Inquilinas e Inquilinos de Sevilla. Muy buenos días, bienvenido.
1: Buenos días, ¿qué tal?
0: Bueno, mañana una nueva convocatoria, porque no es la primera. Además, en este último mes están intensificándose y con una reivindicación común para todos los territorios y con ese lema tan contundente que es «La vivienda nos cuesta la vida».
1: Sí, efectivamente. Bueno, esto entra dentro de una oleada de movilizaciones convocada por la Confederación del Sindicato de Inquilinos, sobre todo también, bueno, muy interesante también porque bueno, planteamos que las cosas hay que cambiarlas pues a diferentes escalas, no solo una cuestión local, sino que implica a toda España, ¿no?, y a todas las ciudades. Y entonces, bueno, desde el 24 que empezó con Madrid y el 6 de junio con Barcelona, Valencia y otras ciudades grandes, pues ahora acaba esa oleada de movilizaciones con las ciudades andaluzas, que bueno, salimos nosotros mañana, viernes, y el 27 Cádiz y Málaga, y creo que se han ido sumando algunas otras ciudades medias en el último momento.
0: Sí. Cuéntanos, Iván, porque decíamos el contexto que está azotando a la realidad, ¿no?, de muchísimas familias, miles y miles en Andalucía y en toda España. Es bastante duro en el tema del acceso a la vivienda. No estamos hablando de una compra, sino ya de los alquileres que están disparados.
1: Sí, la verdad es que

disparatado, porque bueno, la manera en la que funciona ahora mismo dentro del mercado la vivienda, pues no funciona, es tremendamente disfuncional. En el caso de los alquileres lo vemos claramente. En ciudades como Sevilla, pues eso, tenemos alquileres, o como Málaga o como Cádiz, tenemos alquileres disparatados de precio y luego una escasez terrible de oferta, que no necesariamente de viviendas, ¿no? Pero sí de oferta, lo cual pues genera que además

0: la población joven que no puede independizarse, y tenemos esas tasas de independencia o esa edad media de independencia pues tan elevada, absurdamente elevada.
1: Uh-huh. Y todo esto se podría contener con los preceptos de esa ley estatal de vivienda, que precisamente se destaca que en Andalucía el gobierno en funciones, ¿no?, de Juan Manuel Moreno, pues se sigue negando a aplicarla, ¿no?
0: La situación en Andalucía es peor en ese sentido que en otros sitios, sin duda. Yo creo que, o nosotros creemos en conjunto, que las medidas que se han planteado hasta ahora son insuficientes, también a nivel estatal. Pero sin duda en el caso de Andalucía es bastante peor. Las pocas medidas que se han planteado en el ámbito estatal no se realizan, y además nosotros en una comunidad autónoma que tiene una especialización en el sector turístico tan grande, es un sitio en el cual pues básicamente lo que es la vivienda turística sigue campando a sus anchas, al contrario que en otros sitios donde se ha intervenido. Y eso es vivienda que sale directamente del mercado residencial, de zonas céntricas, demandadas, que reduce la oferta y que es gran parte del problema que tenemos en las ciudades andaluzas, sobre todo en las ciudades grandes y en el litoral. Y ahí, bueno, pues no está interviniendo. Por otro lado, pues también, ¿no?, las leyes y las normativas y los decretos que han salido con respecto a la vivienda en los últimos años en el ámbito autonómico, que es el que tiene las principales competencias sobre el tema, se han dirigido a que, pues, por ejemplo, la vivienda pública pueda ser accesible a hogares cada vez con mayores ingresos. Uh-huh. y a que sean descalificadas cada vez más rápido, ¿no? El decreto de 2025 de medidas de emergencia, sí, por el problema de la vivienda, ¿no?, que es una locura. Entonces, en lugar de crear un parque público de vivienda en alquiler que se mantenga público, cada vez estamos desviando recursos públicos para engrosar el patrimonio de algunas personas que igual se merecen o no, pero no debería ser la vivienda, la política pública de vivienda el objetivo ese, ¿no? Debería ser dirigirse a satisfacer las necesidades de la población más vulnerable, de las personas que no pueden acceder al mercado, como mínimo, ¿no? Y cambiar, y creemos sin duda que cambiar las reglas del juego también, tal como están establecidas ahora, que son profundamente injustas para, uh-huh, para una parte muy importante de la población.
1: Y vamos a recordar, Iván Díaz, para finalizar la convocatoria de mañana, vamos a recordar, fecha y lugar. Fecha ya lo sabemos, mañana, hora y lugar.
0: Sí, nos vemos mañana, viernes 19, en el Parlamento de Andalucía, a las 7 de la tarde, convocada el Sindicato de Inquilinos con otros colectivos de vivienda y de vecinos de Sevilla. Es una convocatoria colectiva.
1: Pues ya saben, mañana a salir a la calle en defensa de la vivienda digna, accesible. Para recordar también que ciudades como Sevilla, que es donde está convocada mañana esta movilización, pues están sufriendo procesos que dificultan cada vez más el acceso a la vivienda a los jóvenes y a los no tan jóvenes, que destinan buena parte de sus ingresos a pagar, por ejemplo, los alquileres. Iván Díaz, portavoz del Sindicato de Inquilinas e Inquilinos de Sevilla, muchísimas gracias por habernos acompañado.
0: Gracias a usted. Buenos días.
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1: Distintos gobiernos locales se han paseado esta semana por Granada, donde se ha celebrado la Asamblea General Ordinaria de FAMSI. Manuel Galán nos ofrece esta entrevista con el alcalde de Bonares.
2: Granada acoge la 27ª Asamblea General Ordinaria del Fondo Andaluz de Municipios para la Solidaridad Internacional, FAMSI. Y en un día como este se hace más que patente la voz del municipalismo de

0: De toda Andalucía. En este caso vamos a centrarnos en la provincia de Huelva porque nos acompaña. Lo tenemos aquí a nuestra vera el primer edil de la localidad de Bonares, que además me han contado por ahí que ha sido depositario de la confianza de varios de los municipios y representantes de FANSI, porque Juan Antonio García, buenos días y bienvenido.
1: Buenos días y bien hallado.
0: El municipalismo es una fuerza muy potente en la provincia de Huelva, bien lo sabéis, y por eso varios de los compañeros de FAMSI han delegado en tu persona, si me permites el tuteo, para que los representes en esta asamblea, donde había varias cuestiones que abordar. Por ejemplo, se han incorporado varios municipios, pero como ya lo estamos perfilando, una vez que ha terminado, quería saber con qué te quedas de este momento de puesta a punto y de puesta al día del trabajo que se está haciendo en el fondo.
1: Bueno, en primer lugar yo quiero agradecer, como muy bien ha dicho, la confianza de todos mis colegas, todos mis compañeros y compañeras de la provincia de Huelva. Efectivamente, hoy traigo 15 delegaciones de ayuntamientos socios de FANSI, que, bueno, normalmente la agenda local es compleja y cuando se lleva a cabo una junta directiva o una asamblea general, en este caso una asamblea general en una ciudad distinta a nuestras localidades, como es el caso de Granada, en este encantador lugar que quiero aprovechar para destacar, en el Carmen donde nos encontramos, pues lo que hacemos es que solemos delegar, ¿no? Han delegado los compañeros en mí la confianza para que tomen sus decisiones, sus votos, sus palabras en todo lo que hoy hemos decidido en esta 27ª asamblea, como muy bien acaba de decir. Y bueno, me quedo con cosas muy importantes. Me quedo con el balance de la gestión del año 2025, me quedo con el plan de trabajo del año 2026, que, como viene siendo habitual en FANSI, en este fondo suele ser un balance muy ajetreado, lleno de grandes proyectos en el entorno europeo, latinoamericano y en el norte de Marruecos, en todos aquellos países que se entienden y que además sí ha sido declarado como los países que son necesarios de este apoyo a la cooperación, al desarrollo, que es lo que venimos haciendo desde el Fondo Andaluz, la cooperación solidaridad de FANSI en Andalucía. Yo llevo 20 años como alcalde en el Ayuntamiento de Bonares. Como socio de FANSI llevo muchísimos años, he podido visitar muchos proyectos y aportar la experiencia del gobierno local de Bonares conjuntamente con otros gobiernos locales en muchos lugares del mundo, y la apuesta de un apoyo de el apoyo a la cooperación descentralizada es muy importante, porque llevamos no solamente nuestra aportación económica, que es muy importante en terceros países donde realmente lo que para nosotros a veces es insignificante, allí supone un esfuerzo grandísimo, pues para poner en funcionamiento una escuela infantil, una casa de acogida de personas y de sobre todo de niñas, o para poder poner en funcionamiento lo que para nosotros es algo tan elemental como es el ciclo integral del agua, etcétera, etcétera, etcétera. Sino ya no solamente por eso, sino también nuestro conocimiento, el conocimiento de tantos años de gobierno local, donde al estar en contacto con la ciudadanía, recogiendo las demandas, recogiendo los problemas y poniendo soluciones, pues contagiamos, llevamos, digamos, esta magnífica gestión hacia estos lugares donde realmente tienen más dificultades, porque, bueno, pues la democracia o bien el gobierno lleva menos tiempo funcionando de forma democrática, ¿no? Entonces, es muy importante las apuestas que se está haciendo en países como Mauritania o la apuesta que se va a hacer en Cuba, en una situación donde lamentablemente y por el bloqueo que están viviendo realmente no se puede vivir. Entonces hoy me quedaría no solamente por la agenda que se va a preparar de cara a 2026, pero por dos aspectos importantes: Senegal, Mauritania y Cuba. Los demás países son muy importantes. Venimos trabajando en el norte de Marruecos, venimos trabajando en el este de Europa. Yo en concreto soy el representante de FANSI en Plataforma. Plataforma es una plataforma de red de gobiernos locales en Europa, donde la semana pasada tuve la oportunidad de poder compartir en Bruselas el comité político de una de las líneas estratégicas de la Comisión Europea, como es el proyecto Global Global Work Gateway, que es la puerta hacia el mundo de la nueva estrategia de fondos europeos, que se están viendo mermados por las políticas conservadoras que están entrando en Europa, pero que seguimos apostando para que llegue a todas las partes del mundo. Entonces, FANCY, entre todos los actores somos cerca de 400, los que ya formamos parte, entre gobiernos locales, organizaciones del sector, de la sociedad civil, universidades, diputaciones, y tenemos que seguir aportando nuestro conocimiento, aportando también nuestra cuota, para que siga llegando a estos terceros países de todos los continentes nuestra ayuda económica y nuestro conocimiento, que es fundamental para poder combatir. Y si no cumplí con la Agenda 2030, que ya prácticamente eso va a ser imposible porque nos encontramos en puertas del año 2027 y todavía queda mucho objetivo de esta agenda de los ODS por poder cumplir, pero por lo menos sí llevar respuesta inmediata para poder conseguir un mundo más justo, más equitativo, más solidario y que realmente haya menos diferencias. Me encuentro a gusto representando la provincia de Huelva, mis compañeros que no han podido venir, representando el municipio de Bonares y, por supuesto, siendo un agente dinamizador de FANCY en el mundo. Tenemos que seguir apostando por los valores solidarios, tenemos que seguir apostando por conseguir este mundo más justo y tenemos que seguir trabajando de forma unida con los demás fondos españoles a través de Confoco y a través de la red europea, a través de la Red Europea de Economía Social, a través de la Red Europea de Gobiernos Locales como son plataformas y a la vez a través de la red mundial que existe también de gobiernos locales. Somos Estado, pero queremos llevar nuestra forma de cooperación de forma descentralizada, con la experiencia que tenemos todos los ayuntamientos de trabajar en el día a día al lado de nuestros vecinos y vecinas.
0: Es que en Andalucía tenemos 785 municipios, buena parte de ellos forman parte de este fondo de FAMSI, y el hecho de que exista una voz municipal permite mejorar o incluso dotar a esos proyectos, como citabas anteriormente, en Mauritania, en Senegal o en Cuba, de un espíritu propio, del espíritu que emana del municipalismo, porque ahí se detectan los problemas más cercanos del ciudadano día a día. Y entiendo que la manera de mejorar eso es precisamente con algo que seguramente una estructura superior, como una administración central, una administración autonómica, tiene una visión más macro, pero esa visión del día a día, creo que no hay ninguna entidad mejor que las entidades locales, que los ayuntamientos, para eso, para mejorar esas infraestructuras o esos planes que se puedan poner en marcha, o sea, diferentes acciones que sean para implementar mejoras en cuestiones con las que tenemos que convivir a diario. Si ya se aplican aquí con éxito, esas fórmulas seguro que se pueden llevar de la misma manera, de otra adaptada, pero ya con esa experiencia y ese saber hacer, importarlo, o mejor dicho, exportarlo a esas otras comunidades.
1: Efectivamente, además me quedo con algo que es muy importante, y es que cambiemos el mundo desde lo local, haciendo pequeñas cositas, muchas cosas pequeñas. Desde muchos gobiernos locales pueden conseguir grandes cambios a nivel global. Y en estos momentos hago un llamamiento y una invitación a todos aquellos gobiernos locales que no forman parte de FANCY para que por favor lo hagan. Porque si nosotros ya a nivel local vemos con pequeñas ayudas cómo podemos ayudar a nuestros vecinos que lo están pasando mal, vecinos que de forma, pues bueno, problemas de vulnerabilidad, problemas de dificultades económicas. Esto mismo ocurre a nivel mundial. Es más, para todos aquellos que renuncian del apoyo hacia el migrante, que renuncian hacia el apoyo del que realmente lo está pasando mal en sus países de origen, les digo de aquí que la mejor receta que hay es ayudarle en sus países de origen para que se puedan sentir orgullosos, seguir estando allí, no tengan que emigrar. Y eso los podemos hacer perfectamente desde lo local, perteneciendo a fondos como es FANCY, puesto que la unión hace la fuerza.
0: Huelva es una provincia que tiene un carácter integrador, un carácter multicultural, y eso se manifiesta, entre otras cosas, en el hecho que, como bien nos explica Juan Antonio García, el alcalde de Bonares, se pueda, por ejemplo, llevar y exportar estas iniciativas a muchos rincones del mundo, que es lo que hace una red como esta, FANCY, el Fondo Andaluz de Municipios para la Solidaridad Internacional, de la que es parte tanto él como todos esos municipios a los que ha estado representando en esta jornada. Así que, alcalde, muchas gracias por atendernos y a seguir haciendo de Huelva esa tierra de solidaridad que lo ha sido siempre.
1: Así es, Huelva el origen del encuentro entre dos mundos. Siempre lo diremos, gracias a Huelva, gracias a los descubridores, hoy Huelva, España y toda Latinoamérica está unida, y FANSI, por supuesto, ayudando en muchos países latinoamericanos, conjuntamente con el resto del este de Europa y del norte de Marruecos. Esa es nuestra forma de entender la solidaridad, la ayuda, y los gobiernos locales de Huelva, por supuesto, se apuntan. Y desde aquí un llamamiento a todos aquellos que todavía no lo han hecho, que están a tiempo.
0: Alcalde, muchas gracias.
1: Gracias a ustedes, una vez más.
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0: Mañana viernes hay otra cita marcada en el calendario sevillano. Se trata de un evento festivo y solidario en el que la radio también tiene protagonismo. Nos referimos a la fiesta del agua solidaria del Centro de Educación Infantil y Primaria San Eustaquio, que marcará el inicio del verano solidario Radiópolis 2026. Esto es una campaña destinada a renovar los equipos técnicos de la emisora comunitaria, socia de esta casa, EMA-RTV. Saludamos a su directora general, Diana Carvajal Van de Kerkhoff. Muy buenos días, bienvenida.
1: Buenos días, compañera, ¿cómo está? Muchas gracias por el espacio.
0: Gracias por acompañarnos, compañera. Y bueno, además, en un momento especial para Radiópolis, con esa fiesta del agua solidaria que se celebra mañana, ¿verdad?
1: Sí, estamos en plenos preparativos. Hemos hecho una alianza con el AMPA del Locus Solis, del Instituto San Eustaquio, la primaria e infantil. Y bueno, vamos a cerrar el año escolar con una fiesta del agua solidaria en donde estarán diferentes presencias de colectivos, inclusive la Marea Blanca de Sanlúcar la Mayor, allí apoyando a nuestros niños. Y sobre todo la idea es poder incentivar ese comportamiento, esa conciencia colectiva que necesitan las nuevas generaciones.
0: Y cuéntanos, Diana, ¿cuál es el desarrollo de la jornada? ¿En qué consiste exactamente?
1: Bueno, tendremos a partir de las 7 de la tarde espectáculos con las K-pop. Va a estar también Bob Esponja, va a haber un arco de golf para los niños. Vamos a tener la barra solidaria de Radiópolis, que es lo que nosotros estamos compartiendo con el AMPA de Locus Solis. Y bueno, mucha diversión, cañón de agua, pistolas de agua, piscina, aquí en La Corredera, donde se celebra la Feria de Sanlúcar.
0: Qué bien. Y además, me imagino que es un evento abierto a participar, ¿no? Todo el público que quiera, porque además también se trata de recoger esa solidaridad, ese aporte también, ¿no? Altruista y ciudadano de personas comprometidas, como lo es Radiópolis, ¿no?
1: Sí, sobre todo eso, porque somos una radio del tercer sector que, bueno, con toda la realidad que existe, político, social y económica, desde el año 2018 nosotros no percibimos ningún tipo de subvención y hemos salido adelante después de dos desahucios. Hemos podido salir adelante pagando nuestros alquileres, nuestros gastos, para poder mantenernos en onda a través de la 92.3 FM. Y todo lo que se recaude en la barra solidaria, el 70% irá destinado total y absolutamente para la renovación de equipos, ya que hemos hecho la transición a digital, pero nuestros equipos están caducos realmente y queremos pues seguir manteniendo tecnológicamente esta vanguardia que estamos nosotros iniciando desde el año 21. Claro. Así que bueno, la invitación es eso, el evento está abierto a todo el pueblo, a toda la gente del Aljarafe y de Sevilla que quiera venir a participar, a disfrutar, a comer unas tapas extraordinarias, bebida fresquita, y todo va a estar bebidas a 1,50 y todas las tapas a 3 euros. O sea que es precio solidario totalmente.
0: Y además también hay otras formas de colaborar, ¿no, Diana? Cuéntanos un poquito para, bueno, esas entidades que quieran participar apoyando al Verano Solidario Radiópolis.
1: Sí, bueno, nosotros hemos creado un sistema de suscriptores y personas que puedan tener una donación a cambio de ciertos beneficios, que es a partir de 25 euros al año, en donde van a tener tarjetas de descuentos en diferentes establecimientos de restauración y comercios en toda la provincia de Sevilla. También van a tener boletines especiales, acceso a programas en exclusiva, y bueno, una cantidad de beneficios, y para nosotros esos 25 euros anuales significaría una estabilidad para poder enfrentar los retos económicos. En cuanto a las empresas, pues el patrocinio es a partir de los 50 euros, en donde nosotros lo canjeamos por espacios de promoción, tanto para colectivos, para plataformas, para pymes. Sabes que siempre trabajamos con no transnacionales ni grandes empresas, pero sí con esos pequeños emprendedores que necesitan visibilidad en redes y a través de medios de comunicación.
0: Claro que sí, pues después de tantos años acompañando y apoyando las voces del tejido social y no sin complicaciones, como nos dice bien su directora general, pues Radiopolis apela ahora a ese apoyo mutuo para seguir sosteniendo una comunicación libre, comunitaria e independiente, resiliente, añadiría yo también, día tras día, informando, entreteniendo a través de la 92.3 FM desde Radiopolis, esta emisora comunitaria en Sevilla, que mañana celebra la fiesta del agua solidaria en el Centro Educativo San Eustaquio, marcando ese inicio del verano solidario Radiopolis 2026. Hay muchas formas de colaborar. Lo primero, pues acudir mañana a esa fiesta, pasarlo bien, también contribuyendo a esas barras solidarias, y ya pues si quieren formar parte de esas donaciones también es posible. Así que acudan a este evento mañana para dar inicio también a este verano que nos espera bastante caluroso. Diana Carvajal Van de Kerkhoff, directora general de Radiopolis. Muchísimas gracias, compañera, y que vaya genial.
1: Muchas gracias. Quería aprovechar también todo el amplio espectro que tenéis a través de Onda Local Andalucía para invitar a todos los oyentes a que nos sigan en redes. Eso también es una manera de apoyarnos. Que nos busquen en Instagram, que nos sigan en TikTok, en Facebook, porque para nosotros la presencia, el compartir las noticias también es una forma de ayuda. Muchísimas gracias y feliz de formar parte de la EMA-RTV.
0: Gracias, Diana, un placer.
1: Un beso, adiós.
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0: Nuestra visita semanal de la Tierra del Edén a Córdoba nos propone hoy un plan ineludible que mezcla música con cultura y convivencia. El destino es la localidad cordobesa de Cañete de las Torres, que celebra el próximo 27 de junio Cañeteando, festival de música gratuito que cumple 13 años de trayectoria. Esta cita se ha consolidado ya como uno de los grandes referentes culturales y musicales de la provincia en el inicio del verano. Este 2026 tienen un completo cartel para todos los públicos. Vamos a conocerlo con su alcalde, Félix Romero, que es también vicepresidente tercero, diputado delegado de Desarrollo Económico, Promoción y Empleo de la Diputación de Córdoba y presidente de IPRODECO. Muy buenos días, alcalde, bienvenido.
1: Muy buenos días.
0: Muchísimas gracias por acompañarnos. Bueno, está ya fechado en el calendario el 27 de junio para disfrutar de Cañeteando 2026. ¿Cuál es el cartel de este año?
1: Pues llega una edición más, 13 años ya haciendo Cañeteando, que creo que es muy importante porque mantener en lo rural, en los municipios medios y pequeños de Andalucía festivales de este tipo, donde son totalmente gratuitos para el público asistente, no es muy común, y sobre todo en épocas de inicio de verano, donde parece que es mucho más frecuente los festivales de la zona de costa, y sin embargo en el interior de la provincia de Córdoba, en Cañete de las Torres, seguimos manteniendo este festival, que es una de las referencias como festivales low cost a nivel nacional. Nos reinventamos un año más y traemos un cartel que creo que puede agradar también a muchísimo tipo de público, que es lo que se pretende, que sea muy transversal, público de todas las edades, público de todos los gustos. En esta edición, el sábado 27 de junio, el último sábado de junio, como todos los años, pues abriremos la noche con Queen Revolution, que es un tributo a Queen, a Freddie Mercury, un tributo que nos viene desde Italia, que están haciendo gira internacional por España y que el 27 de junio hace parada en Cañete de las Torres, a eso de las 10 de la noche, en la Plaza de España. A las 12:30 de la noche, en el Parque de Andalucía, pues será uno de los conciertos estrella, el grupo liderado por Mario Vaquerizo, Nancy Rubia, en concierto, insisto, totalmente gratuito, estará actuando en Cañete de las Torres el sábado 27 a las 12:30 en el Parque de Andalucía. Estoy convencido de que será un concierto divertidísimo, como el que nos tienen siempre acostumbrados. Y a eso de las 2:30 en el Polígono de Inicial Los Ruedos, también tenemos a una persona, DJ Anuska, que es muy conocida en el panorama también de la música tecno y que estará con nosotros en Cañete de las Torres junto con DJ Brocha, que es un artista local que también le damos la oportunidad de que participe del festival que se realiza en su municipio, como no puede ser de otra manera. En resumen, para gente más joven, para gente de media edad, para melancólicos de aquella banda mítica Queen, para todos los gustos y para todas las edades.
0: Qué bien, desde luego que sí. Además, alcalde, se va a hacer en distintos puntos de la localidad de estos conciertos, ¿no?
1: Así es. El espíritu de Cañeteando es un pueblo que tiene 3.000 habitantes, donde se montan escenarios en diferentes lugares del pueblo, del municipio. No es un mismo escenario, no es un festival al uso. De ahí la palabra Cañeteando. Y va caminando el público, los asistentes van caminando muy cerquita, lógicamente, de un escenario a otro para esa consecución de conciertos gratuitos. Una manera no solamente de divertirse, de iniciar el verano en Cañete de las Torres, de escuchar música para todos los públicos de manera gratuita, sino también para conocer el pueblo, para pararse en la hostelería, para compartir con los amigos, con la familia, con quien se quiera, y hay una tarjeta de visita más de Cañete de las Torres.
0: Y además, Félix Romero, claro, un evento de este tipo, gratuito, con además propuestas musicales para todos los públicos, todos los gustos, todas las generaciones, esto tiene, pues su beneficio también en el desarrollo económico del municipio, no solo a nivel turístico, sino también es una forma de apoyar el comercio local, los servicios del pueblo, en definitiva es abrir las puertas, ¿no?, de Cañete de las Torres.
1: Así es, Cañeteando surge con esa idea, y era refuerzo y apoyo al comercio local, a la hostelería, a los restaurantes, al comercio, pero hacerlo de una manera muy amable y de una manera también que a través de un gran evento, ¿no?, que pusiera Cañete en el mapa. Así lo hicimos hace durante muchísimos años, tiempo. Con el paso del tiempo de las ediciones hemos abierto también, y hay hermandades, colectivos, entidades que se vinculan, que se unen y que ofrecen también por sus barras con bebida, con alimentos, con, en resumen, es para tener a la población, al público de los conciertos, lo mejor atendido posible. Es un gasto que hace el ayuntamiento de la mano de otras administraciones públicas como la Diputación Provincial de Córdoba, pero que tiene sin lugar a duda muchísima repercusión económica también en el pueblo.
0: Claro. Además, alcalde, con estas calores ya que nos vienen de verano en Córdoba, es un plan perfecto para la noche, para estar al fresco, para convivir también entre vecinos y visitantes, porque me imagino que como en las 12 ediciones anteriores, pues aquí vendrá mucha gente, ¿no?, del entorno.
1: Viene muchísima gente del entorno y de fuera del entorno. Uh-huh. Hace pocos días llamaba al ayuntamiento una familia de Madrid que venía en autobús el día del concierto, vendrá en autobús el día del concierto, y no solamente, no pensemos en los pueblos de alrededor o en la provincia de Córdoba o solo en Andalucía, uh-huh. Pensemos que se desplazan personas de otras comunidades autónomas de España, porque creo que tenemos esa singularidad, insisto, de hacer un festival gratuito, y subraya la palabra gratuito porque no es normal, y hacerlo en un pueblo pequeñito, ¿no? Y ahí es donde está también ese factor que nos diferencia y que nos da identidad. ¿Cómo un pueblo, que es lo que se preguntan mucho, de apenas 3.000 habitantes, puede organizar, puede ofrecer, puede compartir un festival de estas características? Pues uh-huh. Lo seguimos haciendo y estamos encantados de hacerlo.
0: Claro, además es una estrategia estupenda, ¿no? Viene gente de fuera porque, claro, el cartel es maravilloso, vienen atraídos para ver a estos artistas. Luego, pues eso sirve para que se queden en el pueblo, que lo conozcan, que conozcan todos sus encantos, que son muchos, que incluso se queden por la provincia, ¿no? Al final es una estrategia de turismo pues transversal.
1: Totalmente, así surgió, esa fue la idea, una estrategia de turismo para todos los públicos. También surgió como ese inicio y ese arranque, que también es muy andaluz, de las temporadas de terraza, ¿verdad?, de vivir uh-huh. la tarde y noche, que es cuando refresca en Andalucía y es cuando se puede estar muchísimo mejor en las vías públicas, en las plazas de los pueblos y de las ciudades. Y también se eligió esta fecha porque es una época óptima, donde la mayoría de estudiantes, muchos de ellos universitarios, han tenido también ya los exámenes y tienen ganas pues de disfrutar, de convivir y de poder salir a la calle, ¿no?, después de esa tarea que han tenido ardua de preparación y de exámenes. Así que en esa conjunción elegimos el sábado final de junio todos los años.
0: Qué bien, pues a disfrutar de este Cañeteando 2026. El 27 de junio por la noche, a partir de las 10 de la noche, termina ya la última sesión a las 2:30 de la mañana. Bueno, a esa hora arranca la sesión de los DJ ya para cerrar la noche, porque están, bueno, Queen Revolution, Nancy Rubias y DJ Anuska y DJ Brochas, para que los vecinos y visitantes pues pasen la noche lo más animada posible. Félix Romero, alcalde de Cañete de las Torres, que es también vicepresidente tercero, diputado delegado de Desarrollo Económico, Promoción y Empleo de la Diputación de Córdoba y presidente de IPRODECO. Muchísimas gracias por habernos acompañado y que vaya genial.
1: Nada, pues muchísimas gracias y enhorabuena por vuestro trabajo.
0: Gracias, un abrazo.
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0: 10 de la mañana. Repasamos la actualidad. Los incendios continúan azotando Andalucía. El fuego declarado en un paraje de Mojácar ya está controlado.
1: Así es, este miércoles por la tarde se declaraba un fuego en el paraje El Sopalmo, en el término municipal de Mojácar. Un fuego que el Plan Infoca ha dado ya por controlado y que obligaba a desplegar medios aéreos que se retiraron con la caída del sol. En la zona han trabajado durante toda la noche para su control 4 grupos de bomberos forestales, 2 brigadas Brica, 3 técnicos de operaciones, un agente de medio ambiente y un vehículo autobomba. En otras provincias, el Infoca ha conseguido extinguir el incendio declarado también en Soportújar, en Granada, donde, por cierto, un hombre de 89 años ha sido hallado sin vida en su finca situada en la zona del fuego. El cadáver ha sido localizado en torno al mediodía de ayer en la propia finca del fallecido, cuando los efectivos desplazados efectuaban las labores de extinción del fuego.
0: El Congreso vota este jueves el decreto de entregas a cuenta con más de 150.000 millones para las autonomías.
1: Se trata del decreto ley que actualiza las entregas a cuenta de las comunidades autónomas para el año 2026, que ascienden hasta los 157.700 millones de euros. Las entregas a cuenta son un mecanismo que permite a las comunidades autónomas recibir de forma anticipada parte de los fondos que les corresponden del sistema de financiación autonómica. Esto es lo que se va a debatir y votar este jueves en un decreto que también va destinado a las entregas a cuenta a entidades locales, que ascienden a 29.000 millones de euros.
0: El Gobierno pedirá al Tribunal Superior de Justicia de Andalucía que anule la licencia del Algarrobico si no lo hace Carboneras en otro pleno.
1: Así lo ha anunciado el Ministerio para la Transición Ecológica y el Reto Demográfico, quien detalla que, al igual que Greenpeace y la Junta de Andalucía, solicitará al Tribunal la ejecución subsidiaria de la sentencia que obliga a anular la licencia del hotel del Algarrobico siempre que el pleno de Carboneras no proceda a cumplir con el fallo. Todo después de que la Corporación Municipal haya acordado este miércoles por mayoría posponer la votación del acuerdo para la revisión de oficio de la licencia.
0: Unas 11.000 personas asisten este jueves a una euromovilización sindical en Madrid por el trabajo decente.
1: Es una gran movilización sindical que se celebra a partir de las 11 menos cuarto de la mañana en el Palacio de Vistalegre de Madrid, organizada por la Confederación Europea de Sindicatos, Comisiones Obreras y UGT, bajo el lema Europa en Democracia, Trabajo Decente, Justicia Social y Paz. Esta gran cumbre sindical reivindicativa contará con la presencia de 400 representantes de sindicatos europeos en defensa del empleo de calidad, la justicia social y la paz, y en contra de la desregulación y la austeridad. Entre las organizaciones sindicales que asisten a este evento se encuentran sindicatos de Portugal, Italia, Francia, Chipre, Noruega, Bélgica, República Checa, Malta y Eslovaquia.
0: Y en el exterior, Estados Unidos e Irán confirman la firma del memorando de entendimiento.
1: El presidente estadounidense Donald Trump y el portavoz del Ministerio de Exteriores iraní, Ismail Bakieya, ha confirmado la firma del memorando de entendimiento, que abre paso a un periodo de 60 días en los cuales serán negociados los detalles de un acuerdo de paz definitivo entre las partes. La firma ha sido telemática, de hecho, porque Trump lo ha firmado a su salida del Palacio de Versalles, donde ha mantenido una cena con el presidente de Francia, Emmanuel Macron, tras la cumbre del G7 celebrada esta semana en la localidad francesa de Evian.

0: ponemos aquí el punto y seguido a la información que vuelve a las 11 y 12 en boletines horarios y a la 1 en la segunda edición de Este Oeste.
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10:10 a.m. Buenos días, bienvenidos a todos, a todas, a este programa que se llama Despierta Campo de Gibraltar, una propuesta de entretenimiento puro y duro para nuestra querida comarca y para estas emisoras tan bonitas, tan maravillosas a las que pertenecemos. Saludos desde Cadena Joven en el 88.6 de la FM y hoy también a través de Onda 4 Jimena. Digo hoy también porque en el día de ayer tuvimos problemas con la conexión, con la señal que mandamos desde Cadena Joven hasta Onda 4, para que ustedes me entiendan. Y en Onda 4 Jimena, a esta hora de la mañana, en el día de ayer, pues estaban escuchando música solamente, no estaban escuchando el programa, pero el programa lo hicimos igual, se lo comento a nuestros amigos que nos escuchan desde Jimena de la Frontera. Nosotros estuvimos haciendo el programa tal cual, como un día normal, pero los problemas que está teniendo el municipio de Jimena con internet, pues afecta también a los estudios de Onda 4 en la calle Sevilla. Por lo tanto, en el día de ayer, pues no pudimos mandar la señal habitual de nuestro programa. Afortunadamente hoy, y esperemos y cruzamos los dedos, hoy sí nos están escuchando en Onda 4 Jimena, así que lo dicho. Espero que hoy recibamos llamaditas también de Jimena, como siempre, también de la línea, evidentemente. Eso no puede faltar. Y que sigamos haciendo pues lo que llevamos haciendo desde hace ya bastantes semanas. Parece que no, pero ya el tiempo pasa de una manera brutal. Pues quédate con nosotros hasta las 12 del mediodía. Lo primero que hacemos, como siempre, la información más cercana. Tenemos horóscopo, tenemos farmacia de guardia, ¿no? Porque no nos mandan la información. Parece que era desde la página web que habitualmente mirábamos la farmacia de guardia, pues tampoco, llevaba varios días que no funcionan. Pero tenemos número de la suerte, tenemos horóscopo, tenemos efemérides y muchas cosas más. Así que sin más, comenzamos la mañana, como siempre lo hacemos, mirando hacia el cielo. Venga, vamos con la información meteorológica. Paso.

Buenos días. En Cádiz hoy las temperaturas máximas van a registrar pocos cambios. Sí que se espera que lo peor llegue a partir del domingo, cuando comenzará un episodio de temperaturas muy altas y persistentes en la península, que continuará buena parte de la próxima semana. Hoy las máximas previstas son de 27 grados en Algeciras, 30 en Cádiz, 36 grados en Jerez de la Frontera y 37 en Arcos de la Frontera. Los cielos estarán poco nubosos, con intervalos de nubes altas, y el viento va a soplar flojo variable, soplará el levante moderado en el estrecho. Es una información de AEMET.

Pues muchas gracias a la compañera Isabel Escribano, quien nos ha dicho hoy con su voz la previsión meteorológica en la provincia de Cádiz en esta jornada 18 de junio. Vamos con las portadas de la prensa del campo de Gibraltar. Empezamos con Europa Sur. ¿Qué dice Aguado y Miranda torearán en la línea tras la caída del cartel de Morante? El algecireño Jesús Jaén debuta como escritor en un premio Ceniza Lenta. La andaluza y el Partido Popular dejan en el aire su candidatura a la alcaldía para 2027. El alcalde tacha de bulo el rechazo de su partido a ponerlo de cabeza de lista por supuestas quejas por comportamientos machistas en el Senado. Los populares evitan mostrar su apoyo al regidor. El PSOE y Partido Popular piden su relevo urgente al frente del Ayuntamiento de Algeciras. Alconchel presume de gestión en los barrios. Nada que esconder. Hace un balance del actual mandato. Gibraltar cierra la puerta a los mayores de 55. Nuevos requisitos de residencia. Y foto de portada para el expresidente del gobierno, José Luis Rodríguez Zapatero. Zapatero no convence al juez Calama. El expresidente niega su influencia en el rescate de Plus Ultra y asegura que es completamente inocente. Vamos ahora con la portada de Viva Campo de Gibraltar. La andaluza niega acusaciones y el Partido Popular elude aclarar su futuro. Afirma que no existe ninguna denuncia contra su persona y carga contra la campaña de desprestigio. El PP provincial desmiente que exista una decisión adoptada sobre las futuras listas electorales en el municipio o en el Senado. El PSOE eleva la presión y reclama su salida. Alconchel sitúa a los barrios como polo logístico e industrial. El regidor defendió que la localidad se ha consolidado como uno de los principales focos de atracción de inversiones de la comarca y ha destacado los grandes proyectos en marcha. La verja de Gibraltar entra en su cuenta atrás definitiva. Los trabajos en las infraestructuras fronterizas continúan a contrarreloj durante el día y también por la noche, con el objetivo de que todo esté preparado para el próximo día 15 de julio. La línea impulsa mejoras en la limpieza viaria. El ayuntamiento busca reforzar la calidad del servicio en la ciudad. Foto de portada. Zapatero no logra convencer al juez. El juez Calama considera vigentes los indicios de criminalidad de Rodríguez Zapatero tras su declaración, aunque descarta imponerse medidas cautelares. Bien, y ahora vamos con la información de Cadena Joven Digital, que ya saben que pueden ver cuando ustedes quieran en nuestras redes sociales y también a través de cadenajoven.es. Puerto Soto Grande y Mancomunidad estrechan lazos para impulsar nuevas iniciativas sociales y culturales. Representantes de Puerto Soto Grande y de la Mancomunidad de Municipios del Campo de Gibraltar han mantenido recientemente un encuentro institucional con el objetivo de establecer líneas de colaboración que permitan desarrollar futuras actividades sociales, culturales y recreativas dirigidas a la ciudadanía. Iba a alargar más la palabra de lo que es. La Flavi no baja la guardia, seguirá recogiendo firmas para pedir sombra en los parques infantiles. La lucha por los parques infantiles más seguros y cómodos en verano continúa. La Federación Linense de Asociaciones de Vecinos Inmaculada, Flavi, ha anunciado que seguirá recogiendo firmas durante los próximos meses para reclamar la instalación de más zonas de sombra en los parques de la línea. En Algeciras, Bueno y Arango comparte una jornada de convivencia en la feria con los mayores del El Saladillo.
Bien San Roque, entrega de premio del Campus de la Energía y de las Humedales de la Fundación Moeve. El espacio joven ha acogido este pasado miércoles la entrega de los premios Campus de la Energía y Humedades 2026 de la Fundación Moeve, en la que se ha galardonado cuatro proyectos presentados por estudiantes gaditanos, malagueños, así como dibujos y fotografías realizadas por escolares campogibraltareños.

Muy bien, pues hasta aquí la información cercana. Lo hemos visto a través de la portada de la prensa local del campo de Gibraltar. Y ahora pasamos a los números de la suerte.

0: ilusión.
1: Pues hay que vivir de la ilusión, como siempre decimos. Vamos con los números de la suerte. El cupón de la 11, el cupón diario en la jornada de ayer es el siguiente, el 62018-62018. Y el número de serie es el 31031. En cuanto al abono loto del día de ayer, 17 de junio, esta es la combinación ganadora. El 16, el 19, el 21... el 23, el 40, el 47, complementario 38 y reintegro el 1.
2: Trato no es redondo y un premio gordo, como la panza de Buda.
1: Pues enhorabuena, de verdad que sí, si te ha tocado algo.
2: En la mañana, con la cari-
1: pero que sí, si no te ha tocado algo, pues nada.
2: Pranito, hazme soñar, hazme vivir soñar.
1: A soñar, a soñar y a seguir participando en estas cosas. Ilusión hay que tener en la vida.
2: Y con el tuyo me ha tocado.
1: A ver qué dicen los horóscopos sobre la ilusión y todas esas cosas. A ver.
2: ¡Claro!

Ay, qué penita más grande que los oyentes de Jimena se quedaron sin su horóscopo. De verdad. Sabiendo que es la sección más mejor del mundo. Bueno, hoy sí tenéis horóscopo. Tranquilo. Empezamos, como siempre, con el signo de Aries. A ver si consigo decir una frase bien. ¿Qué me pasa hoy, chiquillo? Aries, hoy tendrás cierta tendencia en encontrarte un poco de bajón, al menos durante gran parte del día, fundamentalmente debido a motivos familiares o sentimentales. Sin embargo, te anticipas a los acontecimientos porque lo que hoy te entristece dentro de muy poco se va a arreglar o el destino te dará algo mucho mejor. Tauro, te equivocas si crees que el destino no te hace justicia porque no te va a salir bien algo que estás persiguiendo. En el fondo, sí que te va a salir bien, porque sin tú saberlo estás luchando por algo que no te conviene o no te merece la pena. Vamos con Géminis. Venus tendrá hoy su día más positivo y te abrirá aún más los caminos de cara al trabajo, negocios y asuntos financieros. Pero también debes tener cuidado con las envidias y acechanzas. Cuidado, Géminis, ¿eh? Vamos con Cáncer. Gracias a las magníficas influencias de Venus y Júpiter, el destino te va a traer hoy una gran alegría que afectará sobre todo a tu vida o tus sueños íntimos. Leo, la excelente influencia de Venus y Júpiter hará que muchas de tus dificultades y preocupaciones se desmoronen, como si se tratase de un castillo de naipes. Por supuesto, gran parte de ello se deberá a tu lucha para el destino, pero el destino te pondrá el broche final y de forma totalmente inesperada. Un día de sorpresas muy positivas. Vamos ahora con Virgo. Vas a tener un día de suerte en asuntos de trabajo, dinero y asuntos mundanos en general. En realidad, como siempre, tú vas a poner el trabajo y el sacrificio, pero el destino o una importante ayuda inesperada te darán el empujón final. Libra, hoy la influencia de Venus se mostrará especialmente poderosa y benéfica, potenciando tu personalidad de manera que des lo mejor de ti mismo y goces de la máxima influencia en aquellos que te rodean.

Vamos con Scorpio. Sigue adelante con fe y determinación, aunque a veces te dé la sensación de que las cosas no avanzan o tengas dudas sobre si has elegido el camino más correcto. Los astros te favorecen y al final todo saldrá como deseas. Sagitario, el día de hoy se parecerá al de ayer, no tanto por los acontecimientos, sino sobre todo por sus tendencias generales. Será un día lleno de dinamismo y acción, altamente fructífero en lo que se refiere al trabajo. Capricornio, este va a ser un día muy poco agridulce para ti, aunque no haya razón para ello, esta sea muy pequeña en realidad. Cosas que esperabas conseguir o metas a las que esperabas llegar se van a retrasar un poco. Acuario, hoy te espera un día con abundante lucha y dificultad, o al menos tú lo vas a percibir de esta manera. Pero en realidad es tu gran apasionamiento quien tiene mucho que ver en tu constante tendencia a la acción y a afrontar dificultades. Y terminamos con Piscis. Hoy la influencia dominante de Venus y Júpiter te va a traer un día muy afortunado, aunque también será al mismo tiempo muy batallador, especialmente.

El Real Monasterio del Escorial en Madrid. En 1815, batalla de Waterloo, Napoleón es derrotado por las tropas británicas. 1940, Segunda Guerra Mundial, el general de Wayer constituye el Comité Nacional de la Francia Libre. 1946 se establece oficialmente la República de Italia. Humberto II se exilia a Portugal. 1969, estreno en Los Ángeles del western mítico Grupo Salvaje. 2002, Baleares aprueba la primera ley electoral de España para la paridad en las listas de hombres y mujeres. 2006, aprobado el Estatuto de Cataluña en el 74% de los votos en un referéndum con el 49% de participación. Y en el 2019, Facebook anuncia la criptomoneda Libra para usar en WhatsApp y Messenger. Pasó a llamarse Diem y cerró en 2022. Vamos ahora con los nacimientos en el día de hoy. Nació el cantante y compositor británico Paul McCartney, 1942. Hoy tenemos que felicitar a la actriz española Ana Duato, que nació en 1968, conocida sobre todo por la serie de Cuéntame. Médico de familia también estuvo. Y también es el cumpleaños de Mario Hermoso, futbolista español que nació en 1995. Y ahora vamos con las personas que fallecieron un día como hoy. Pues en 1996 perdíamos a Juan Antonio Palomo, escultor español. En el año 2018 perdíamos a Kazu Casio, que fue el cofundador de Casio. Y en el 2021 perdíamos a la deportista española Emma Roca. Bueno, y hoy 18 de junio es uno de estos días que hay muchas cosas que se celebran en el día de hoy. Vamos por partes. Hoy tenemos, por ejemplo, el Día de la Gastronomía Sostenible. Es el Día Internacional para contrarrestar el discurso de odio. Es el Día Mundial del Cáncer de Riñón. Es el Día Internacional del Sushi. Es el Día Mundial contra la Incineración. Y también es el Día Mundial del Orgullo Autista. Por ejemplo, de este último, decirles que el 18 de junio se celebra el Día Mundial del Orgullo Autista, una efeméride orientada a disminuir la discriminación e impulsar la aceptación hacia las personas que presentan esta condición de origen neurológico. Se trata de sensibilizar y concienciar a la población acerca de la neurodiversidad, destacando el respeto, el compañerismo y no a la no y no a la discriminación, perdón. Como hemos dicho, también es el día de la del internacional de sushi. Pues sí, la iniciativa de celebrar el Día Internacional del Sushi fue de Chris de May, administrador de una página de Facebook sobre el sushi. Saben que hoy en día el sushi es un plato de moda en la gastronomía internacional. Plato, su origen es muy antiguo. Las primeras referencias datan del año 718 en China. Pero aquella forma de prepararlo en la antigua China, que no Japón, diverge mucho de las actuales preparaciones.

Y ya por último, vamos a centrarnos en esto que decía, que hoy es el Día Internacional para contrarrestar el discurso de odio. La creación de este Día Internacional ha sido gracias a la iniciativa de la Organización de las Naciones Unidas, la ONU. Al

respecto, la Asamblea General de la ONU firmó una resolución en el mes de julio del año 2021, proclamando el 18 de junio como Día Internacional para contrarrestar el discurso de odio. Ello con la finalidad de promover el diálogo y la tolerancia interreligiosa e intercultural para eliminar el odio en los discursos de diversa índole.

0: Bueno, pues hasta aquí la primera parte del programa. Hoy no tenemos noticias locas ni recetas porque queremos dedicar un poquito más de tiempo a nuestros oyentes. Ya sé que nos tenemos que ir siempre a las 12. Para no ir muy, muy apurados, nos vamos rápidamente con nuestros colaboradores y enseguida abrimos el teléfono.
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6: Bueno, pues estamos de vuelta con todos ustedes después de la primera parte del programa. Ahora sí empezamos con la parte más guay, la parte vuestra, la de los oyentes. De hecho, ya tenemos a la primera persona ahí esperándonos. Muy buenos días.
10: Buenos días, Guarriba.
6: Anda, que ¿cómo no ibas a ser tú la primera?
10: La primera, hijo, porque ayer tuve que tirar la toalla.
6: Sí.
10: Porque no fui capaz de cogerte, chiquillo. Espérate, voy a bajar.
6: Sí, pero no vaya.
10: Parece que estoy en un barco.
6: Parece que estoy en la tómbola. La fe de la feria.
10: Es verdad. Mira, ayer no fui capaz de cogerte, chiquillo. Me encorajé yo misma.
6: Bueno, y eso que la gente de Jimena no pudo llamar porque no estaban escuchando el programa. O sea que, fíjate, y aún así costó trabajo coger línea.
10: Escúchame, que cuesta trabajo, Juan.
6: Bueno.
10: Por pupa manteca, que cuesta trabajo. Bueno. A mí me costó, que ya digo, ya lo escucho, pero ya no intento más.
6: Ya te rendiste. Te rendiste ya.
10: Digo, mira, Juan, ahí te queda, ya no te llamo más.
6: Ahí te queda, Juan Rivas.
10: Vete por ahí. Bueno. Querido, buenos días, ¿cómo estás, yo?
6: Oye, tú, muy bien, muy bien. Aquí estamos, bien, ya, ¿no? Ya estamos a jueves, la semana que vuela, ¿eh? Va rapidísimo esto.
10: Volamos nosotros, Juan.
6: Digo, pero esto va rapidísimo, que ya estamos a jueves, qué barbaridad.
10: Digo, jueves ya, ya mañana viernes, fin de semana.
6: Fin de semana.
10: Y otra semana más.
6: Y ya tenemos el verano que ya está aquí, prácticamente.
10: Ojo, verdad.
6: La semana que viene el San Juan, que como se suele decir, me quema los bigotes, como se suele decir siempre.
10: Digo, bueno, pero el San Juan no es como el de antes ya. Ya han quitado, ya te ponen un muñeco ahí con más mala cara, muñeco de plástico. Sí. Eso se quema, meterle fuego ya está quemado.
6: Y arde muy rápido.
10: Dime.
6: Que arde muy rápido, sí.
10: Sí, arde muy. Y aquí el de la Virgen del Carmen ya no lo pone. Que esto es una tradición de toda la vida. Y no lo pone tampoco. Yo de que han quitado el San Juan de la Esquina de la Virgen del Carmen, yo no bajo a ver a ninguno. Porque no lo tiene que haber quitado. Yo no sé por qué ha quitado San Juan de ahí.
6: Es que ha cambiado mucho todo, ¿eh? Porque...
10: Todo.
6: Bueno, de verdad que hace ya muchos años, pero yo cuando yo era chico, yo me acuerdo que yo he vivido en la calle Chiclana de San Bernardo, y eso era una feria, pero literalmente una feria. Es que sí. Había luces de feria, había escenario con orquestas tocando por en la plaza.
10: Sí. Sí, es verdad.
6: Y eso se perdió hace ya mucho tiempo, por desgracia.
10: Eso ya se ha perdido, sí. La verdad que sí, a mí los chiringuitos estos que ponía, las cafeterías que había.
6: Eso,
10: muchos,
6: claro.
10: Muchos chiringuitos por todos lados.
6: Muchos puestos.
10: Que los chiringuitos no se han perdido, pero lo demás sí.
6: Sí.
10: Lo de San Juan, sí. Digo.
6: Ya no es lo
10: pero
6: mismo.
10: Pero vamos a hacer, el que manda, manda y ya está.
6: Ya está.
10: Nos tenemos que conformar con lo que venga, hijo.
6: Digo.
10: Bueno, la familia bien, ¿no, hijo?
6: Sí, muy bien.
10: ¿Que ayer te llamó Francisco Cara Redonda o no?
6: Sí.
10: Sí, ¿no?
6: Sí.
10: Sí, es verdad, lo escuché yo. Lo escuché ayer y anoche también lo escuché. No vea lo tarde que termina, cerca de las 3 de la mañana. Pues, ¿tú quieres ver, Juan, que no he pegado? He estado desvelada. Que no he sido capaz de un sueño ni nada, vamos. Estoy aquí que parece que vengo de coger caracoles.
6: Aún así, a mí personalmente, a mí me parece que se repite muy tarde el programa. Yo pienso que se debería repetir antes, pero aquí mandan los que mandan, yo no.
10: Pues yo quiero hablar con el que tengo que hablar, pero no sé con quién es.
6: Pues la semana que viene puedes hablar con él.
10: Pues ya me lo ha dicho todo. Pues la semana que viene voy a hablar con él, que somos ya mayorcitas y no podemos estar hasta las 3 de la mañana ahí despierta, que ya nos desvelamos, ya no hay quien duerma.
6: Claro, no, el día es muy largo. Y además hay otras emisoras que los programas de la mañana se repiten por la tarde y no pasa nada.
10: Ahí está, mira, pues claro. Y es verdad. Pero no veas, Juan, a las 1:30 empieza el programa.
6: Digo.
10: Muy tarde,
6: es muy tarde, muy tarde.
10: Bueno. Está agradecida, ¿no?, que lo ponga, porque habemos muchas personas que nos desvelamos, no dormimos, ponemos Cadena Joven y nos entretenemos cursando a la gran audiencia que hay de Cadena Joven.
6: Claro.
10: La verdad que sí, pero sí. Hijo, pero no vea.
6: Bueno, a ver.
10: Bueno, hijo,
6: tú lo sueltas, la semana que viene se lo suelta, a ver qué dice, ¿vale?
10: Sí, yo se lo digo, si se lo voy a soltar por mi padre. Si lo cojo, digo, voy a estar como hasta ahora, pendiente a ti a la hora que... Cuando vas para coger el teléfono.
6: A Darío, no hay nadie que le mande. Él puede decidir lo que quiera porque no tiene nadie superior a él, no hay nadie. Así que...
10: Hombre, claro.
6: Lo digo todo.
10: Pero hablando con las personas se entiende, ¿verdad, hijo?
6: Eso, claro que sí.
10: Y puede ser bien, si no, por nada. Bueno. No pasa nada. Ahí seguiremos aquí con Cadena Joven.
6: Pues ya está, ahí va.
10: Yo voy a seguir igual, llamando. Yo llevo muchos años llamando aquí.
6: Es verdad.
10: Y los que me quedan... Bueno, espérate, digo, los que me quedan, hasta que Dios quiera. A mí me han destronado de un cebollazo, me quedo pieza.
6: Ay, no digas esas cosas, mujer, por favor. Cosa que dice esta mujer.
10: Hay que ver, con el... Mira, me comía un piquito de pan, muy tostadito, y mi té con leche semidesnatada y le he echado mantequita y mermelada de esta amarga. Me encanta, me gusta mucho. Me gusta. Mira, me va a poner hoy una de... que hace ya tiempo que no la escucho, Marifé de Triana, Torre de Arena.
6: Vale.
10: Que me gusta mucho, y ya hace tiempo que no se escucha. ¿Se puede poner, no, yo?
6: Hombre, claro que se puede poner, la que tú quieras.
10: Vale,
6: mientras no me pida una canción esta de heavy metal y cosas de estas que la gente no lo va a gustar, a mí me da igual.
10: Hombre, eso no. No, porque aquí llamamos personas mayorcitas.
6: Pues por eso te digo, Torre de Arena sí se puede poner.
10: Está preciosa la canción. Y Marifé Triana, que eso ha sido, vamos.
6: Hombre.
10: Para mí la más grande, la verdad.
6: Y además, tanto como artista como tanto como persona, porque la gente sí, que sí. la ha conocido, todo el mundo lo coincide, que era una excelente sí. persona.
10: Era, sin despreciar a nadie, maravillosa, la verdad que sí. Ella hablaba con todo el mundo, porque hay artistas que, vamos, saboreó al máximo, que ha habido personas que han ido a las actuaciones y con niños malitos, y la ha llamado para que le dé la mano, le dé un beso, ni siquiera se ha acercado, ¿sabes? Que eso lo sé yo de fondo, que es verdad, Juan.
6: Sí, sí, por eso
10: te digo. Y eso no es la verdad que no.
6: Por eso te digo, que hay artistas que se lo creen mucho y hay sí. otros que, a pesar de que han sido grandes, pues sí. eran muy humildes.
10: Pues sí, la verdad que sí, Marifé de Triana ha sido una de ellas. Así sí, es. Que es verdad.
6: Bueno,
10: pues nada, hijo, mira.
6: Dedicarlo.
10: Mira, mi amigo Francisco a mí no lo llama. Ah, mira, si tú lo vieras ayer lo vi en la playa. Mira, en la hamaca, lo llamo, digo, Francisco, oh, qué moreno está, chiquillo. Ahora se pone de pie para saludarme y tenía un tanga puesto. Digo, oye, Francisco, con la edad que tiene, ¿cómo te pones tú un tanga? Y dice, pues yo me baño siempre en tanga. Digo, yo antes te bañaba tú con unas calzonas que te llegaban a las rodillas. Y ahora con tanga, ¿qué te parece a ti? Unas gafas de sol, mira, pero moreno, moreno, ¿eh?
6: Oye. Se está poniendo de moda los tangas. enseñar el género, ¿no? De las personas. Hombre, si, el que se cuida pues se lo puede permitir hacer estas cosas, ponerse eso.
10: Eso sí, porque él, mira, él tiene, está delgadito, porque es guapo, pero ya es muy mayor, tiene ya cerca de 80 años. Ya, ese hombre es mayor para un tanga. Pero vamos, que no es todo, ¿eh? Que hay mucha gente, personas mayores, que lo pone. Yo no, yo tanga no quiero. Yo brasilera es la que me la pongo, pero tanga no. Yo no puedo tener esta cuerda y metida ahí, ¿qué va? Yo no puedo. Pues nada, mi arma, a ver si llama a mi amigo.
6: Sí, seguramente. seguramente lo intenté llamar, seguro.
10: Mira, me invito una Coca-Cola fresquita, claro, me invito a sentarme, estuve un rato con él.
6: Digo.
10: Ahora digo, Francisco, me quedo aquí y me invita a comer. Y dice, no, no, a comer te va a tu casa. Eso me digo. Digo, ah, sí, bueno. Pues ya te la tengo guardada ahí.
6: Tampoco se puede abusar, Pepi. Está bien, que de un refresquito está bien, pero ya comé, ya. Tú sabes que además son muy caros los chiringuitos.
10: Pero si yo como poco. El que come mucho es.
6: Te cuesta un espeto, no veía. Pero bueno, hay que consumir.
10: Hombre, que me hubieran visto, aunque sea una tapita, ¿no? Es que escogía al no poder margaso. Bueno, déjalo, ya me dirá que lo invite. Y lo voy a invitar a una FUS. A este no lo invito yo ni una cerveza, vamos. Pues hijo, mira mi arma, te la dedico a mis cuatro hijos, a mis seis nietos, a vos de Francia, para mi tía Feli, para sus hijos, sus nietos, sus mis nietos, para Pedro, para sus hijos, para su nieto, para Domingo y para su hijo, para Isabel Navarro, muchos besitos, la escuché allí y anoche también la escuché.
6: Sí.
10: Muchos besitos, Isabel, espero que estés bien, mi arma. Para ella y para toda su familia, Panita Vallecillo y familia, para Rafael Blanco, Remedio, sus hijas, sus nietos, su nieta, para Antoñito Jesús y su madre, para Ana del Campo, ¿no es? Sí, Ana del Campo y toda su familia, para Maruja y sus dos hijos, para Mari Carmen García, muchos besitos, Mari Carmen, para ti, Miguel, sus hijos y sus nietos, para Emilia García, para Francisco Manrique. Francisco, no sea tan encogido, cojones. O para ti, para tus hijos, para tus nietos y para tu mujer. Para María de Jimena. ¿Vale? Para ella sí. y toda su familia.
6: Sí.
10: Para Salvador y toda su familia. Para Soledad, Antonio, sus hijos, sus nietos y mis nietos. Para Ana Zapata, para Cristóbal, sus hijos y su nieta. Para Anthony, Tere, Juan, tú el último.
6: Yo el último, como siempre.
10: Ay, qué lástima. No, es que cuando estáis ahí os miento el último. No, los últimos son los mejores, Juan.
6: Bueno, entonces vale. Entonces está bien.
10: Claro,
6: Entonces está bien, vale.
10: Claro. Mira, para Darío y para toda su familia, especialmente a Arma. Para Nuria González, para Paqui Sánchez, de Jimena, para Susi, que es de Jimena también, Susi, ¿no? Y familia.
6: Susi,
10: y no. Para Paqui Morente, para ella con mucho cariño. Paqui, a ver si te llamo, la pobre, a ver si la llamo. Sí. A ver cómo está. Para ella, para Paqui, para Pepe, sus hijas, sus nietos, sus nietas y sus 2000 nietas que tiene, dos preciosidades. Y para todas las personas que ya me escucha Cadena Joven. Y para ti, Juan Riva, con mucho cariño, que eres un encanto de persona.
6: Muchas gracias.
10: De verdad que sí.
6: Muchas gracias.
10: De verdad que sí, para toda tu familia. Ayer que le pasaba a Antonio, estaba gritado y por las radios, lo escuché, iba yo andando y lo estaba escuchando por las radios. Digo, algo le ha pasado.
6: Antonio es así, ya.
10: Bueno, pero que dejemos que...
6: Gente, ya está.
10: Que, y ya está, te digo una cosa, que las personas hay que ignorarlas, cuando no vale la pena ignorarlas es lo mejor que hace, le da un guantazo sin mano.
6: Ya está.
10: Yo hago eso, cuando no me conviene una persona la ignoro, y eso es lo peor que tú le puedes hacer a una persona. Le da una bofetada sin mano.
6: Ya ves,
10: Juan,
6: totalmente.
10: La verdad, ¿eh?
6: Sí, sí, sí, es que es así. Sí.
10: Así. Y para para toda la familia de Jimena, que te llame y te escucha. Y si no te escucha ni te llama, también va para ella. Y para toda la línea de la Concepción, que sin despreciar ninguna es lo más bonito que hay.
6: Muy bien.
10: Y nada, hijo, y para ti que tenga buen día. Y mañana si puedo cogerte, te cogeré. A ver si te puedo coger.
6: Vale, pues nada.
10: Hoy me ha costado mío. He estado toda la mañana ahí de pum.
6: No sirve de nada si tenemos el teléfono apagado.
10: Nah, pero yo lo hago para coger, mira cómo te he cogido.
6: Ah, bueno, es verdad. Ha sido, vamos, rápido, total.
10: Digo.
6: Bueno,
10: pues venga, un abrazo y un beso muy grande, mi arma.
6: Venga, Pepe.
10: Y hoy voy a comer, hoy tengo espagueti y macarrones.
6: Anda.
10: Digo, yo espagueti no, yo macarrones, a mí las cosas largas no me gustan.
6: Ya, bueno, pues nada, el macarrones está muy bueno también.
10: Está muy bueno, digo, y de esto y gazpacho. Esto es un cazarrazo de gazpacho que no veas.
6: Fresquito, muy bien.
10: Digo, pues venga, Juan, un abrazo y un beso muy grande, mi arma.
6: Un besito, Pepe.
10: Otro para ti, corazón mío.
6: Adiós.
10: Adiós, corazón.
6: Adiós,
10: mi arma.
6: Adiós. Es que Pepi Verdejo es única, ya está. Y su anécdota. Ahora no llamará seguro Francisco Manrique. Porque... Vamos con la canción que nos ha pedido de María Fede Triana, Torre de Arena. Vamos a escuchar una de las más grandes de la copla. Porque hay muchas que son grandes.

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1: Pues casi las 11 de la mañana, queda dos minutitos y seguimos en directo en Despierta Campo de Gibraltar aquí en Cadena Joven y en Onda 4 Jimena. Nos vamos al teléfono, buenos días.
2: Hola, buenos días, Juan.
1: Buenos días, Loli, ¿qué tal?
2: ¿Qué pasa?
1: ¿Cómo estamos?
2: ¿Cómo está la cosa, hijo?
1: Me alegro escucharte, ¿qué tal?
2: Pues bien, bien, bueno, bien, ahí bueno, vamos, ahí bueno. Vamos.
1: Ahí vamos. Tirando. Dentro de lo que tiene, bueno, está bien.
2: Sí, pero va para largo, hijo.
1: Ya, es que estas cosas...
2: Sí, esto es duro de pelar. Pero vamos, gracias a Dios, ya está. Vamos pasando a poquito a poco.
1: Poquito a poco, claro. Hay que tener un poquito de paciencia. Y bueno.
2: Sí, un poquito de paciencia. Sí, ya va, la cosa va mejor, pero vamos. Que esto duele mucho, Juan.
1: Ya. Imagina.
2: Sí, ayer estuve en la residencia por urgencia, sí, porque me dolía mucho y digo, mira, y de paso, venga, que te llevo.
1: Que te pongan así, algo para el dolor.
2: Sí, me mandó dos o tres cositas, sí.
1: Bueno, y está mejor ahora, ¿no?
2: ¿Eh?
1: Y está mejor con eso, ¿no?
2: No sé, empecé anoche a tomarme la medicina.
1: Sí.
2: Vamos a ver, me pagué así para 15 días. Vamos a ver cómo va la cosa, hijo.
1: Bueno.
2: Porque esto vaya tela marinera.
1: Vale.
2: Bueno, ¿qué más hacer?
1: Bueno, ¿y cómo está nuestro amigo Paco y esas dos bellezas?
2: Han ido los dos, el amigo y han ido a Palmones, han ido.
1: ¿A Palmones?
2: Sí, a comprar un televisor, porque me sabería el mío.
1: Ah, bueno, sí. Y con el Mundial, vamos, como para no ver la tele, vamos.
2: Por eso. Me hemos estado viéndolo en unos chicos que tengo.
1: Sí.
2: Y dije, no, yo voy a... Digo... Como le entre la pica, es de no.
1: Hombre, fútbol, hay que verlo grande, en una pantalla más grande, claro.
2: El mío es grande, bueno, grande. Pero ya estaba fallando, ya se ponía verde, oye, la pantalla. Digo, uy, Paco, esto va a durar menos que la pompa jabón.
1: Digo.
2: Y así, o sea, ha quedado blanco y blanco está.
1: Uy.
2: Así que, digo, pues más vale. Y eso no merece la pena de arreglarlo, ¿sabes? Porque eso te cuesta que no. ¿Juan?
1: Sí.
2: Ah, que no te escuchaba y digo...
1: Ah, bueno. Porque... Sí, no, porque te estaba escuchando.
2: Ah, porque muchas veces me pasa eso con mi móvil. Que me pongo a hablar con mi hija y me reo a sala y al final estoy sola.
1: Sí. Que te preguntaba también por tus nietas, ¿cómo están?
2: Ay, mis nietas tan preciosas, Juan.
1: Las dos.
2: Esto, sí. ¿Qué me va a decir a mí tu hijo?
1: Ya ves.
2: ¿Eh? Ay, la mayor va a cumplir ahora ya 11 años. 11 y la otra ha cumplido 8.
1: Digo.
2: Pero las chicas es para tener la torrilla, porque eso tiene unas ocurrencias. Y le dice al abuelo, mira, te voy a decir una cosa, pero en Fosfullá, ¿eh? Dice a mi abuela, me dice que le compre dos bastones. dos bastones, dice, y eso, dice, porque se va a caer. Se va a caer y se va a hacer daño, así que ya sabes. La madre que la parió, es que está más que en una nada más.
1: Digo.
2: Ahora la han comprado, la madrina la han comprado, un conejo, el chiquito.
1: Sí.
2: Sí, lo que le hacía falta, ¿sabes? El conejo.
1: Hay que cuidarlo.
2: ¿Sí?
1: Ahora hay que cuidarlo.
2: Sí, ahora cuida a la madre.
1: Claro.
2: Ella no.
1: Es lo que pasa cuando compra los animales.
2: Sí, pero mira, está muy graciosa, tiene las fotos hechas con él, y está muy graciosa, y ella que es graciosa, porque sí, ella tiene un salero que no te puede aguantar. Uy, eso lo hace todo.
1: Digo.
2: Así que...
1: Bueno, pues Loli, la coplilla que va a pedir hoy, y te la voy a ir buscando.
2: Mira, me va a poner una de Gracia Montes.
1: Vale.
2: Sí, ¿sabes? Una de bonita. Ya está.
1: Muy bien, pues cuando tú quieras, lo dedico.
2: Será una rosa, será un clave.
1: Vale.
2: ¿Sabes? Sí.
1: Cuando tú quieras, bueno, lo puedes dedicar.
2: Bueno, pues mira, principalmente a ti y a todos los que están ahí en la radio. Y a todos Jimena y a la línea en general. Y a la, mira, una mujer que un día, la última vez que llamé, me la pobre, como me había escuchado, yo tenía una culebrilla, pues me dijo, mire, pues no sé qué, y me dedicó la canción para mí también. Digo, pero yo no sé, me para mí que ha sido esta que ha hablado hoy, no lo sé.
1: Pepi puede ser, ¿no? Sí, puede ser.
2: Me parece que sí, me parece que fue ella, ¿eh? Y digo, bueno, pues entonces también se la dedico a ella, ¿eh? Y
1: claro,
2: que también, vamos, si es ella. Ahora, si es otra, pues será otra, pero sí, me dedicó la canción. Y como yo después nos he llamado, pues digo, y ahora me he acordado al escucharla a ella, dije, yo más bien que esta fue la que me dedicó la canción. Yo, pues bueno, pues a todos Jimena y a María Barba, a Lucia, a todas las que están llamando, ¿vale?
1: Eso.
2: Y ya te llamaré, pero pasa un par de días, ¿ya? ¿Hasta cuándo? ¿Hasta el lunes, no?
1: No. Bueno, mañana no. Estaremos otra vez.
2: Sí.
1: Y ya la semana que viene está Darío.
2: Vale, de acuerdo, yo. Vale. Pues entonces un besito muy fuerte, yo.
1: Muy bien, Loli. Pues nada, como siempre te digo, que se vaya prontito.
2: Que te cure.
1: Prontito. Que te cure prontito.
2: Más grande, más gana que tengo yo. Eso no lo sabe nadie, hija de... Qué cosa más mala, hijo.
1: Digo.
2: Pero bueno, me ha tocado. Así. Aquí estoy, que no me atrevo ni a salir a la calle porque digo, me voy a comprar y me dar dolor ese. ¿Qué hago yo ahí? Pues estoy aquí en mi casa y ya está. Ya sé.
1: Ahí va. Estupendo.
2: Me he hecho, ¿qué? Es una crema que tengo ahí para refrescar. Y así, ahora, si me voy por ahí y me da eso, no es claro. Ya cuando me ponga mejor, pues ya saldré a la calle para que me den. Yo tomo todo. Yo me voy aquí a mi terraza y a la piscina y voy tomando un poquito de sol, porque si no, voy a salir como. ¡Oh, madre mía, hija! Bueno, pues entonces no te pretendo más, hijo.
1: Bueno, pues venga, Loli, vamos a escuchar a Gracia Montes.
2: Vale, un besito.
1: Un besito, fuerte, venga, adiós.
2: Adiós.

0: voz bonita de Gracia Monte, una voz que la verdad que tiene muy poco artista, la verdad que está estupendamente. Nos vamos al teléfono, buenos días.
1: Buenos días.
0: ¿Qué tal?
1: Bien, bien. ¿Y tú bien, no? También, ¿eh?
0: Yo estupendamente.
1: Me alegro.
0: ¿Qué tal? Hablamos con... A ver.
1: Salvador.
0: Yo digo, Antonio no es, Domingo no es, me falta Salvador. De... ¿Qué tal? ¿Cómo estás?
1: Pues mira, aquí estamos, bien.
0: Estupendo, ¿no?
1: Un saludo a hoy, ¿eh? Es un buen día.
0: Sí, claro, es lo que se espera ahora, porque estamos ya en el 18 de junio ya, Salvador.
1: ¿Y tú? ¿Ya entonces, la feria de Algeciras?
0: Sí, este fin de semana ya tenemos la feria.
1: ¿Digo?
0: Pero ahí he visto yo en la prensa de que hay casetas que todavía, falta dos días, y hay casetas que no han montado absolutamente nada, está nada más que el toro puesto, y no hay nada, ni mesa, ni silla, digo, ¿le va a coger toro?
1: Claro.
0: Ojo. No sé. Pero bueno, aquí ya mismo ya, también, ya. Salvador, y aquí el mes que viene ya mismo.
1: Digo, ya mismo.
0: Aquí ya tenemos a la gente esperando para la cabalgata. No es Cardeoza ni nada. La gente aquí.
1: Ahora San Juan, ¿eh?
0: Y ahora es verdad,
1: el martes.
0: El martes por la noche, sí.
1: El martes por la noche.
0: Ahí va. Así que ya, como imagino que como cada año, pues habrá en la Tunar habrá uno, en San Bernardo otro, en el Castillo otro y en Santa Bárbara otro. Hay cuatro en total.
1: Sí. Y ya estamos. En verano,
0: Y ya preveranía.
1: Las Candelarias, como digo yo.
0: Sí, sí.
1: Ya, ya estamos en el verano.
0: Sí. Ya, de chico sí, lo escuchaba que le decía las Candelarias a la fiesta de San Juan. Y así, sí.
1: Sí,
0: mira, el día este son las Candelarias. Yo siempre lo escuchaba.
1: Sí, sí, las Candelarias, sí.
0: Sí. Cuando había verbena, ¿te acuerdas tú de eso?
1: Yo recogía leña, iba al campo neutral a coger voladores, nosotros hicimos voladores, una planta que hay,
0: sí,
1: que se secaba, y lo cogíamos para las Candelarias, sí. Y chavos, buscábamos la Puerta Roja.
0: Ahora, pero es que antes las hogueras eran muy altas, me acuerdo yo que era una estructura altísima. Y hoy en día...
1: Cuando yo sí que no era tan alta. Era un montón de madera.
0: Sí, claro.
1: Y los muñecos.
0: Claro.
1: Que lo hacían de pantalones, de... Lo vestían de un pantalón, de una camisa.
0: Claro,
1: le ponían una zanahoria. Eso era cuando yo sí, que hace muchos años, ¿eh?
0: Claro. Pero mira.
1: Yo vivía enfrente de la playa.
0: Ya eso se está perdiendo la tradición. Ya lo ponen directamente, sí, un día antes y ya está. Y ya nadie hace un San Juan como se hacía antes, que lo hacían los vecinos. Los mismos vecinos llevaban las maderas y hacían, como ya he comentado, sí, antes, había una estructura
1: los
0: muchas
1: chiquillos...
0: veces.
1: Los chiquillos no buscábamos leña por todos lados.
0: Digo.
1: Por San Juan.
0: Es verdad. Así es. Bueno, pues Salvador, ¿qué canción me va a pedir?
1: Mira, Dama.
0: De alta cuna, ¿no? Y de baja cama.
1: Dama.
0: Sí. De alta cuna y de baja cama. Cecilia se llama.
1: De baja cama.
0: Sí,
1: pero
0: sí.
1: Lo que no me acuerdo es el artista, no me acuerdo el nombre.
0: Es Cecilia.
1: Cecilia, es verdad.
0: Sí.
1: Cecilia.
0: Pues aquí está preparada. Cuando tú quieras lo puedes dedicar, Salvador.
1: Vale, mira, se lo dedico a Pepi Verdejo, me lo ha dedicado.
0: Sí.
1: Ahora poco.
0: Sí.
1: A ti.
0: Muchas gracias.
1: Y a todos los oyentes de Cadena Joven, para que no me enfade nadie.
0: Perfecto, es verdad. Así nadie se enfada. Estupendamente. Muy bien, pues Salvador, como siempre, encantado de saludarte y de charlar un poquito contigo.
1: Igualmente.
0: Venga, vamos a escuchar a Cecilia. Muchas gracias. Adiós, Salvador.
1: Gracias a ti. Gracias.
0: Adiós. Vamos a escuchar esta canción que nos ha pedido Salvador. Dama, dama.

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1: Dama, dama, de alta cuna, de baja cama, nos vamos al teléfono. Buenos días.
2: Buenos días, Juan.
1: ¿Qué tal?
2: Aquí estamos, mira, he marcado 39-39-00. 39-39 no sé qué. Después marcar de Jimena. Y ahora, digo, voy a marcar revés, 39-00-39. Ahí he acertado.
1: Claro. ¿Qué pasa? Aquí estaba todo el mundo preguntando por qué no llamaba, por qué no llamaba, por qué no llamaba.
2: Y picando mala vez por otro sitio. Tú sabes que la gente son así.
1: No, hombre.
2: ¿Qué vamos a hacer?
1: Ya.
2: Pero vamos, que yo no soy personaje público, lo fui, pero ya no soy personaje público. Entonces, ya han pasado muchos años de posterior a eso, ¿no? Pero es que yo me parece a mí que es que si no es el apellido, es tu personalidad, ¿no? Puede ser. Permanece en sí. El tiempo.
1: Eso se dice. Porque,
2: vamos, cuando no tienes nada que hacer, pues saca la lengua a pasear, pero bueno. Yo ya estoy hasta las narices. El día menos pensado te entera que estoy en cualquier sitio. Pero bueno, vamos a dejarlo. Porque es que, vamos a ver, yo no me he enterado de que ustedes estabais conectados con la línea ni aquí. A Jimena sí sé que iba ahí cuando estaba Rafael.
1: Claro.
2: Pero después ya no me he enterado. A mí nadie me ha dado el número de teléfono y cuando lo dais, como el de Jimena, digo, ¿eh? Pues cuando lo dais tan rápido, que es que nada más que me da tiempo de coger el primero, que no sé si es 64 o 94. Ahí está el quin de la cuestión.
1: Claro.
2: Después yo tengo Cristo, que está aquí. Vamos, me va esto, ¿no? ¿Comprende? Y ya sí, estoy sí, más sí. Atenta. Entonces, el otro día dije, Anthony, que te den. Te dejo. Porque no sé ni dónde estoy, pero por la noche sí te escucho. Yo por la noche sí te escucho. Primero que estoy más relajada. Segundo, que ya estoy libre de todo. Y aparte, escucha a Pepi, vamos a ver, si tú lo ponéis después de la hora por la tarde, no lo escucha nadie. Yo por lo menos no lo escucho. ¿Por qué? Pues estoy con la cocina liada, quitando tiesto, estoy con la ropa. O sea, ya no me puedo entretener, está escuchando el radio.
1: Claro. Es que cada uno tiene su hora, ¿no? Quiere una hora diferente. Entonces, tenemos que buscar un horario que coincida con el que más gente le guste, voy a decir, ¿no? Más o menos. De todas maneras, ahí está la. Se puede plantear y ya está, no pasa nada. Así es. A ver, si no, Ana. La hemos perdido. ¿Qué ha pasado? A ver, espérate. Vamos a... Es que no escucho nada. Vamos a ver si... Vamos a ver. A intentar llamar otra vez porque no sé qué ha pasado. A ver si... Bueno.
3: Hola, Juan.
1: ¿Qué pasa?
3: ¿Qué pasa? Buenos días, Juan.
1: ¿Qué pasa? Que teníamos a Ana y se ha cortado el teléfono, pero bueno. Te tenemos aquí también, a ver si luego intentan llamarnos otra vez. ¿Cómo está Antonio Jesús?
3: Yo estoy muy bien, Juan.
1: Me alegro de escucharte.
3: Igualmente, amigo.
1: ¿Cómo lleva el día? ¿Cómo te has levantado hoy?
3: Hoy muy bien. Hace mucho calor la línea.
1: Mucho calor ya, ¿verdad?
3: Sí.
1: Hace mucho calor, pero bueno, todo lo que toca, ¿no? Nos espera por lo menos 3 meses de calor.
3: Sí.
1: Bueno, pero bueno, tú lo hay que llevarlo con alegría, ¿verdad? Como tú haces siempre, que hay que llevar las cosas con alegría y ya está.
3: Alegría. Yo llamo a toda la emisión. Yo llamo a ti, a Tony Lugán, a Darío, a todos los locutores de Cadena Joven. Me encanta esto mismo de Cadena Joven. Ustedes tienen una programación muy bonito. Tú haces muy bonito toda la mañana. Despierta, Campo de Gibraltar.
1: Pues muchas gracias, Antonio Jesús.
3: Igualmente, Juan. Aquí estoy para lo que sea.
1: Lo sabemos. La verdad que te lo agradecemos mucho. Bueno, Antonio, ¿qué canción me va a pedir hoy? ¿Te la voy a buscar?
3: Ponme Pelita Huelva.
1: Muy bien. ¿Alguna particular?
3: Lo que sea.
1: Vale, pues muy bien. Pues cuando tú quieras, lo puedes dedicar.
3: Voy a dedicar para Gregorio López. Es un amigo especial. Siempre me llama para dar mucha alegría. Yo digo, Domingo, qué alegría, me llama toda la tarde.
1: Sí.
3: Para todos los oyentes de Cadena Joven, especial hace alegría, y para ti especial, Juan, arriba. Yo te conozco mucho tiempo, tú eres un chaval buenísimo. Darío, Anthony Duga, también todo especial. Ustedes siempre me tratan con cariño, siempre.
1: Es lo que te merece eso y demás, por supuesto. Así
3: y ustedes, Juan.
1: Estupendo.
3: Pues ya está. Pues ya está. Así va, así entra más llamada.
1: Muy bien, pues para finalizar, como siempre, presenta la canción.
3: Bueno, buenos días a todos. Radio Jimena, Onda 4 Jimena y Cadena Joven, 88.6 FM, y Radio Jimena, 107.3. Señores, señores, con ustedes vamos a escuchar una copla de Pelita Huelva.
1: Perfecto. Muy bien.
3: Bueno, hasta mañana, Juan.
1: Hasta mañana, Antonio Jesús. Que pase un bonito
3: adiós,
1: día.
3: Buenos días, amigo. Adiós.
1: Adiós.
3: Adiós.
1: Adiós. Y que pase un bonito día. Nuestro amigo Antonio Jesús, que nos ha pedido Pelita de Huelva, amigo.

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Saludos, bienvenidos y bienvenidas a la Onda Local de Andalucía. Estamos en la segunda edición de Este a Oeste en este jueves 18 de junio. La quinta semana de huelga médica de 2026 en Andalucía encara la recta final con un seguimiento medio cercano al 18%. Según los datos de la Junta, el respaldo alcanza el 17,9%, en concreto con las provincias de Almería y Huelva a la cabeza, donde supera el 27 y el 22% respectivamente. Los sindicatos convocantes ya avanzan que estudiarán a partir de septiembre la posibilidad de convertir los paros en una huelga indefinida. Los facultativos reclaman al Ministerio de Sanidad un estatuto marco propio que recoja las reivindicaciones de la profesión. Según los datos del Servicio Andaluz de Salud, las convocatorias han provocado ya la suspensión de más de 1,3 millones de actos sanitarios en Andalucía, con una media superior a las 60.000 citas, pruebas diagnósticas o intervenciones canceladas por jornada. Otro apunte, el plan Infoca ha dado por controlados los incendios forestales que se desataron este miércoles en los términos municipales de Carboneras y de Mojácar en Almería, donde aún los operativos permanecen vigilantes sobre el terreno para evitar reproducciones y lograr su completa extinción. Ampliamos la información durante este informativo. Estos son nuestros apuntes de portada. Vamos ahora con más asuntos de interés en titulares.

0: 50 vecinos desalojados por el incendio de Mojácar vuelven a sus casas. El PSOE andaluz urge una auditoría de medios del Plan Infoca. La Junta de Andalucía confía en una rectificación de los ediles del PSOE para cumplir la sentencia sobre el Algarrobico. El consejero de Industria, Energía y Minas en funciones, Jorge Paradela, interviene en una jornada sobre la Ley de Espacios Productivos de Andalucía en Alcalá la Real. Conocemos el estado actual de nuestras carreteras con Marta Míguez desde la Dirección General de Tráfico. Buenas tardes.
1: Muy buenas tardes, ¿qué tal? En estos momentos les pedimos precaución por un accidente afortunadamente ya resuelto en Málaga, en la A7, en el entorno de los Monteros en sentido Marbella, pero que sigue generando más de 3 kilómetros de retenciones. Al margen de ello, van a encontrar algunas complicaciones también en esta A7 en Málaga, en el entorno de San Pedro Alcántara, en ambos sentidos de la marcha. Y precaución, ya que se complica la salida de Almería por la A92 en el entorno de Tabernas. Por lo demás, se circula con mucha más normalidad a esta hora y no registramos mayores dificultades.
0: Gracias, Marta. Conocemos también las previsiones del tiempo desde la Agencia Estatal de Meteorología con Noelia García. Buenas tardes.
2: Buenas tardes. Tanto hoy como los próximos días en Andalucía continuará el calor y las altas temperaturas, especialmente en zonas del interior. A partir de mañana viernes y también el fin de semana se pueden alcanzar o incluso superar los 40 grados en el Valle del Guadalquivir. Hoy de momento máximas de 39 grados en Córdoba, 38 en Sevilla, 37 grados en Granada y en Jaén, 34 en Almería, 31 en Huelva y en Málaga y 30 grados en Cádiz. Esta tarde ambiente soleado y cielo poco nuboso, aunque en Sierra Morena no se descartan chubascos y tormentas con fuertes rachas de viento. Mañana viernes temperaturas máximas de 39 grados en Córdoba, 38 en Sevilla, 37 grados en Jaén y en Granada, 34 en Almería, 32 en Huelva y 30 grados en Cádiz y en Málaga. Se mantendrá el ambiente soleado con cielo poco nuboso, aunque de nuevo en Sierra Morena por la tarde algún chubasco o tormenta. Es una información de AM.
0: Gracias, Noelia. Continuamos con la actualidad del día.
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0: El Infoca da por controlados los incendios forestales en Carboneras y Mojácar y los 50 vecinos desalojados vuelven ya a sus casas. Se desataron este miércoles y aún los operativos permanecen vigilantes sobre el terreno para evitar reproducciones y lograr su extinción. El incendio forestal en Mojácar se originó en el paraje El Sopalmo. Según el Infoca, el fuego se ha dado por controlado a las 7:30 de este jueves en la mañana, por lo que permanecen en la zona 3 grupos de bomberos forestales, un agente de medio ambiente y un camión autobomba. A este incendio se ha referido la delegada de la Junta en Almería, Aranzazu Martín, quien ha explicado que el fuego se originó sobre las 5 de la tarde en un espacio muy cercano a una zona de viviendas, de modo que a raíz del viento se desplazó hacia el monte.
4: A las 5 de la tarde se inició un incendio en la barriada de Sopalmo, en el municipio de Mojácar. Un incendio que lo que en principio parecía que era como un incendio forestal que se había dirigido hacia las viviendas, pues parece que fue un poco al contrario, ¿no? Fue que se inició muy cerca de las viviendas y rápidamente se extendió como consecuencia, bueno, pues en este caso de las condiciones meteorológicas, como consecuencia del viento.
0: En Mojácar, los 50 vecinos que fueron desalojados han podido ya volver a sus casas y no se han producido daños materiales en ninguna de las viviendas. El Ayuntamiento de Mojácar se vio obligado a activar su plan municipal de emergencias debido a la complicada situación que conllevó el desalojo de los vecinos de la barriada de forma inmediata.
4: Eran unos 50 vecinos. A las 9 de la noche ya se valoró la idoneidad de que los vecinos pudieran volver a la vivienda. También tengo que decir que al final no hubo que lamentar ningún tipo de daño material en ninguna vivienda.
0: Por otro lado, el PSOE de Andalucía urge una auditoría de medios del Plan Infoca. El partido ha urgido este jueves la realización de una auditoría de medios del dispositivo contra incendios forestales de la comunidad autónoma andaluza y advierte de la precariedad con la que dicho plan afronta la que puede ser la primera ola de calor que sufra Andalucía este verano. Así lo ha señalado el secretario de Desarrollo Estatutario del PSOE andaluz y parlamentario autonómico, Mario Jiménez, en la puerta de la delegación del Gobierno de la Junta en la provincia de Huelva.
5: Queremos lanzar una llamada de atención ante la situación que se está anticipando, por la cual Andalucía va a enfrentarse a la primera gran ola de calor, según anuncian las autoridades meteorológicas, y lo hace lamentablemente con el dispositivo de extinción de incendios, con el Infoca, en una situación de absoluta precariedad de medio y precariedad en el ejercicio de su tarea por parte de los bomberos forestales.
0: En esa línea ha tachado de intolerable que en las puertas de la temporada de máximo riesgo de incendios todavía falten más de 400 bomberos para incorporarse en el dispositivo. Además, ha denunciado que en el reciente incendio forestal registrado en el término onubense de Villanueva de los Castillejos, los retenes venían escasamente con 4 efectivos, de forma que había que esperar casi una hora, asegura, a que llegara un segundo retén para poder abordar la zona de incendio, porque su propia organización interna, dice, impide que con menos de 7 personas se pueda abordar la entrada a un incendio. Por otra parte, el secretario de Desarrollo Estatutario del PSOE de Andalucía y parlamentario autonómico ha propuesto este jueves al Partido Popular plantear conjuntamente una moción de censura contra el alcalde de Algeciras, el popular José Ignacio Landaluce, para apartarlo de manera fulminante, dice, tras los presuntos casos de acoso sexual que habría protagonizado. Asegura Mario Jiménez que el presidente del Partido Popular Andaluz y presidente en funciones de la Junta de Andalucía, Juan Manuel Moreno, ha estado tapando el caso única y exclusivamente por mero interés electoral.
5: Ayer conocimos que el Partido Popular ha decidido que no va a volver a presentar al señor Landaluce para candidato a la alcaldía de Algeciras. Hay que lamentar la estrategia de ocultación y de encubrimiento absolutamente irresponsable y machista con la que Moreno Bonilla ha estado tapando lo que venía pasando en Algeciras, y lo ha hecho única y exclusivamente por mero interés electoral.
0: La Junta de Andalucía confía en una rectificación de los ediles del PSOE para cumplir la sentencia sobre el Algarrobico. Todo ello de tal modo que se venga a cumplir una sentencia para avanzar hacia la restauración del paraje natural. Así lo ha indicado la consejera en funciones de Sostenibilidad y Medio Ambiente, Catalina García, a preguntas de los periodistas en Jaén después de que el pleno del municipio de Carboneras, en Almería, acordara este miércoles por mayoría, con 7 votos, 5 del PSOE y 2 ediles no adscritos, dejar congelada la anulación del permiso de obras hasta no tener más informes jurídicos sobre el impacto económico y patrimonial de la medida.
6: Esperemos que haya una rectificación por parte de los concejales del grupo del Municipal Socialista en el próximo pleno, porque aquí solo se trata de cumplir una sentencia. No hay más informes preliminares, existe un informe del Consejo Consultivo, existe una sentencia del Tribunal Superior de Justicia de Andalucía que simplemente hay que cumplir, y es anular una licencia que ya está declarada como nula, pero falta el último paso, que es el del pleno del ayuntamiento.
0: Así las cosas, García ha lanzado un bienvenidos todos, ya que todos tenemos el mismo objetivo, dice, la demolición del hotel del Algarrobico, pero con cumplimiento de sentencia y procedimientos arreglados, como siempre se ha defendido desde la Junta de Andalucía, sentencia. En otro orden de asuntos, el Sindicato de Inquilinas e Inquilinos de Sevilla reclama cambios en las políticas de vivienda y llama a movilizarse este viernes. Han convocado una manifestación frente al Parlamento de Andalucía bajo el lema "La vivienda nos cuesta la vida". La protesta forma parte de una campaña estatal impulsada por la Confederación del Sindicato de Inquilinos, que durante las últimas semanas ha promovido concentraciones en distintas ciudades españolas para reclamar cambios en las políticas de vivienda. El portavoz del colectivo en Sevilla, Iván Díaz, considera que el actual modelo de acceso a la vivienda es tremendamente disfuncional, dice. Denuncia que los precios del alquiler se han disparado en ciudades como Sevilla, Málaga o Cádiz y que muchas familias tienen que destinar prácticamente un sueldo completo al pago de la vivienda. Además, Díaz advierte de la falta de oferta.
7: una escasez terrible de oferta, que no necesariamente de viviendas, ¿no? Pero sí de oferta, lo cual pues genera que, además de precios abusivos, en los cuales pues un hogar para tener una vivienda pues tiene que gastarse prácticamente un sueldo que va íntegro para otra persona o para una empresa, lo cual creemos que es totalmente una aberración, totalmente injusta. Además, hay un desequilibrio de poder terrible entre los propietarios y los inquilinos, entre los arrendadores y los arrendatarios.
0: El portavoz del Sindicato de Inquilinas e Inquilinos de Sevilla critica también la política de vivienda de la Junta de Andalucía. Considera insuficientes las medidas impulsadas a nivel estatal y lamenta que el gobierno andaluz no aplique los mecanismos previstos en la ley de vivienda para contener los precios.
7: Las pocas medidas que se han planteado en el ámbito estatal no se realizan, y además nosotros, en una comunidad autónoma que tiene una especialización en el sector turístico tan grande, es un sitio en el cual pues básicamente lo que es la vivienda turística sigue campando a sus anchas, al contrario que en otros sitios donde se ha intervenido, y eso es vivienda que sale directamente del mercado residencial, de zonas céntricas, demandadas, que reduce la oferta y que es gran parte del problema que tenemos en la ciudad andaluza, sobre todo en las ciudades grandes y en el litoral.
0: La movilización en Sevilla tendrá lugar este viernes 19 de junio a las 7 de la tarde frente al Parlamento de Andalucía. Y Asaja celebra el voto favorable del Parlamento Europeo del Reglamento de Nuevas Técnicas Genómicas. Se trata de un expediente decisivo para el futuro de la agricultura española y europea. El Reglamento de Nuevas Técnicas Genómicas es una herramienta clave para afrontar la sequía, reducir insumos, mejorar la sostenibilidad de las explotaciones y competir en igualdad con los productores de terceros países. La Asociación Agraria de Jóvenes Agricultores lleva años defendiendo esta reforma junto al sector productor, los jóvenes agricultores, junto también con la comunidad científica, y considera que el campo da hoy un paso decisivo para el futuro de la agricultura europea. Adoración Blanquet es la presidenta de Asaja en Almería.
8: Desde Asaja celebramos que el Parlamento Europeo haya votado a favor de nuevas técnicas genómicas para la agricultura europea. Es una reclamación que desde Asaja llevamos haciendo hace ya muchos años y entendemos que es una buena noticia porque significa el tener una mayor seguridad, acceder a una mayor innovación y sobre todo el ser más competitivo, fundamentalmente cuando estamos viendo que se están firmando acuerdos comerciales y que de esos acuerdos comerciales los países competidores nuestros ya utilizan estas nuevas técnicas.
0: Un último apunte. Greenpeace denuncia el calor en las aulas de Sevilla utilizando cámaras termográficas. Los estudios científicos apuntan a que la temperatura óptima para un buen rendimiento escolar se encuentra en torno a los 22 y 24 grados en climas templados. A partir de los 24 y hasta los 32 se reduce progresivamente el rendimiento. En el caso de Sevilla, algunos puntos de las aulas, comedor y pasillos del colegio que han visitado Greenpeace en el barrio de Triana registran temperaturas superiores a los 31 grados. En el patio, las superficies de las pistas registran temperaturas superiores a los 60. El coordinador de Greenpeace en Andalucía, Luis Berraquero, incide en que la población infantil es especialmente vulnerable al calor y pone el foco en la ley de bioclimatización andaluza.
9: La población infantil es especialmente vulnerable al calor porque sus mecanismos de termorregulación no son los más eficientes como los que tenemos las personas adultas, y porque además realizan actividades al aire libre y no se hidratan con la frecuencia adecuada. Y además, en el caso andaluz, estos datos son especialmente graves porque contamos con una ley de bioclimatización de centros educativos desde el año 2020. Hay diferentes sindicatos, AMPA, FAMPA, organizaciones sociales que están denunciando que la ley solo se ha aplicado al 6,14% de los más de 7.000 centros públicos que tiene Andalucía.
0: 1:16 del mediodía, hacemos una pausa y repasamos la información local y provincial.
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0: Abrimos la crónica local en Jaén. El consejero de Industria, Energía y Minas en Funciones, Jorge Paradela, ha intervenido esta mañana en una jornada sobre la Ley de Espacios Productivos de Andalucía en Alcalá La Real. Nos informa Rubén Montañés, Radio Alcalá. Muy buenas.
1: Buenas tardes, así es. Durante el encuentro celebrado en el Centro Municipal de Empresa, el consejero ha destacado el crecimiento experimentado por los cuatro polígonos industriales de Alcalá La Real y ha valorado la gestión desarrollada por el Ayuntamiento también en este sentido. Sobre la normativa presentada, ha sido compartida con empresarios de la localidad y permitirá que las entidades puedan presentar proyectos y acogerse a la declaración de espacio productivo protegido. Además, en los próximos días se va a abrir una convocatoria de ayuda dotada con 50 millones de euros en régimen de concurrencia competitiva que va a destinarse a mejorar infraestructura y servicios o a impulsar iniciativas conjuntas. Por su parte, el alcalde de Alcalá La Real, Marino Aguilera, ha destacado la vocación emprendedora de la localidad y ha celebrado que la nueva normativa permita que tanto la empresa como los polígonos puedan disponer de mejores condiciones. Ha agradecido además a la Junta de Andalucía que haya elegido a la localidad como escaparate y referencia para presentar precisamente esta nueva normativa andaluza. Es todo, saludos desde la provincia de Jaén.
0: Saludos, compañero. Y en Huelva, un proyecto de restauración recuperará el curso natural del agua en la Laguna de las Madres y su conexión con otras lagunas. Nos informa Sofía Villarán, Moguer Radio.
2: El alcalde de Moguer, Gustavo Cuellar, ha presentado el proyecto de intervención que desarrollará en las Lagunas de las Madres, uno de los humedales más valiosos del sur de Europa. La Junta de Andalucía y la Fundación Moeve impulsan estas actuaciones de recuperación ambiental, posibles gracias al trabajo conjunto de administraciones, entidades privadas y agentes sociales comprometidos con la conservación del patrimonio natural de Huelva. La consejera en funciones de Sostenibilidad y Medio Ambiente, Catalina García, y la directora de la Fundación Moeve, Teresa Mañueco, se han desplazado hasta la zona para participar en la presentación oficial de este gran proyecto junto al resto de autoridades. La actuación estará orientada a recuperar el funcionamiento natural del agua, restaurar los hábitats, potenciar la biodiversidad y controlar las especies invasoras, impulsando además un uso público que sea compatible con la conservación de este espacio protegido. Es todo desde la provincia de Huelva.
0: Gracias, compañera. Alcanzamos la 1:20 del mediodía. Hacemos una breve pausa y continuamos.
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0: Granada nos recibe esta mañana, donde se va a celebrar la 27ª Asamblea General Ordinaria de FAMSI, del Fondo Andaluz de Municipios para la Solidaridad Internacional. Y una de las personas que más sabe de este ámbito, además, en una tierra como esta, es la diputada Elena Duque, que entre otras de sus atribuciones está la de Bienestar Social. Es una voz más que conocida, la Onda Local de Andalucía. Ya hemos tenido el gusto de charlar con ella en varias ocasiones. Lo hacíamos también el año pasado en Córdoba y también en otras de nuestras secciones, nuestros informativos, y ahora queremos hablar con ella para hacer un poco de balance de cómo llegamos, en qué salud llega FAMSI a este momento del año. Así que vamos a empezar casi por sentirnos encantados de habernos recibido de una manera tan agradable en vuestra tierra. Elena Duque, buenos días.
1: Hola, buenos días.
0: Siempre es un gusto venir a Granada, pero cuando uno tiene invitados de este calibre, pues incluso mucho mejor. Porque en una mañana como esta, que es el momento del año en el que FAMSI se pone el día, hace balance, no voy a decir que es como la entrega de notas que se hacen al final de curso, pero viendo que estamos ya en el mes de junio, creo que se nos puede aceptar el símil. ¿Cómo llega FAMSI al final del curso 25-26?
1: Bueno, en primer lugar, bienvenidos a Granada, a este lugar emblemático que es el Carmen de los Mártires, donde vamos a disfrutar de la 27ª Asamblea de FAMSI, donde vamos a tener el honor de recibir a tantos miembros de ayuntamientos que están muy involucrados en lo que llamamos la cooperación internacional, pero también para darles ese protagonismo que tienen los entes locales y así toda la gente que está gobernando en este momento estos ayuntamientos, porque son los que deciden en ese momento el papel fundamental que tienen en cada uno de sus municipios para alcanzar ese desarrollo sostenible, esa cooperación internacional, esa ayuda entre territorios, una ayuda mutua. Y yo creo que hoy veremos el resultado de este año y el crecimiento que ha habido en este trimestre, que creo que fue el último que nos vimos hace 3 meses.
0: En la Diputación de Granada hay en marcha muchas iniciativas muy interesantes, algunas de ellas las hemos repasado anteriormente, incluso, como decíamos en la introducción, ha habido situaciones en las que tú misma te has encargado, si me permites el tuteo, Elena, de hablar sobre ello. Y claro, la cooperación es evidentemente la protagonista. En estos últimos meses, en la Diputación de Granada, claro, son muchos los programas en los que queréis ir poniendo ese énfasis. Pero de todas esas iniciativas, claro, siempre hay una a la que una le dedica más tiempo, sobre la que está más encima. Y quería saber precisamente eso mismo. ¿Cuál es a la que le habéis puesto, no voy a decir que más cariño, pero sí por lo menos más tiempo?
1: Pues mira, a mí que me gusta mucho la provincia de Granada y recorrerla, me encanta ir a los centros educativos de la provincia y sobre todo a esos pueblecitos pequeños y dispersos de la provincia y ver el trabajo que hacen en la educación al desarrollo, muchos pues monitores específicos con el profesorado de los centros. Es que todo esto hay que aprenderlo desde la base, y yo creo que la base está ahí, en esa educación, en esos niños de primaria, esas niñas de primaria, que además se involucran, que llegan a sus casas y cuentan la necesidad que tienen otros niños y niñas de su misma edad en tener, pues, por ejemplo, un colegio como el que tienen ellos. Yo creo que el corazón es el que manda siempre en todos estos proyectos y hay que llevarlos, pues mira, en este caso, desde los más pequeños a sus padres y madres, que son sus responsables.
0: Además, este año ha tenido la particularidad, sobre todo en esos primeros meses, en los que de desarrollar esas tareas educativas en los centros de nuestra tierra, queremos decir, se ha visto especialmente afectado por la situación derivada del tren de borrascas que hemos sufrido en toda Andalucía. Sin embargo, creo que es importante reseñar que todas las administraciones, y la Diputación no ha dejado de ser una de las protagonistas en este proceso, ha estado día a día acompañando a esos municipios para que, por más que lloviera, ese canal, ese flujo continuo de cooperación y de educación no se cortara en ningún momento.
1: Así es. Además, yo le tengo que dar la enhorabuena a mis compañeros diputados, tanto de emergencias como de obras, que desde ese primer día que sucedieron las primeras borrascas, estuvieron in situ en esos municipios, con las necesidades que cada uno tenían. Nuestro presidente, Francis Rodríguez, en primera línea, y yo creo que ahí es donde todos aprendemos. Yo creo que ese equipo, que también se puede hacer un símil con lo que es FANS y la cooperación internacional, ese equipo, ese líder que hace lo que uno cree que debe hacer y que todos los tenemos que seguir, yo creo que es un eje principal para que todo funcione. En FANS, pues, similar. Hay un eje, una presidencia, una vicepresidencia que hace que esos municipios que quieran aportar, pues se le haga fácil, se le coja de la mano y que cada vez este fondo tenga más miembros y que todos trabajemos a una.
0: Ha sido sencillo, precisamente, un año, como decíamos en la pregunta anterior, con esas dificultades planteadas por la cuestión meteorológica, el conseguir mantener precisamente esa gestión de los recursos para que se destinen también a la cooperación internacional, cuando ha habido, evidentemente, otras prioridades que atender.

Estamos en el Limón Revoltoso, en la onda local de Andalucía, en este nuevo espacio, en una habitación propia de radio. Al otro lado Nuria y en este María, susurrando y enredando una semana más.

0: Y hablaremos con ella de cómo está la danza y de las muchas cosas bonitas que está comisariando. Y bueno, comenzamos con... Tú no lo sabes porque, bueno, la tengo aquí al lado. Y pusimos en el último programa, he estado mirando, recapitulando, que te entrevisto unas cuantas veces.
1: Unas cuantas.
0: Sí. Y ya somos aquí ya compañeras de amor por la danza, pero bueno, ella mucho más. Y pusimos a Mónica C., que he visto que ha sacado disco, que me parece una compositora cantante lituana. Luego estuve mirando y digo, esto quizás para una pieza de danza, pero tiene un punto entre electrónico, pop, avant, muy chulo. Y vamos a escuchar, para entrar en ambiente un poquito nada más, una muestra de Tell Me, Tell Me.

0: Bueno, esa atmósfera para sumergirnos y bienvenida a la Onda Local de Andalucía, María.
1: Muchísimas gracias, María, por invitarme de nuevo a hablar de danza. Siempre es un placer.
0: Y además nos vimos en Rocío Molina. ¿Y qué pasó con Rocío Molina?

0: Pues, ¿qué pasó? A ver, esto aún se está digiriendo lo que pasó con Rocío Molina. Aquello fue un viajazo, fue un gozo muy grande, muy grande, muy grande. Fue ver mucha verdad encima del escenario, fue muy emocionante.
1: Calentamiento,
0: sí.
1: Era como una propuesta, me estoy saltando el guión, pero de repente me acuerdo cuando nos vimos y digo, María, tenemos que hablar de danza, porque llegan noticias, ¿no?, de que hay iniciativas, respiritos para la danza y me encanta leerlas. Y de repente digo, uy, tengo abandonada la danza, porque, bueno, no, muchas veces no puedo acudir, salvo al CAC, que luego hablaremos de eso. Y en Rocío Molina nos vimos y, me pareció como el acontecimiento, hay muchos más de danza, pero era el calentamiento, la propuesta de no hay principio ni fin, sino los límites, ¿no?
0: Sí,
1: todos dinamitados.
0: Totalmente, es que trabaja con los límites en todos los sentidos, ¿no? Este espectáculo que no tiene ni principio ni fin, este cuerpo llevado al límite.
1: Al límite.
0: También nos habla del dolor, ¿no? ¿Qué se hace con este dolor de cuerpo? ¿Cómo lo transformamos, ¿no? Para que se convierta en algo que no sea un sufrimiento para el público, ¿no?
1: Y esos 35 minutos que avisan, no sé si todo el público estaba preparado para bueno, voy a estar aquí 35 minutos calentando, taca, taca, taca, taca, taca, mientras ella habla y te quedas enganchada.
0: Sí, sí, totalmente.
1: Y dices, impresionante. Bueno, ayer se celebró el Día de la Danza. ¿Qué recuerdos tienes? ¿Tienes algún recuerdo de algún día de danza que te lleve a algún momento muy especial? Que digas, este día y este manifiesto y esta propuesta fueron muy especiales para mí.
0: Pues mira, los manifiestos, sinceramente, no me voy a acordar. Pero sí me acuerdo de una gala que organizamos hace muchísimos años con motivo del Día Internacional de la Danza en el Teatro Central, en la sala A del Teatro Central. Recuerdo que era un programa de varias piezas cortas. Aquello fue, ¿qué te digo yo?, a finales de los 90. Pero recuerdo que fue muy bonito porque se había hecho como un programa de piezas de bailarines profesionales y de, creo recordar, de bailarines jóvenes del conservatorio. Y bueno, intentando contextualizar y diferenciar las propuestas que eran de profesionales y de no profesionales, pero recuerdo el trato tan bueno que nos dieron en el Teatro Central, como si fuéramos Ana Teresa de Kissmaker.
1: La última de Ana Teresa de
0: Kissmaker. En aquel momento había una dirección técnica que tenía como esta atención con las compañías, fueran de donde fueran y fueran profesionales o no profesionales, sino, bueno, el que cualquiera que se subiera al escenario del Teatro Central, pues, y nos trataron muy bien. Y recuerdo muy, muy emocionada porque, claro, aún estábamos a los inicios, ¿no?, de la historia de la danza contemporánea en Andalucía. Y entonces, claro, para nosotros para el sector de la danza en Andalucía, aquello fue muy importante. Y también, bueno, pues que se le diera su sitio a estos jóvenes profesionales.
1: Y además el Teatro Central se ha convertido en el espacio por excelencia donde casi todas las propuestas de danza, pues estrenos mundiales, como la acabas de decir, Ana Teresa Kissmaker, y bueno, muchísimas propuestas de danza contemporánea, performáticas y escénicas que se ha convertido en un puntal, ¿no?
0: Sí, una de las características del Teatro Central es que atiende realmente a la danza contemporánea en su programación.
1: Sí, y además también atiende a lo local, ¿no? Desde lo local a lo internacional.
0: Afortunadamente, tardó.
1: Cuenta.
0: No, bueno, al inicio.
1: Sí, es verdad que últimamente, no estamos hablando de los últimos años, sí se nota una apuesta más de, de por lo local, ¿no? Ahora viene Laura Morales, sí. Estoy expectante con la propuesta, que la escuché en Radio 3 en un gap, o sea, en un breve reel el otro día, y me parece espectacular. Yo recuerdo Muchos días de la danza y Israel Galván, un manifiesto que hizo, pero tampoco me acuerdo, la verdad. Y muy, muy emotivo, ¿no? Siempre era como un encuentro en la ciudad, en espacios abiertos, que además solo propiciaste tú en el mes de danza. No hemos presentado a María González, pero como has venido tantas veces, pero una inspiración y una impulsora indudable de la danza en Andalucía y ahora en la Federación, ¿no? A nivel nacional.
0: Sí.
1: Como socia de La Paz, te propusieron para estar en la Federación. Y estás con una gran responsabilidad.
0: Sí, asumo el cargo de presidenta de la Federación Estatal de Compañías y Empresas de Danza, que reúne a todas las asociaciones del territorio. Y bueno, de alguna manera somos los interlocutores con las instituciones nacionales y velamos porque, que los programas, que existan programas de danza, que las convocatorias salgan cuando tienen que salir, es decir, como ejerciendo un pequeño lobby en las instituciones nacionales, y estar también atentos y escuchando al sector, y entonces sí, es mucha responsabilidad.
1: Pero con la trayectoria que llevas...
0: Se lleva con gusto.
1: El mejor perfil que el tuyo, imposible. Estamos hablando de un mes de danza que ya lo hablamos, hicimos un programa especial dedicado a la queridísimo mes de danza, que sabes que yo lo he vivido y todos lo hemos vivido de una manera muy, muy cercana. Conseguiste crear una comunidad en torno y cada vez más amplia, ¿no? Los espacios abiertos, espacios singulares. Bueno, entrar en el mes de danza sería colaboraciones con otros países, programas de residencias, formación, bailar mi barrio, tanto, ¿no? Bailar sí. Mi cole, de ahí surgieron tantas iniciativas, ¿no? Que nunca te conformabas, eras muy inquieta,
0: sí,
1: ¿no?
0: La verdad es que sí, es para
1: un
0: mí
1: poco el presupuesto, además.
0: Sí, hombre, el presupuesto mejoró y esto ya lo hablamos, ¿no? Es que precisamente este fue una de las claves para dejarlo, ¿no? Que subiera el presupuesto, pero no llegaba cuando tenía que llegar. Pero bueno, sí, para mí el mes de danza era como un espacio también para experimentar. Entonces, claro, yo no podía repetir de año en año Sota, Caballo y Rey. Y cada año, es verdad, que nos inventábamos algo. Para mí era un poco, bueno, tenemos un contexto donde podemos inventarnos cosas en torno a la danza, y para mí la idea era intentar que estos proyectos tuvieran su continuidad más allá del festival, que con algunos se ha conseguido, como Bailar Mi Barrio, que siguió existiendo después de que desapareciera el mes de danza.
1: Sí, lo seguiste haciendo.
0: Y después nos inventamos Bailar Mi Pueblo, versión rural de Bailar Mi Barrio.
1: Efectivamente, tuvimos otro programa para hablar de Bailar Mi Pueblo, que me pareció una idea fantástica, o sea, todas las vecinas, juntarlas y hacer una coreografía e involucrarlas en esa creación, ¿no?, de identitaria. Y luego acabó el mes de danza y acabó... Quiero empezar un poco con hacer una reflexión crítica, no sé. Acaba el mes de danza y acaba también la interlocución, entiendo, dialogar todo lo que había aquí, dialogar con otras experiencias a nivel nacional, a nivel de otros países, y se queda esto cojo, ¿no? Se queda como ahí un vacío importante.
0: Sí.
1: Aunque tú, por supuesto, has tenido vida profesional y sigues teniendo muchísimas actividades, pero nos hemos quedado huérfanas, ¿no?
0: La ciudad se ha quedado huérfana. Sí,
1: yo lo siento así.
0: Quizás no tenga yo la mirada la más objetiva, ¿no? Y quizás no es mucho.
1: No, yo te lo
0: es
1: digo
0: una falta de modestia por mi parte decirlo, pero yo creo que sí, era un evento que, como tú bien dices, dialogaba con lo nacional, lo internacional, y a pesar de que hay iniciativas ahora mismo en la ciudad y se programa danza, aunque habría que ver cómo y de qué manera, y creo que falta un proyecto contundente que tenga esta visibilidad nacional e internacional. También porque esto repercute positivamente en los creadores andaluces.
1: Claro.
0: El que haya un foco de atención, ¿no?
1: Se suponía, y lo estuvimos hablando antes fuera de micro, que artillería podía ser ese espacio que articulara, ¿no?, un laboratorio de creación, artillería, iba a ser muchas cosas que tenían que ver con eso, con laboratorio, creación. Bueno, ahí estuvimos hablando mucha gente de muchas iniciativas que queríamos llevar a cabo ahí. Ahora mismo hay una programación, hay un espacio escénico que se ha habilitado, se están a, bueno, y hay una programación muy interesante.
0: Hay programación, pero no hay programa.
1: Claro, pero es todo como ahí un poco propuestas de unos y otros y sí, se van ahí enlazando.
0: No hay visión.
1: Y no hay,
0: no hay visión.
1: Una...
0: Y realmente, hasta donde yo sé, lo que se programa, lo que se está programando en la fábrica de artillería son gente que presentan proyectos y que se les aprueba, pero que no hay una línea de acción enfocada a las artes escénicas con sus diferentes secciones, que sería danza, música, circo.
1: También la rehabilitación se quedó parada cuando aquel espacio da tanto juego para tantas
0: cosas. Sí, quedan,
1: cosas, ¿no?,
0: quedan muchas naves por abrir,
1: sí,
0: realmente.
1: Bueno, en ese sentido sí podemos recordar, y ahora hablamos de tus proyectos, que desde el, por ejemplo, hablando ya de Sevilla, de, desde el 18 de abril que ya ha pasado hasta el 31 de mayo sí se van a programar dentro de Danza Sevilla. El manifiesto fue en artillería de inicio de ese ciclo. Y hay dos espectáculos que son Yo soy Yerma en la TNT y Éter, Danza con luces y sombras, que son sin invitación, o sea que hay que pagar entradas en la TNT y la Imperdible. Y hay uno que me gustaría destacar, Hilo Tempore, de Murillo a Gordillo, de Raquel Madrid, que me ha contado los vericuetos y digo, ¿lo puedo contar? Y dice, sí. Lo difícil que es sacar un proyecto en esta ciudad, poniendo en valor un espacio como es el Espacio Santa Clara, que ya al finalmente, y ha hablado con diferentes instituciones y diferentes, y bueno, al final lo consigue porque es...
0: Ella sí, ella lo consigue. Ella sí.
1: Que además va a ser maravilloso, van a hacer pases con los colegios por la mañana, luego va a haber dos pases por la tarde. Así que yo recomiendo, por amor infinito a Raquel Madrid, y los Tempore de Murillo Gordillo, 18 de mayo. Bueno, y quitando eso, estás con Yinka. ¿Quién es Yinka? Cuéntanos.
0: Pues sí, mira, tengo la gran suerte de colaborar. Digo suerte porque es que estoy absolutamente enamorada de la artista con la que trabajo. Colaboro con ella desde el 2022. Yinka Essie Graves es una bailadora afro-inglesa que para mí tiene un aura absolutamente única encima del escenario y con un discurso político súper potente.
1: ¿Tú sabes, perdona que te interrumpa, tú sabes dónde la vi la primera vez? En el Festival Africano de Tarifa.
0: Claro.
1: Ahí la vi por primera vez, claro. Bueno, y luego en el CAC. Sí, perdona, disculpa.
0: Y bueno, sí, eso, habla de los orígenes africanos del flamenco, cosa que no está históricamente nombrada, ¿no?, aquí en España. Y también algo que, bueno, que creo que es súper importante, que es la hipervisibilidad o invisibilidad de los negros, de la negritud. Es decir, realmente no hay algo que esté aún, desgraciadamente, normalizado.
1: No.
0: Y menos en nuestra sociedad española. Entonces, creo que el trabajo que está haciendo es fundamental. Y bueno, tiene una manera muy, muy singular y muy particular de abordar el flamenco y de pensarlo y de bailarlo. Y pues le va súper, súper bien. Bueno, hemos estado en Bélgica.
1: ¿Cómo se llama el...?
0: El espectáculo que está girando se llama The Disappearing Act, el acto de desaparecer. Después ella tiene también otro formato que lo ha llamado Transposition. Perdonaré por los términos inglés, pero es que ella es inglesa, entonces se reconoce más en los títulos en inglés. Y esto es Transposition es una performance que ella hace en museos cuando lo ofrece en un contexto específico. Entonces, bueno, es una forma más ligera. Ha estado en la Tate Modern, ha estado en la Thyssen, ha estado en el IBAM. Y con The Disappearing Act, pues yo qué sé, nos hemos recorrido toda Europa. Y bueno, se ha visto también en España, pero se echa de menos
1: más,
0: que no se pueda ver más. Sí.
1: ¿Y qué
0: sí
1: pasa ahí?
0: Pues
1: ¿cómo se mueve en Europa Y ahora vais a Nueva York, ¿no?
0: Creo sí, que vamos al Lincoln Center, sí,
1: al
0: ahora
1: Lincoln
0: en junio.
1: Center, nada menos. ¿Y qué pasa? ¿Y qué?
0: Bueno, pasa que en España no se programa danza, que realmente los teatros que programan danza de manera regular son muy pocos.
1: Muy pocos.
0: Muy pocos, muy pocos. Y hay una enorme oferta en España de producciones. Desde mi punto de vista, hay una hiperproducción, porque también es una manera que tienen las estructuras de mantenerse vivas, seguir produciendo. Porque, claro, como los espectáculos se mueven poco, giran poco, la única manera de seguir, de sobrevivir como estructura de danza, pues es volver a solicitar ayuda a producción y volver a producir. Entonces, es verdad que, por ejemplo, desde la Federación, esto es un tema que debatimos mucho, cómo internacionalizar los trabajos de las compañías españolas, es decir, abrir este mercado, porque con el mercado español
1: es que
0: no da para tanta producción. Y es más, si hubiera más giras, se produciría menos, porque yo creo que también el producir tanto puede ser un peligro también para la calidad de las creaciones. Es decir, un artista no tiene por qué tener algo nuevo que contar cada año.
1: Claro. El otro día estuve con Barrett, que me decían eso, la editorial Barrett. Decía, nosotros creemos que hay una burbuja del libro también. Hay una superproducción y no tenemos tanto que contar. Sabes que comentaban un poco lo mismo que dices tú, porque hay muchos libros que lo llevas a la librería y luego no se vende. Entonces dice, nosotros hemos decidido sacar 8 al año. Bueno, ellos se lo pueden permitir porque llevan 10 años y han tenido una estrategia exitosa. Pero me sorprendió un poco lo que estás diciendo tú, ¿no? También.
0: Sí, sí. También, bueno, una de las interlocuciones que tenemos con las administraciones es precisamente apoyar más a las giras, apoyar más a las distribuidoras, es decir, todo lo que tiene que ver con la difusión y la visibilidad de los trabajos para que tengan un recorrido, un tiempo de vida más largo de lo que tienen.
1: Y no estar todo el día sacando
0: eso.
1: Claro. Luego tenemos estás con lo de la residencia Bailando en Plata. Cuéntanos,
0: sí.
1: Eso me encanta.
0: Esto es un proyecto súper bonito, súper interesante, que puso en pie la PAD, la Asociación Andaluza de Danza, y que tengo la suerte de coordinar desde su primera edición. Vamos por la cuarta edición y es un proyecto de residencias artísticas en pequeños municipios rurales en Extremadura y en Andalucía. Es un proyecto de colaboración entre las dos comunidades. Y la idea es, por un lado, tenemos teatros, espacios escénicos, teatros que están muchas veces infrautilizados porque los ayuntamientos pequeños no tienen dinero suficiente como para mantener una programación regular. Y por el otro, tenemos artistas que buscan espacios para trabajar. Entonces, juntamos las dos necesidades.
1: Y ya está.
0: Y bueno, pues nada, se hace una convocatoria a nivel nacional, se eligen los proyectos en función también del contenido, acorde a un poco al perfil del municipio. Y la verdad que esto es lo que se llama un win-win. Porque
1: yo estuve, ¿te acuerdas?, en la de Aracena, ¿no?
0: Sí.
1: El encuentro, eso fue maravilloso.
0: Sí,
1: fue maravilloso.
0: Sí, pues mira, hace nada, la semana pasada, acabamos la residencia en Zalamea La Real con un proyecto de Charo Martín y Olga Santín. Y es muy conmovedor ver cómo el municipio está súper agradecido de haber tenido esos artistas trabajando durante una semana, y los artistas también. Ahora mismo se está desarrollando la última de Bailando en Plata 2026, que es en Almendralejo, en Badajoz, en la provincia de Badajoz, con la joven compañía sevillana La Imbuición. Y pues este próximo domingo tendremos la muestra final del final de residencia. Pero es un proyecto maravilloso, maravilloso, que
1: yo
0: está
1: lo que
0: funcionando
1: vi,
0: muy
1: me
0: bien.
1: Pareció precioso.
0: Y la idea, una vez más, es porque para mí la PAD no debería estar desarrollando actividades. La desarrolla en la medida para poder decir esto funciona. Pero, por ejemplo...
1: Pero para que la institución diga, exactamente, vamos a apoyar esto que funciona.
0: Exactamente.
1: Porque en los pueblos están los teatros muchas veces...
0: Para que la institución lo retome y le dé más peso y realmente pueda crear, ¿qué te digo yo?, un programa de residencias a lo largo de toda Andalucía y de toda Extremadura, de residencias artísticas en pequeños municipios rurales.
1: Y además poner en conexión, a lo mejor ya sería esa forma de poner en conexión con otros partes de España, incluso de fuera, ¿sabes? De crear todo ese diálogo, ¿no? Que, sí, que ha desaparecido. Pues
0: bueno, estamos al habla con la Diputación de Huelva, a ver si por ahí
1: estáis
0: se podría
1: por ahí
0: activar algo.
1: Apoyos, pues genial. Y luego está el CAC, que es un espacio privilegiado, que lleváis ya cuánto tiempo con los ciclos de danza.
0: Pues es la segunda edición, es el segundo año.
1: Ah, yo creía que ya este era, no sé, que yo sé que se renovó, pero como se renueva como en dos, acaba en mayo, ¿no?
0: Sí, bueno, el ciclo está dividido en dos partes.
1: Eso, como en dos partes, por eso me parecía que eran más...
0: Claro, el ciclo de primavera y el ciclo
1: de otoño.
0: Y nada, y es un enorme placer porque, claro, el Centro Andaluz de Arte Contemporáneo, que es un antiguo monasterio cartujo, que ha sido fábrica de cerámica en el 19, entonces tiene espacios absolutamente increíbles. Es un espacio que utilizamos mucho en el festival, en el mes de danza, como espacio de programación, y que unos años más tarde pues me llamen del CAC para comisariar danza en estos espacios, para mí es un enorme enorme placer. Lo
1: y
0: estoy disfrutando mucho.
1: Pones en contacto y además traes propuestas no solo de Sevilla, lo digo para la gente que nos escuche, ¿no? De diferentes lugares y volvemos a lo mismo, a ese impulso que le das continuamente tú a la danza. ¿Y cuántos premios te has llevado tú? A ver...
0: Pues tampoco tanto.
1: ¿En Francia?
0: Sí, en Francia me dieron uno tela de gordo.
1: A ver,
0: que
1: a
0: es,
1: ver, cuenta, cuenta.
0: Espera, ¿cómo se llama? Caballera de la Orden de las Artes y de las Letras.
1: Toma ya.
0: Sí, por el Ministerio de Cultura francés.
1: ¿Y ese equivalente en España no te da un poco de...? A mí me da mucho coraje. Vamos a decirlo en sevillano, coraje. Porque bueno, reconocimiento sí has tenido.
0: Sí, bueno, tuve uno que era muy bonito porque tuve el premio de honor de la Asociación Andaluza de Danza hace unos cuantos años y bueno, pues un reconocimiento que viene por parte de la profesión es doble reconocimiento.
1: Lo sé,
0: la
1: que para los que sois artistas es muy bueno, en este caso con ese rol tan importante que tienes tú de movilización y de impulso, es muy importante que te lo den los compañeros, ¿no? Y
0: sí,
1: las compañeras.
0: Total.
1: Sí. Bueno, y así un poco, vamos a hacer un poquito de crítica, hacemos algo ahí de qué pasa, qué falta aquí, qué falta.
0: Pues falta, mira, todo, falta... ¿no?
1: A nivel político...
0: Mira, a nivel andaluz, a nivel Junta de Andalucía, hay visión. Hay visión, porque recientemente se ha presentado, la consejera de Cultura presentó el plan para la danza y realmente el plan cubre todas las necesidades del sector, realmente. Está bien pensado.
1: Ajá, bueno.
0: Pero es para muestra un botón, es decir, falta...
1: ¿Presupuesto?
0: Falta presupuesto, por supuestísimo, y falta personal cualificado también para poder llevar a cabo estos programas de una manera más contundente y más y realmente que tenga presencia en las ocho provincias andaluzas.
1: Y además en las ocho. No se nos acaba el tiempo. Una frase a nivel nacional, ¿hay alguna alegría? ¿Está Sumar?
0: Nivel nacional hay muchísima creatividad. Creo que la danza que se hace en España es especial, es singular. Y esto es una buena noticia.
1: Pero a nivel político, ¿alguna se vislumbra algo ahí con estos presupuestos prorrogados eternamente?
0: Pues mira, no sabría decirte, pero desde luego con la llegada de la IA, el cuerpo cada vez va a tener más fuerza y más importancia. Entonces yo confío en el futuro de la danza, desde luego.
1: Pues gracias, porque, bueno, no, nos vamos llenitas. Después del Día de la Danza, celebrarlo así es un gustazo. Gracias, María.
0: A ti, María.
1: María, María. Chao.

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0: final de la semana. Soy Don Rubia. Si notas que el pulso se te acelera, es normal. Es el efecto secundario de escuchar buena música. Tenemos una hora por delante para dejar los problemas atrás y centrarnos en lo que importa. ¡Arrancamos!
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1: Vamos a ponerle algo de brillo a este tramo de la semana. Mira qué más up. Opera.

días, increíble. ¿Cómo está el patio musical en este jueves 18 de junio? Por cierto, ¿tienes ganas de marcha? ¿Quieres una fiesta guapa? Pues toma nota. Si estás cerca de Casa Simarro, próximo sábado 27 de junio, Octopus Party. Ahí vas a tener el sonido H entre más cositas. Toda la info la tienes en arroba creamos fiestas y festivales en ese Instagram. 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Vamos a estar en San Clemente el primer sábado del mes de julio, pero no solo ello, que seguimos. 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A orillas del mar. Después nos iremos a la zona centro, Tarazona de la Mancha, con la familia de Play Festival. También la tercera semana estaremos en Piedra Buena con Elephant Thunder, Villar de Olaya en Cuenca, en Motilleja tenemos Octopus Fest, Fal de Ganga también con Octopus, Valera de Abajo, Elephant Thunder, y en Mahora cerraremos el mes con sus fiestas de la juventud. 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Os iré contando más, que vienen.

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0: 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Ahí estaba Cariño, On Rubia Remix desde
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2: Buenos días, como siempre, a todos los oyentes de la Onda Local de Andalucía y del programa Flamenco, Hablando de Cante de Radio y Televisión de la Puebla de Cazalla. Hoy no tengo conmigo a mi compañero Mariano, está ausente, no sé qué motivo, pero vamos, que no estoy solo con Fernando Segura, que está en el control, y nos vamos a, los dos no tenemos que cambiar. Y entonces, como es normal y habitual en este programa, siempre hablamos antes de entrar en los cantaores que traemos toda la semana para escuchar. Pues resulta que hoy vamos a hablar de flamenco, pero lo hacemos con una noticia triste. Hace escasos días, pues el guitarrista jerezano Manuel Salado falleció en la mañana del 11 de junio de 2026. Miguel Salado. Resulta de que ha sido una enfermedad larga a consecuencia, dicen los escritos, de un cáncer de mama. Miguel Salado fue un destacado guitarrista de Jerez, muy respetado por sus amigos y como persona y como artista. Debutó como profesional acompañando al Torta, a Juan Moneo Torta, paisano de él, por cierto. Con 9 o 10 años, su tío Juan le regaló una guitarra que, con mucho tesón y constancia y una afición desmedida, se convirtió en un tocador extraordinario, tanto como solista y tanto como acompañante. Además de un gran guitarrista y acompañante, como he dicho anteriormente, ofreció una gama de variedad de conciertos, recitales y muchísimas cosas en Peña. Y desde aquí, de los estudios de Radio Puebla, pues nos unimos al dolor de la familia y le damos nuestro más sincero pésame y que Dios lo tenga en su gloria. Y en torno a su memoria, vuelvo a ser repetitivo, dedicamos el programa de hoy. Entonces, pues ahora nos toca ya agarrarnos a lo que traemos hoy y vamos a arrancar con Jesús Méndez, con el guitarrista Miguel Salado, por Sigrilla.

estupendo, Jesús Méndez, una voz muy buena para cantar bien, y se está haciendo un cantador maravilloso. O sea que ha sido una representación que ha plasmado Jesús, como canta siempre, con ganas y con sabiduría, con el famosísimo guitarrista ya fallecido, como hemos dicho, Miguel Salado. Y a continuación lo vamos a escuchar por Fandango, también con Miguel Salado. Siempre, en que no lo miente, que tengo que decirlo al público, es Miguel Salado el que toca en todos los cánticos que traemos, en su homenaje.

también Jesús Méndez por Fandango domina muchos palos, este muchacho siendo muy joven, extraordinario, en fin. Bueno, y ahora vamos a escuchar a Miguel Salado por un solo de guitarra por alegría.

Bueno, ahí quedó este sonido bastante, bastante puro, aunque sea un solo, porque claro, desde los tiempos más remotos tengo que decir unas palabras sobre los guitarristas. Por muy bueno que haya sido el acompañante guitarrista, desde los tiempos más remotos, digo ya, de Javier Molina, Candulla Bisuela, Ramón Montoya, Melchor, Niño Ricardo, en fin, cualquier guitarrista de la época que sea, siempre se ha caracterizado, aunque sean acompañantes exclusivos de los cantadores que ha habido, pues siempre han hecho algo solo. Siempre, no precisamente porque se hayan dedicado a estas cosas, sino es que siempre cabe. Antonio Carrión mismo es un tío que desde pequeño, desde muy jovencito, acompañó a muchos cantadores, quizá a todos los cantadores que alcanzó, y entonces resulta que, sin embargo, cuando se encarta da un solo de guitarra, ¿no? También Riqueni, también todo, como aquí hemos podido comprobar, Miguel Salado también, en fin, todos los guitarristas dan un solo alguna vez cuando les da la gana. No por eso tiene que alterar su prestigio ni su ritmo que él tiene para acompañar a los cantadores que se llaman, los cantadores que se dedican a acompañar a los cantores se llaman tocadores de acompañamiento, y sin embargo aquí hacen las veces cuando le da la gana, lógico es, de que hacen solista también, hacen solo de guitarra también, igual que hizo Melchor, que la gente crean que no, y Niño Ricardo, Ramón Montoya, como he dicho antes, en fin, Zabicas, muchos guitarristas, o sea que esto es normal dentro del ambiente de estos grandes artistas. Después de haber escuchado este maravilloso toque solista de Miguel Salado y lo que yo he dicho de los demás guitarristas, vamos a tener ahora ocasión de escuchar a un cantador que no se le ha dado el mérito que debiera y que hace un cantador siempre muy bueno, un cantador que canta con muchos cantadores. Es un cantador bastante pulcro en lo que hace y es un tío muy formado cuando se sienta en la silla. También acompañado por esta gran guitarra de Miguel Salado, escuchamos a Luis el Zambo por Soleá.

0: Gracias.
1: Bueno, Luis el Zambo, como hemos podido apreciar que nos gusta esto, y a todo el que esté escuchando, lógicamente, puede opinar, pero vamos, el que conozca los cantes de Jerez, pues tiene pincelada de todos los maestros jerezanos. Primero, que está emparentado con ellos. Segundo, que se han podido apreciar claramente los matices que tiene, por ejemplo, del Sordera, incluso de Manuel Agujeta. En fin, es un cantador con un gusto muy grande. Y lo que me llama más la atención es que estos hombres o estos cantadores, pues resulta que, o mujeres cantadoras de Jerez, los cantes que cantan por Soleá, pues llevan un aire diferente a los que se cantan aquí en Sevilla, y en Lebrija, Utrera, y por consiguiente me voy a referir a que a continuación lo vamos a escuchar por Bulería por Soleá, que está en el mismo disco, que no es de otro disco, que no sé qué sentido tiene, que me parece, hasta que no lo escuchemos no podemos juzgar, porque yo no he escuchado este disco, que posiblemente sea muy parecido el ritmo que adopte en este cante Luis el Zambo. Y como estoy mentando Jerez, y Jerez es icono y es un símbolo vivo de los cantes grandes, siempre por estos cantes, Soleá, Bulería por Soleá, Bulería al Golpe, que es lo mismo, o Bulería Revolucionar, que es la bulería de fiesta, de baile. Pues entonces tengo una letra hace tiempo escrita, y precisamente ahora viene bien, porque va en homenaje a este magnífico guitarrista.

Bueno, ahí nos dejó Luis el Zambo, como decía al principio cuando lo empezamos con él, pues resulta que es un cantador que fuera cabido en todos los festivales que se han dado en España, en esa época. Y por consiguiente, pues ya hemos podido ver sellos que tenía un tío cantando con mucho gusto, cantando muy bien. Bueno, y que pasamos a Canela. Bueno, pues me dice, encontró que vamos a pasar a escuchar a José Canela por Alegría con Miguel Salado, naturalmente.

Bueno, ahí nos dejó José Canela su forma de cantar por alegría. Es un tío que es relativamente para flamenco joven, ¿no? Es un tío que en el flamenco se puede catalogar desde joven y que recoge muchos cantes, escuchó mucho a su padre, escuchamos con un aficionado. Y a continuación escuchamos a Juan Illorro, que yo lo escuchamos pocas veces a este hombre, por Tangos de Tío Borrico.

Bueno, ahí está el sello de Juanillorro, tangos de Tío Brico, pero en realidad Juanillorro y el que ha escuchado a Tío Brico en discos antiguos, más joven, no es que sean cantes de Tío Brico, es que parece Borrico, Tío Brico. Se parece mucho en los ecos, en el color de la voz, es casi auténtico, es casi auténtico. Y resulta de que vamos, nos ha dejado cantar bastante, bastante bien este hombre. Yo lo tenía poco escuchado y, en fin, que no sabíamos de la envergadura que canta muy bien este hombre, ¿eh? Muy bien, muy bien, muy bien. Muy bien, canta muy bien, y entonces resulta de que nos ha dejado perplejo. Ahora lo escuchamos a continuación por Taranto.

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0: Saludos, buenas tardes, esto es Onda 4 Jimena, esto es la 107.3, buenas tardes, Coti, buenas tardes, Manuel.
3: Buenas tardes, ¿qué tal? ¿Cómo estáis por aquí?
4: Buenas tardes, Paco, buenas tardes, Manuel, buenas tardes, audiencia.
0: Aquí estamos un jueves más, hoy con 30 grados.
4: No vea la calor que hace hoy, qué aquí, barbaridad.
3: Que hace mucha calor, mucha calor.
4: Bueno, y de todas formas sopla un poquito de aire fresco, ¿eh? Hay que decirlo, que es levante y...
0: Menos mal.
4: Pero bueno.
3: Bueno, pues vamos a empezar la tarde en... Como ya decimos, en riguroso directo, estás partiendo la pana. Estamos en Onda 4 Jimena 107.3 FM.
0: Y bueno, hoy 18 de junio,
4: ya
0: a 3 días, ¿no?
4: A menos de la mitad ya va. Va a llegar ya.
0: El 21, que es el verano.
4: Exactamente. A 3 días del verano. Bueno, pues tenemos llamada. Hemos tenido llamada antes de empezar, cuando estábamos con los preparativos.
0: Tenemos ya tenemos llamadas.
4: Llamada desde la línea.
0: Qué alegría, ¿no?
4: ¿Quién será?
0: Pues, mamé, cuando pueda, atento. Buenas tardes.
3: Buenas tardes.
5: Muy buenas tardes, Manuel, Clote y Paco.
4: Buenas tardes, Antonio. Buenas tardes, ¿qué tal?
0: Qué rapidez, ¿no?
3: Ha sido entrar y llamada.
5: Muy bien, Manuel. Yo hablo fuera ponteña. No puedo aguantar más. Me fumo para beber. Tengo la lesión. Querido alcalde, ayuntamiento, Onda 4 Jimena 107.3, por favor, yo soy un cliente fijo llamando Onda 4 Jimena y después la diosa es siete acusando por la radio Cadena Joven y 4 Onda Jimena, por favor, si tiene un pagato grande, dale más potencia, más fuerte, para llegar a todas partes. San Roque, Guadiago, Castecha,
0: sí, a todos lados,
4: la línea.
5: Jimena, a todos los sitios, la línea de la Concepción, dale más potencia y más fuerte, por bueno, favor.
0: A ver.
3: Bueno, es que, claro, ahí a través de la aplicación, pero como él no tiene ahora mismo móvil,
4: claro.
3: La aplicación es que, a nivel mundial no puede
4: es
3: escuchar.
4: Es que él, por lo que nos dice, puede escucharlo en el ordenador, pero él... Es de la vieja escuela, le gusta la radio. Claro, y bueno, pues quien corresponda, por favor, que haga caso a Antonio Jesús y pongan más potencia, que nos pueda escuchar la radio a nosotros y a todas las radios que él le gusta, que es su vida.
3: Que le demos la vuelta a la bola, ¿verdad?
4: Claro, hombre, por favor, a quien corresponda.
0: ¿Y Antonio Jesús, tú no lo puedes escuchar a través del ordenador?
3: Que no tiene.
4: No le gusta, Paco. No le gusta, le gusta la radio, ya está.
0: Ya.
4: Hay que respetarlo.
5: La radio nomás.
4: Claro, nomás.
5: Respeta, Paco, Manuel, me tiente. Yo me tiente.
4: Yo te entiendo perfectamente.
5: Escúchame, voy a decir una pregunta. Yo he ido un día, mucho tiempo, a colaborar, a poner micrófono. Habla toda la persona de Jimena, me quiere mucho, Lucy, Ana, Mayruto, Richo, todo locutor, Antonio, estaba por la tarde, a las 4 de la tarde, yo me acuerdo, Antonio Durán me ha presentado al alcalde ayuntamiento Jimena. He caído una persona maravillosa. Yo no la conocí nada. Entonces, ahora mismo me ha caído muy bien alcalde ayuntamiento de Jimena.
4: Bueno, Antonio Jesús, y ahora a mí no me conoce todavía.
5: está bien. No,
4: pero mira, como... mira, te voy a hacer una pregunta. ¿Tú conoces a Isma Gavira, del kiosco?
5: Sí.
4: Pues a mi hermana.
5: ¿Tu hermana?
4: Mi hermana es Isma, sí.
6: Isma Gavira, su hermana.
4: Ella es muy amiga tuya, me lo comentó.
5: ¿Tu hermana? En la línea de la Concepción.
4: Sí, sí, claro, tiene un kiosco, tú te ibas allí a hablar con ella todos los días.
5: Sí, Isma Kiosco.
4: Sí, sí, esa.
5: Isma Kiosco, la dueña, yo compraba, vendía chucería.
4: Sí, sí, de todo.
5: Muchas cosas. Bueno. Todo. A mí me ha caído muy bien y maravilla.
4: Pues ella te manda un saludo y un beso, ¿vale? De mi sí. parte, yo te lo doy a ti, ¿vale?
5: Sí, yo no sabía nada. Entonces, que estoy muy contento, claro. Maravilloso.
4: Ella también nos escucha y pide canciones y yo le hablé de ti. Porque puse en mi casa el programa, ella vino a mi casa y te escuchó, dice, mira, yo conozco a Antonio Jesús y él se venía con el kiosco todos los días conmigo a charlar y se tiraba mucho rato conmigo. Pues nada.
5: Isma, yo cuando entra el kiosco, me dice Isma, esta palabra, se trata de Antonito.
4: Claro.
5: Yo digo, sí, me siento yo. Claro. Muchas gracias, Isma, kiosco, qué amable. De aquí te doy muchas gracias y maravillas.
4: Yo se lo doy de tu parte, ¿vale?
6: Antonio Jesús. Sí.
4: Bueno,
6: ¿qué? Mira, una cosa para ti y para Isma que os vamos a dedicar, ¿vale?
5: Sí.
4: Anda, un aplauso para los dos. Sí.
6: Un aplauso para los dos.
4: Anda, un aplauso y todo, ¿eh?
0: Bueno, Antonio Jesús.
5: ¿Qué?
0: ¿Qué canción nos va a pedir?
5: Una canción, lo que sea.
4: Lo que sea.
6: Lo que sea, no sé yo.
4: ¿Te gusta? Es, mira, te hago una pregunta. ¿Te gusta Michael Jackson?
5: Sí.
4: Pues vamos a poner Billie Jean, ¿vale?
5: Sí.
0: Pues mira.
5: Pues lo dedica, por favor.
4: Claro, por supuesto.
0: Sin favor, sin
4: venga,
0: favor.
4: Venga, hombre, es lo que tú quieras.
6: Es que debe hacer.
5: Paga Isma de Kiosco con mucho cariño de Antonio Jesús.
4: Muchas gracias de su parte.
5: Paga Cloti.
4: Gracias.
5: Paga Paco.
0: Gracias, muchas gracias.
5: Paga Manuel.
6: Gracias.
5: Mi hermano.
6: Gracias.
5: Paga mi madre, le quiero mucho. Especial.
4: Qué afortunada tiene que ser tu madre.
5: Paga todos los chistes de cuatro de. Onda Cuatro Jiménez de la Frontera para toda la persona y ustedes hacen un programa muy amable y cariñoso y bonito. Adelante.
4: Pues muchas gracias y te esperamos todos los jueves porque vamos, cuando llama suena el teléfono ya sabemos que eres tú, ¿vale? Y a ver si la próxima semana nos llama diciendo que nos...
5: Adiós. Pero Manuel mañana.
4: Vale, venga, un beso.
0: Gracias. Antonio Jesús,
4: bueno,
0: fiel oyente.
3: Antonio Jesús Perdigones de la línea de la
0: llama, nos llama con la sintonía y todo.
4: Nos ha llamado a las 5 menos 10, ¿eh? Estaba ya, vamos, esperándonos bueno, ya.
3: Ya llevamos un rato ahí en el teléfono. En
4: bueno, pues como yo dije, el tema que se le va a poner Michael Jackson, ¿vale? Billie Jean. Es la historia de las fanáticas, de las fan fanáticas que acosan al protagonista, ¿vale? A sus hermanos, diciéndole que tienen un hijo suyo. Y de ser, vamos, de situaciones reales que vivieron. Michael Jackson vivió situaciones muy dramáticas. Bueno, sus hermanos también, al ser famoso, pues estaban acosados.
0: Según la película, no vean.
4: Sí, por la fanática, claro, porque un peón de albañil igual, como tiene un sueldo 1.000 euristas, pues nadie lo acosa, pero a los famosos, pues sí, también hay que ver todo lo
0: pues,
4: que
0: hay. Michael Jackson.
3: Antes de pasar a Michael Jackson, voy a pasar una pequeña nota que nos llega por aquí también vía WhatsApp, que dice: hola, buenas tardes, os escucho desde el norte de España, de Vitoria, también mucho calor por estos lares. ¿Podéis colocarme la canción de Me Prometo, de Antoñito Molina, para ustedes y todos los que estén escuchando.
7: Pues muchísimas gracias.
3: Pues muchísimas gracias y por supuesto que te la pondremos.
7: Se pondrá, claro que sí. Un poco más tarde.
3: Antoñito Molina. Ahora más tardecito te la ponemos.
7: Muchas gracias.
3: Bueno, decía y ahora que, sin más, sí, vamos a...
0: Decía que abrimos el programa con el grande de Michael Jackson, su álbum, por supuesto, el mejor mundialmente y más vendido del 84. Y como no, la canción más vendida también y más escuchada en discoteca, en Billie Jean, como decirlo aquí.
7: Adelante.

0: Beatles.
1: Billie Jean, su álbum más vendido del mundo, Thriller. Michael Jackson.
2: Un arbunazo que salió, que pegó un boom que no vea, ¿no?
3: Pues sí.
2: Bueno, pues seguimos aquí impartiendo la pana.
3: Y bueno, pues hubo vía WhatsApp.
2: Tenemos entrada vía WhatsApp que nos dice...
3: Una señora o señorita, no lo sé.
2: Tessa, se llama Tessa.
3: Y nos pidió una canción.
2: Nos pidió una canción, en este caso nos pide una de Antoñito Molina, con su título Me Prometo.
3: Sí.
2: ¿Vale? Y bueno, pues entonces pues se la vamos a poner ya por aquí.
3: Claro, pues venga, va tu canción. Pues... Muchísimas gracias por la petición.
1: Saludos.
3: Saludos.
1: Y aquí está Antoñito Molina.
2: Y te esperamos por este programa que es en directo de 5 a 8 de la tarde todos los jueves, que somos puntuales. Te esperamos, que tú también lo seas.
3: Pues venga, adelante, saludos.

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1: Una canción muy bonita, una letra muy bonita, hay que escucharla.
2: Pues sí, una canción que se fue para Tessa.
1: Pues muchas gracias por esa petición, saludos, Tessa, para, y saludos para ti.
2: Y gracias por escucharnos desde tan lejos.
0: Vamos a recordar ese año 1997 para Angala.
2: Pues Gala, sí. Gala que nos acompaña ahora también.
0: Y su gran tema, Free from Desire, liberada
2: del deseo.
1: Seguro que os suena.
2: Año 97.
1: Sí.
2: Vamos con ella.
1: Adelante.

0: en el que dos galas liberadas del deseo.
1: Liberada del deseo.
0: Muy bonito el título, ¿eh?
2: Bueno, la verdad es que sí.
1: Free from desire.
2: Free from desire.
0: Bueno, y ahora vamos con una señora. Tú practica, Manuel, practica.
2: No, ya que estaba observando el liguerito que tengo aquí. Aquí en la pecera.
0: Bueno, pero vamos con una señora que ya nos dejó. Celia Cruz.
1: Celia Cruz.
0: Y con esa canción, La vida es un carnaval.
1: La vida, depende de cómo lo mire, la vida es un carnaval.
0: Ella, en la letra decía que la vida era un carnaval, que había que vivirla, que eran dos días. Por supuesto, ¿vale? No es que era un carnaval de que de disfraces, sino que la vida son dos días, que hay que vivirla con alegría. A eso se refería.
1: Pues mientras Manuel está ahí creando.
2: Sí, dime, nada.
0: Pues adelante.
1: Escuchamos Celia Cruz, La vida es un carnaval.

0: Bueno, como dijo Anticotti, que hay que vivir la vida porque la vida es un carnaval. No hay que llorar.
1: Y son dos días, o día y medio, o un día.
2: O un cuarto de hora, eso no se sabe tampoco.
1: O un minuto.
2: Por eso hay que ser feliz siempre, pues sí, ser feliz siempre. No es un derecho, es una obligación.
1: Bueno, yo digo que la pena viene sola, pues hay que disfrutar. Cuando estemos bien, hay que disfrutarlo y vivirlo intensamente.
2: Como lo sabes, y sin hacer daño a nadie nunca.
1: Exactamente,
2: jamás.
1: Exactamente, no. Vivir la vida, cada uno la suya y no meterse la de los demás.
0: Es lo que nos vamos a llevar.
1: Que eso estamos feos. Bueno, pues ahora continuamos con un popurrí de la década. Esto es un grupo que se unieron haciendo recopilaciones de las décadas 60, 70, 80 y 90. Y tras tener tanto éxito, pues bueno, decidieron crear el grupo y llamarse La Década Prodigiosa. En este caso, el disco que vamos a poner es de los años 60. Hay muchos más que los seguiremos poniendo. Pues esta es del año 85, pero va dedicado a los años 60. La Década Prodigiosa.
2: Es un popurrí lo que vamos a poner.
1: Un popurrí, muy bonito.
0: De los sevillanos.
2: Pues vamos con ello, ¿no?
1: Pues sí.

0: Bueno, y quedó ese tema por aquí.
1: Esa década que tiene, década. Bulla, tiene bulla, la década.
0: La década tiene una bulla que no veo cómo ha terminado.
2: Se
0: ha
2: hecho corto.
0: Madre mía, tendrían que ir a algún sitio ahora que ya han cortado ahí.
1: Borracho.
0: Borracho.
2: Tururu.
1: Borracho yo.
0: Nos vamos con los Vaggers.
1: Vaggers o Vickers.
0: Los Vickers nos trae el vídeo que mató la estrella de la radio. Pero esta radio no es a la carga.
1: No lo creo.
2: Va, esta no.
1: Yo no creo.
2: Esta
1: jamás.
0: Partiendo la pana, llevamos 5 años consecutivos en directo. Y lo que nos queda.
2: Lo que nos queda. Aquí vamos a venir con bastones, ya te lo digo yo. No, ahora con tacataca, que está más de moda. Lo malo, los escalones. Los escalones.
0: Aquí nos trae un cachondeo más bueno.
2: Oh. ¿Puedo contar un chiste, Manuel?
0: Puede, adelante.
2: Bueno, era uno que le dice a un amigo, y yo, mira, yo el dentista, mira, la muela no me la saca, pero el hombre era de amable y me ha enseñado toda la consulta.
0: La arrastró por todos lados, ¿no?
2: Exactamente, lo llevó con el alicate por todo el piso. Bueno, pues continuamos.
1: Bueno, ¿qué quiere otro sitio?
2: Cuéntate uno, Paco, cuéntate uno.
0: Pues si no va a atropellar el programa.
2: Venga, ¿verdad? Sí, venga, porque yo el mío era un poquillo malo.
1: Doctor, ¿cómo está? ¿Cómo

0: Música de Beatles. Y aquí en Río está.
1: Que tenía una pinza puesta en la nariz. Es que tenía una pinza puesta en la nariz. Bueno, pues ahora había un despiste. Doy los números de teléfono. Después de esta canción tan bonita, con tanta marcha, voy a dar los números de teléfono. Para vía WhatsApp, 668-20-19. Para números fijos, 956-64-24-30. Repito. Repito, he dicho, ¿eh?
2: RPT.
3: ¿Tiene frenillo?
1: Que va, no tengo. Repito. 668-20-19 para vía WhatsApp, para quien quiera pedir una canción, que le dé vergüenza de llamar, ¿vale? La pide por WhatsApp,
3: sin
1: por audio.
3: Y sin vergüenza.
1: Y ahora, para los que sean más atrevidos, números fijos, 956-64-24-30. Por favor, llamad, participad, que nos hace mucha ilusión.
2: Bueno, pues ahí quedaba dicho los números. Como bien están entrando vía WhatsApp ya, bueno, pues, y tantos que nos van a llegar, claro. También tenéis el fijo para entrar por antena. Podéis entrar por antena, podéis dedicar una canción, podéis contar una anécdota, podéis decir de dónde llamáis y todo. Lo,
3: hombre,
2: contarnos algo.
3: Por la antena que no entra y está muy alto.
1: No, por la antena está, ya nada. Ya que es un peligro, también, no, ¿verdad?
3: Un peligro.
1: Pero bueno, lo que dice Manuel, podéis pedir una canción, podéis contarnos una anécdota de aquellos años, de los coches que chocan, de las discotecas, de aquellos años tan bonitos que hemos vivido todos los que tenemos, de 60 para abajo, para arriba, de 50 para arriba, vamos a decir. Esos años tan bonitos, esas décadas tan bonitas, que eso jamás volverá. Yo me da mucha pena, de verdad.
3: Jamás.
1: Pero bueno, pero por otro lado, estoy contenta, satisfecha.
3: Somos privilegiados
1: de haberla vivido.
3: De haberla vivido toda esa gran época.
1: Qué bonito.
2: Buscando la ficha y debajo de las pistas.
1: Digo.
3: Bueno, yo esto no lo he hecho nunca, ¿verdad?
1: Pues Manuel lo ha hecho, pero no. Dice. Manuel es que tiene cara de malo.
3: Manuel, que estaba la cosa malamente, ¿verdad?
2: No, hombre, que... No, que era típico.
1: Había que montar las niñas, no sabía cómo, ¿no, Manuel?
2: Bueno, voy a ver.
1: Pues bueno, pues continuamos.
2: Bueno, pues nos llega aquí una palabra bellota, como yo digo, melancólica, de Lil Nojan, que nos llega por aquí. Con su título, Te esperaré en silencio.

0: en lo más profundo. Algo más relajante como la música de Neil Noyan.
1: Muy bonita balada.
2: Bueno, bonita balada por aquí, sonó en Onda 4 Jimena
1: 107.3.
2: Partiendo a La Habana en riguroso directo, como decimos siempre.
1: Recordaros, vamos. Perdón, recordaros que tenéis una aplicación para escucharnos en directo.
2: Ajá. ¿Vale? Se anunciará cada martes, a partir de los martes, la estamos poniendo en los Facebook, la estamos poniendo en... Vamos, la estamos notificando para que a través de esa aplicación nos escuchéis las personas que no estén dentro del alcance de la antena en directo.
1: Claro, porque hasta el día de ayer estábamos en riesgo de no hacer programa porque, por lo que se ve, bueno, Jimena, ¿no, Manuel? Ha estado la red, ¿no?
2: Sí, el internet hemos tenido un,
1: sin línea,
2: un incidente. Pero bueno, en este caso ahora mismo está solucionado ya. Sí, está, fue a nivel nacional, ¿eh?
1: Sí, sí, sí.
2: Fue a nivel nacional.
1: Sí.
2: Así que nada, también, pero bueno, mira, menos mal que está la aplicación y gracias a ella.
3: También en Castellá pasó lo mismo.
2: No, no, a nivel nacional. Uh-huh. Esto es que se está preparando algo, tranquilo.
1: Algo, sí, algo hay, sí.
2: Pero algo que lo que decíamos, gracias a la aplicación, pues mira, gente de fuera como Texas y muchos más nos están escuchando.
1: Claro.
2: Muy bien.
3: Me pues bueno, perfecto. Ahí quedó. Vamos ahora con un poquito de flamenqueo.
2: Vamos a ir cambiando, porque esto va de arriba, esto vamos mezclando un poquito los temas.
1: Vamos ahora
2: con...
1: vamos.
3: Sí, sí.
1: Venga, por favor. Tú, venga.
3: Es que me da. Vamos con una canción que tiene 50 años.
1: Pues sí, Los Chunguitos.
3: Los Chunguitos.
2: Hombre, por favor.
1: Venga, título, Manuel.
2: Título, pues bueno, cómo no, Los Chunguitos, su nombre, su título. Dame veneno.
1: Dame veneno, que quiero morir.
3: Dame veneno.

0: Pero, mira que eres presumida, que el traje de los domingos te lo pones todos los días, desde Extremadura.
1: Pues eso no nos pasaba antes, porque los vestiditos que teníamos eran para los domingos, ¿eh?
0: De verdad.
1: Claro, tenemos vestiditos y unos zapatitos, reservados para los domingos. Las ropas de salir, hoy es verdad que hoy nos ponemos todo cualquier día, pues antes no. Los vestiditos, los zapatitos, verdad, ¿eh? O los pantalones.
0: Es verdad eso, ¿eh?
1: Eso era para los domingos. Vaya a misa.
0: Yo recuerdo que me dice mi madre, esto...
1: Es para salir.
0: Esto es para el domingo.
1: Claro, hombre, para el lunes no era.
0: Ya me era unos zapatos de la tórtola.
1: Pero vamos, Paco, que tú no has llevado a cabo lo que te dijo tu madre, ¿eh? O sea, me voy a callar. Tú lo mismo te pones la ropa de andar para salir, que te pones el pantalón de lino.
0: Vamos a escuchar la música.
2: Oh, chiquillo.
1: Dios. Aquí que te cuenta todo, que vamos a hacer. Yo que pago, tú sabes, yo no me puedo quedar callado.
2: Bueno, para ayer era un grande de los grandes, un ídolo mío, que es mi ídolo, vaya.
0: Pues para ti.
2: Una parte que me gusta toda la música, hombre. Menos una, pero aquí viene el grande de los grandes, Julio Iglesias, ahora, y nos trae Caballo Viejo.
1: Bamboleo. Pues vamos a escucharla.

0: Bueno, pues hay que darse bambolea, hay bambolea de tu ídolo Manuel, Julito Iglesias, la de Gallego.
1: Bueno, y ahora continuamos con otro señor, John Benson, y con una canción, Jimmy the Night, Dame la noche.
2: Pues dame la noche sonando por aquí ya.
0: George Benson.

0: Jimmy the Night.
1: Jimmy the Night.
0: George Benson, 1980.
1: Dame la noche.
2: Pues bueno, seguimos.
1: Continuamos con un grande.
0: ¿Qué pasa?
1: Un grande que tenía un vozarrón. Digo tenía porque tenía, ya no lo tiene, ¿vale? Con Rafael.
2: Y mi gran noche.
1: Pues venga.
0: Vamos a Linares, Jaén.

0: ¿Qué pasará? ¿Qué misterios habrá?
1: ¿Quién sabe?
0: Puede ser mi gran noche.
1: La noche muy...
0: me confunde.
1: A veces la noche me confunde, como decía Diño con Marujita Díaz, que se enamoró de Marujita Díaz cuando lo vio por la mañana, salió corriendo.
0: ¿Verdad?
1: Y decía, la noche me confunde.
2: Por pero vamos, que eso era por amor, ¿eh?
1: Dice, yo me enamoré de noche y la luna me engañó.
2: Y bien.
0: ¿Te acuerdas de esa canción?
1: Sí. Así que hay que enamorarse de día, en el campo, a plena luz del día.
0: En
1: que no te asustes por la mañana.
0: En la playa de noche.
1: En la playa, de noche no, Paco, de día.
0: De día.
1: Ya te he dicho que de noche todos los burros son pardos, de día.
0: Todos los burros son pardos.
1: Claro, todo el mundo es guapa de noche y guapo. Claro. Hay que enamorarse de día. Mira, en la película.
0: Nos llevamos linterna.
1: Manuel, tú has visto en las películas, cuando se ve una escena, en las películas, por la mañana en la cama, ¿qué hacen todos? Sorprenderse. ¿Por qué? Porque por la noche lo confunde, es distinto.
2: Claro, por la noche
1: salen
2: todo
1: todos
2: bonito,
1: corriendo.
2: ¿No?
1: Claro.
2: Normal.
1: Ya está, de día, a plena luz del día, que se vea todas las cosas, todo.
0: Tan normal, tan normal.
1: Bueno, pues continuamos.
2: Bueno, pues vamos a.
0: Con el chaval, ¿no?
2: Sí, nos vamos a ir ahora con este, con. Te lo digo ahora mismo. Viene la Pudas.
1: La Pudas.
0: La Pudas.
2: Y nos trae. Pues te sigo necesitando, dice.
1: Pues bueno, pues venga.
2: Bueno, pues vamos a escucharlo, ¿no?
1: Sí, claro.

0: temazo donde los haya.
1: Pedazo de voz.
0: Lo que siempre decimos.
2: Es un pedazo de balada, ¿eh?
0: Lo que siempre decimos, no hay que
1: menospreciar
0: nada. Esto es innovando.
1: Claro, hay que innovar.
2: Claro.
0: Como cada jueves. Vamos ahora con un señor que nos dejó para siempre.
1: El chaval de la peca.
0: Es el chaval de la peca, con una versión de... ¿Se acuerdan del tema Abanibí?
2: Abanibí, ¿y tiene algo más? Abuebe.
0: Sí. Es un tema de los israelitas, Alfa Beta, que se representó en...
1: Eurovisión.
0: En año 1978.
1: Que seguramente ganaron, claro, porque si no, no hubiesen llegado a nada.
0: Ganaron. Pues escuchamos la versión del chaval de la peca.
2: Pues vámonos con ellos.
1: Pues adelante, Abaetía, Abaetía.

0: Bueno, ahí quedó esa canción, Abanibía, Aboebé.
1: Y otra que terminó en seco.
0: Que antes se me ha religado un poco la lengua, ¿eh? Abanibía, Aboebé.
1: Nos pilla de prevenir aquí de una forma.
2: Abanibí, quiero decir te quiero, amor.
0: Manuel,
1: sí.
0: Carrerita el niño no, ¿eh? Que las canciones te paren seco. Y te, ya me caes.
1: Es que me coge de prevenir con los ordenadores, con esto, con lo otro.
0: Es que estamos bailando en la cabina donde está Manuel y ahora se paran seco. Y aquí hacemos más kilómetros que el CTM, ¿eh?
1: Es que aquí nos montamos unos números nosotros también, que no veas, ¿eh?
2: Corre camino, mimi.
0: No corremos nada, Paco, empujando. Bueno, pues venga.
1: Bueno, tenemos nueva...
2: Que se va la canción y se fue.
0: Bueno, nueva petición vía WhatsApp.
1: Nueva petición vía WhatsApp también, de Tessa. Y bueno, pues nos pide en este caso...
0: Una canción de Rocío Dúrcal, una grande.
2: Grande, ¿verdad?
0: Y nos pide que suene tan fuerte... Que se escuche en el cielo, ¿vale?
1: Al cielo, con pues así su será. Título Amor Eterno.
0: Pues así será.
1: Bueno, pues sonando ya por aquí para ti.
0: Saludos, gracias.
1: Partiendo la pana.
2: La grande de Rocío Dúrcal.

0: Bueno, pues ahí quedó esa bonita voz de Rocío Dúrcal.
1: Eso iba a decir yo.
2: Bonita balada.
0: Qué voz más bonita, qué señora, con más clase, con más estilo. Es que a mí me encantaba, ¿verdad? Era, aparte de que era guapísima, tenía un estilo. Vamos, es que...
2: Tiene buen gusto musical,
0: ¿no? Otra grande que se nos fue. Pero bueno.
2: Se fue para Baracardo, ¿no? Para el norte.
0: Sí, para Tesa. Pues bonita lesión, una canción preciosa. Y muchísimas gracias por tu petición. Y ahora continuamos. Y
2: seguimos, continuamos aquí impartiendo la pana.
0: Cool and the Game, Sherry. Sencillo.
2: Pues así de sencillo.
1: Tan sencillo como marcar un teléfono.
0: Tan sencillo como marcar un teléfono. Por vía WhatsApp 668-2019. Y para números fijos, para los más atrevidos, 956-64-2430. Repito, 668-2019. Para vía WhatsApp, para números fijos, 956-64-2430. Llamada, como hizo Antonio Jesús, manda WhatsApp, como hace esta chica, Tesa. Que aquí no nos comemos a nadie ni nada.
2: Por supuesto que no.
0: ¿Vale?
2: Aquí no comemos los pasteles nada más, las Coca-Cola.
0: Ya se han comido los donuts, se han tomado las Coca-Cola y eso es lo que se comen aquí. Otra cosa no, okay, las personas no. Bueno, pues, Cool and the Game. Sencillo.
1: Cherish. Cool and the Game. Cherish, 1984.

0: pues ahí quedó Cool and the Game, Cherries, sencillo.
1: Una canción que consta ya con sus 42 años.
0: Como todas, ¿y a cuál más bonita? Bueno, pues continuamos, ya he dado los números de teléfono, ya se van incorporando gente, pidiendo canciones.
1: Porque cuanto más acelero...
0: Más calentito me pongo. Javi Cantero.
2: Javi Cantero, hijo del Fari.
0: Del Fari.
1: Hijo de José Luis Cantero.
0: Seguro que os acordáis.
2: Pues vamos a recordarlo.
0: Y cuanto más acelero...
2: Más calentito me pongo.

0: sobre todo en verano.
1: Además, de verdad.
0: A 30 grados.
1: La verdad que esta canción hace muchísimos años que no sé. Yo por lo menos no la escucho, vamos.
0: ¿Recuerdas el videoclip? ¿Una moto?
1: Sí, sí, una moto, sí. Y una 30, chica.
2: 30 grados a la sombra.
1: No vi.
0: Podré olvidar.
2: Podré olvidar es el tema que viene ahora, ¿no?
0: Un grande.
1: José Luis Perales Morilla.
2: Es un. Es un súper, súper, súper, súper de los mejores. Bueno. O lo mejor.
0: Para mí es grande, es gran compositor.
2: Para baladas y románticas.
1: La verdad que compone de lujo. Canciones, letras preciosas para él y para muchas.
0: Yo lo dije antes, hace mucho tiempo. Para mí es un grande, el que compone letras y música para él. Uh-huh. Y además para más gente.
1: Eso lo dice Paco por Julio Iglesias. Manuel, para que te enteres.
2: Es por mi maestro.
1: Julio Iglesias. Yo te lo digo por si no has cogido la indirecta, Manuel, para que te enteres. Que Paco lo dice porque
2: no
1: es verdad.
2: No lo conocí.
1: Yo siempre lo digo, Julio Iglesias tiene una voz, a mí me encanta. Sí, es una voz romántica, muy bonita. Pero bueno, el que tiene el mérito, hombre. Porque Perales, él se lo guisa y él se lo come.
2: Se lo come, claro.
1: Y también se lo guisa a los demás.
0: Ahí va, y ¿vale? Guisa, hace muchos pucheros para otra gente.
2: Sí, sí, sí, sí, claro.
1: Y eso tiene un mérito. Además que las letras, si tú las escuchas,
2: eso
1: a cual
2: vale,
1: más bonita.
2: Eso vale mucho.
0: Que sí, que Julio también ha compuesto, por supuesto, sus canciones muy bonitas.
1: Sí, algunas sí.
0: Como de niña mujer, ¿no?
1: Sí, porque ha compuesto, momentos. A ver, Julio Iglesias ha compuesto de su propia vida, las vivencias suyas.
2: Claro, de lo que es su vida, ahora resumido en canciones.
1: A su mujer, a su hija, a su, uh-huh. su vida. Claro. Y Perales escribe al amor.
2: Al amor.
1: Muy bonito, y al desamor.
2: Pues vamos a escuchar Podré Olvidar.
0: Podré Olvidar es una canción que dice que podré olvidar muchas cosas. Muchísimas cosas, pero jamás podré olvidar ese amor primero que fue sincero y que fue verdad.
1: Hombre,
2: tú mejor que te metas poeta de esto, Paco.
1: Pues adelante. Perales.

0: qué bonita letra.
1: Preciosa. Lo puede olvidar todo menos aquello, ¿eh?
0: Él podrá olvidar.
2: A ver, es que él, a ver, el primer, yo voy a rectificar aquí. El primer amor no se olvida si es sincero, es verdadero, es lo que dice él. Pero si no es verdadero.
1: Hombre, si no es verdadero, se pasa
2: para. Apague, vamos, no se olvide, pero punto.
0: Son cosas de su infancia que dices que podrá olvidar. No quiere decir que lo olvide.
2: No, no.
0: Sino que podrá olvidar, pero claro, jamás podrá olvidar ese amor sincero que fue,
1: claro,
0: verdad.
1: Claro.
2: Exactamente.
0: Qué bonito.
2: De 1976.
0: Manuel, que es un grande, es un grande para mí.
1: Claro, de la gran, y tan grande.
0: Y no es con segunda, ¿eh? Es un.
1: Ya lo he entendido.
2: Bueno, pues continuamos.
1: Bueno, vamos a continuar y lo hacemos ahora con
2: Stevie.
0: Stevie.
1: Vámonos con ello. ¿Por qué te amo?
0: Because I love you.

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1: Es exacto. Bueno, pues y tenemos bueno, vía WhatsApp.
0: De nuevo vía WhatsApp.
1: Desde la línea otra vez. Ahora es una chica, Isma, que nos pide un tema de Roberto Carlos. El gato que está triste y azul.
0: Qué bonito.
1: Del año 1972, preciosa canción.
2: Muy bonito tema, muy bonito el año.
1: Pues Isma, ahí va tu canción. Muchísimas gracias por tu petición. Y un abrazo.
0: Y una canción que nos dedica a nosotros.
1: Y a eso, por eso le estoy dando las gracias, sí. Muchísimas gracias.
2: Aquí la está dedicando aquí a los, es verdad.

0: Este gato que está triste, azul, qué bonita canción que nos pedía Isma desde la línea de la Concepción.
1: Pues ahí quedó tu canción, Isma, esperamos muchas más.
0: Gracias.
1: Y bienvenida, ya lleva unas cuantas semanas pidiéndonos canciones, pues nada.
2: Y que no falte.
1: Exactamente, como dice Manuel, el que entra no sale. Así
2: que... Esto es una cesta.
1: No, no acepta, no somos, somos Onda 4.
0: Una canción de año 1972, 72, o sea, 54 años.
1: La comunión de Paco.
0: ¿Cómo hace mi comunión? Tan joven que soy.
1: Paco. No. Es verdad, era tu comunión, Paco. Tú te quieres quitar los años, pero no, tú estás muy bien.
0: Que no, ya que está. No fue mi comunión. Mi comunión fue en el 98.
2: Sí. No te metas con él.
1: Lo tenemos.
2: Que tiene el carnet de identidad en una piedra en romano escrito, hombre.
1: No, a mí, que tiene el carnet de identidad. Yo no sé, yo le dije un día a Paco.
0: A ver.
1: Yo le dije un día a Paco, si el DNI es 31 el mío, ¿cuál es el tuyo? Ese número tan raro.
0: Manuel.
1: Eso es que es Jimena, dice.
0: Manuel, no te pases, ¿eh? Manuel.
1: Manuel, es que Paco es joven.
0: Estamos separados por un cristal. Y gordo, ¿eh?
1: Pero da la vuelta, que la puerta está abierta.
2: El que está blindado, pero está la atraviesa.
0: Yo no puedo hacer la comunión en el año 72.
1: ¿Qué más? No, que tú lo hiciste un poquito mayor, Paco. Yo creo que tú más bien eras un novio que un niño.
2: Yo creo que es mejor que pasemos la
1: bueno,
2: canción.
1: Bueno, venga. ¿No? Pues, bueno, Isma, por lo dicho, muchísimas gracias. Y un abrazo, ¿vale? Venga, y continuamos, Manuel.
2: No lo digo porque te vas a seguir escribillando.
1: Mejor no, que vea, no vea, hoy vengo yo, no vea, ¿eh? Hago las calores, no vea.
0: Manuel, bueno, ¿y la canción que viene ahora?
2: Bueno, para aquí viene Sánchez Goffman, que traen una balada súper romántica, melancólica también. Y bueno, pues, I need you, o sea, te necesito.
0: No es anillo de boda, pero
1: anillo. No, de boda no, déjate de boda. Pues venga, pues adelante.

0: Bueno,
1: I need you.
0: Esta bonita balada, I need you, te necesito. Y bueno, bueno, tenemos de nuevo vía WhatsApp un nuevo oyente, Juan de la Línea, que nos pide una canción del Paquiro.
1: Está tarde como el día, ¿eh? Calentito.
0: No vea, ¿eh? No vea cómo está la radio animada, ¿eh?
1: Gracias.
2: La radio está hoy, hombre. ¿Cómo tiene que estar?
1: Bueno, nos pedía una canción, Juanito. Juan, saludos.
0: Juan, Juanito para nosotros.
2: Pues saludo para Juan de la Línea, que nos hace esa petición.
1: De Francisco Reyes, el Paquiro.
2: El Paquiro, correcto.
0: Y bienvenido a Onda 4, Jimena. Muchas gracias, Juan.
1: Pues Carmen, dime dónde está, que quiero verte. Saludos, Juanito, saludos, Juan. Saludos a la Línea, también para ella.
0: Bueno, esta canción se la dedica a Isma, a su mujer y a nosotros. Muchas gracias.
2: Pues gracias, Juan.
1: El Paquiro.

0: El señor Francisco Reyes, para aquí, lo que nos dejó para siempre el 22 de septiembre del 79.
1: Pues sí, por esta canción.
2: Pues ahí dedicado para Juan, que lo pidió para, Juan, para su mujer.
0: Saludos.
1: Saludos para la línea y para Juan y para Isma y para todos los que nos escuchan. ¿Y continuamos?
0: A Sevilla, vamos a Sevilla.
1: Pues sí, ahora vamos con el arrebato,
2: con
1: Javi.
2: La, con la que lo queda.
0: Javi, Javier Labandón, no Labando, Labandón.
1: Labandón.
2: Bueno, pues un amor tan grande que nos trae, ¿no?
0: El chico de la trenza, de la cepa.
2: El no, el de la gaza.
1: Él es el que puso las felpas de moda, vamos, digamos, los pañuelitos. Pues bueno, pues vámonos, adelante, ¿no? Un amor tan grande.
0: Con ese amor tan grande.
1: Arrebato.

0: Ahí quedó Javier Labandón.
1: Conocido como...
2: El arrebato.
0: El arrebato. El
2: abandón.
0: Todo el mundo dice Javi, el arrebato.
1: One Big Love.
0: Bueno, de su álbum, Una Noche con Arte.
1: ¿Qué arte?
0: ¿Qué arte tengo?
1: Vamos, Paquito.
0: Venga, vamos.
2: Vamos a escuchar un poquito. Venga, levantarte, Paquito, que vamos a bailar.
1: Estamos en verano.
0: Que estamos en feria.
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0: Paquito.
1: El chocolate.
2: No vea mi tocayo.
0: No hemos bailado, no vea, ¿eh? Paco, no hemos bailado estos veces la fecha. No hemos sudado nada con esta canción.
1: Hay que liarla también.
0: No vea, que le cantaba las alillas, no vea. Muchas veces que me he tenido que quitar yo. Porque no vea a subir, baja los brazos.
1: No vea los buitres.
0: No vea que salía de ahí. De las alas, debajo de las alas. Madre mía.
2: Ala ya.
0: Bueno, pues venga, continuamos. Con London Bee, los chicos de Londres.
1: London Bee.
0: Venga, Paco, vamos.
2: Vamos allá con London Bee, Requiem.
0: Una misa católica.

0: La buena música suena aquí cada jueves en 107.3, porque esto es Onda 4 Jimena y esto es
1: Partiendo la Pana
2: en directo.
1: Ahí quedó London Boy y continuamos.
2: Bueno, pues lo hacemos, lo seguimos ahora y vamos a hacerlo con
0: Rasputin. Rasputin, verano de los 70.
2: Buen año
1: también.
0: Hay que decir que cualquier jueves hacen una especial del verano, de la música de verano.
2: Sí, sí.
1: Exactamente.
0: La música calentita, que es lo que pegan.
2: Los boones del verano.
0: Los boom del verano. A ver si pronto.
1: Pronto, cuando tengamos hecho, pues se llevará a cabo.
2: Se anunciará.
1: Bueno, pues vamos con los boones en Rasputin.
0: Rasputin.

0: Bueno,
1: ¿cómo estaban las pistas de baile en aquellos años?
2: Madre mía, cómo se bailaba, Bonien. Todas son buenas, ¿eh?
3: Y eso es música buena, música buena.
1: Rasputín, Mabeca, Río de Babilonia.
2: Pero para que vea que, mira, canciones de 40 años, 45, 50, esta, incluso.
1: Estaba hace más de 50.
2: Y esto nunca muere, no os dais cuenta que la música no muere si no se deja de escuchar, ¿no ves?
3: Esta es la música de ayer, de hoy, de siempre.
2: De siempre, de
1: que la
2: siempre.
1: Música de hoy, con todo mi respeto, dura un mes.
2: Claro, es que es así.
1: Ponle tres.
2: Claro.
3: La que más dura.
1: Pero bueno.
2: Todo respetable.
1: Por supuesto.
2: Nosotros hemos tenido, como dijimos antes, la suerte de vivir esta década la tan bonita.
1: La década dorada.
2: Y prodigiosa.
1: Muy prodigiosa. Dejamos a los Bonnie en los alemanes.
2: Y vamos con un italiano, Gianni Vella. Y de amor ya no se muere.
3: Pues vámonos con él.
1: Bonita balada.

0: De Amor Ya No Se Muere, grande de Gianni Vella, 1976. Casi nada, 50 años.
1: No bien. Pues sí. Lo que yo decía, ¿viste? Y ahí está. Y ahí está. Viva, viva. En ahí el está. Año 2026 y aún sigue viva y seguirá viva.
2: Como el primer día.
1: Exactamente. Pues bueno, Manuel, ¿continuamos?
2: Continuamos con Mambo Number 5, número 5.
1: Sí, sin premio. Es lo que se dice, ¿eh? Yo no. Me gusta decir palabrota, pero es lo que se dice siempre.
0: Ya, el 5. El 5. Mambo Number 5, Low Vega.
1: Tu primo, ¿no?
3: This is Mambo Number 5.

0: Mambo number 5.
1: Oye, qué marcha, ¿eh?
2: Es una marcha corta, pero una marcha
0: buena. Mambo número 5.
1: Mañana hueta.
0: Mañana hueta. ¿Limón? ¿Agua y limón? ¿No?
1: Agua y limón, está, no sé cómo es azúcar.
0: Eso es un tópico, ¿eh?
1: Claro, está, no tiene que...
2: Típicos.
1: Exactamente. Bueno, ahora creo que vamos con una balada, ¿no, Manuel?
2: Sí, vamos con una balada ahora de Evan Tome. Y bueno, dice que ahogándome en mis propias lágrimas. Bueno. Vamos a escucharla, ¿ves?
0: Las lágrimas.

0: 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Manera, un aplauso, ¿no?
1: Muy bonita, preciosa. Una balada
2: bonita
1: preciosa.
2: Bonita balada, sí, señor.
0: Bueno, la audiencia coge papel y boli porque...
1: Apuntad los números de teléfono. Para vía WhatsApp, 668-2019. Para vía WhatsApp, 668-2019. Y para números fijos, 956-642430. Repito, 668-2019 para vía WhatsApp. Y para números fijos, para quien quiera llamar, 956-642430.
0: Seguimos partiendo la pana,
1: continuamos con Rasehi, con una canción titulada Forever With You. Por siempre contigo.

0: Temazo tras temazo.
1: Qué tema bonito, ¿sí? Qué balada.
0: ¿Qué se ríe, oye?
2: Porque se ha llegado Carlitos, el de Snoopy. Porque otra vez con la gorra para atrás.
0: Esto es para llorar.
1: Oh, chiquillo.
2: Yo, pues mira, iba a venir el arrebato hoy. Hoy nos iba a visitar el arrebato.
0: Hola, buenas tardes.
1: No, ya.
2: La peluca se ha quedado en la casa.
1: Ya me lo espero cualquier jueves. Ya.
0: Hola, buenas tardes.
2: El arrebato. En la peluca se ha quedado en la casa, Manuel.
1: Me lo espero ya mismo.
0: Vamos con la música de Shaina Crisis.
1: Pues Shaina Crisis, que nos trae.
2: Unas
1: ilusiones desde el año 83, del año 83.
0: También se vive.

0: Los China Crisis.
1: Bifur. ¿Qué más?
2: Pues que no.
1: Zinky. Bifur Zinky. Ilusiones.
2: Ilusiones, ilusiones.
1: Es que estoy aprendiendo inglés y.
0: Vamos ahora.
1: Algo se me olvida. Tu maestro me lo tiene que recordar. Hay que. Es que Paco, nomás que mira para abajo. Paco, mírame. Chiquillo. Sácame del apuro.
2: En directo hay que estar mirándose para cualquier cosa.
1: Sí, claro, es que tiene que estar.
0: Vamos ahora a Barcelona.
1: Sí.
0: Pero concretamente ahora a Bon Pastor.
1: Ah, eso me suena a Rumba 3.
2: ¿Y qué salimos ahora para allá?
1: En el tren no hay, Manuel, tenemos que ir en avión.
0: No hay tren.
1: En avión. Bueno, por Rumba 3, acuérdate que te quiero.
0: Ya sabes.

0: Pero acuérdate, que te quiero.
1: Pero no te quiero
0: porque yo quiero.
2: Claro, no,
0: y porque quiero quererte.
2: Claro, hombre, nadie te va a obligar.
1: Pero porque si no quisiera, no lo veo.
2: Si tú no quisieras, pues no me
0: los
2: quieres.
0: Los catalanes.
2: Y si no me quieres, pues no me quieres, pues no pasa nada. Bueno, pues.
0: Rumba 3.
2: Continuamos con Camilo Blanes, desde Alcoy, con una canción titulada Algo Más, álbum de su mismo nombre, del año 1973, cuando yo hice la comunión. Fue número uno de las listas durante 10 semanas consecutivas y fue representada en el Festival de la OTI, quedando en quinto lugar.
1: Pues vamos a ello, ¿no? Lo escuchamos entonces.
2: Pues adelante.

0: Algo más.
1: Algo más.
2: Vale, que estaba atendiendo una llamada.
0: Ah, vale. Pues venga, quedó ahí.
2: Si está escuchando, llama otra vez, que es que...
0: Llama a quien...
2: Está cortado.
0: Sea, llame. 956-64-2430.
1: Camilo VI, algo más. Camilo Blanes Cortés.
2: Blanes Cortés.
0: Vuelve a llamar, Isma, que se ha cortado.
2: Mientras tanto, vamos a escuchar una balada de...
1: Bueno. Se ha cortado y aquí ya hace falta unos cortes.
0: Sí.
1: Pero no cortes de... No cortes unos refresquitos.
2: Vamos a ir con una balada de I Love de los 80, Siempre a tu lado.
1: Forever.

0: temazo tras temazo, porque esto es un toque. ¿Tenemos llamada?
1: Pues sí, pues tenemos llamada. Buenas tardes.
0: Buenas tardes.
2: Hola, buenas tardes.
0: Hola, buenas tardes. ¿Con quién hablamos?
3: Hola.
2: Con Inma.
3: Hola, Inma.
1: ¿Desde dónde llama?
2: Desde la línea de la Concepción.
1: Ah, muy bien, mira.
0: Como dicen los chichos, y más y menos.
1: Buenos respetos, buenos respetos que hay por ahí.
3: Ya Inma ha pedido por WhatsApp, creo.
1: Sí, ha pedido
2: yo
1: antes.
2: Ya soy, ¿cómo se dice? Oyente fija.

0: Muy bien. Antonio Jesús nos dio saludos. Antes para ti, un beso, se emocionó. ¿Vale? Se lo transmitiremos el jueves cuando nos llame, porque el pobre no tiene radio. Otra vez ha mandado un mensaje al alcalde que quiere que tenga más potencia. Qué lástima.
1: Pues nada, que lo dicho, felicito por un programa tan bonito.
2: Gracias.
1: Y la verdad que para dejarme a mi quieta 3 horas es raro.
0: Eso digo yo.
2: Y más la canción de Ricky y Pobre, ¿alguna en especial?
1: No, la que queráis.
0: Vale. Vale.
1: La dejo a vuestra elección.
0: Muy bien. Muy bien. Pues venga, pues muchísimas gracias por llamar.
1: Un besito y un saludo a todos.
0: Igualmente,
2: gracias,
0: un abrazo.
2: Gracias, Irma.
0: Gracias.
2: Gracias.
0: Adiós.
3: Pues muchas gracias. Gracias,
2: muchas gracias. Adiós, saludos. Irma Gavira. Nos pedía algo de Ricky Pobre, ¿no?
4: Sí. Ricky Pobre.
2: Pues ahora buscamos.
0: Bueno,
2: ahora buscamos.
0: Te la pondremos.
2: Mientras tanto, seguimos con la buena música aquí, como no, como cada jueves, partiendo La Habana. Con Manuel Torres en los botones, aquí a micro, pues un servidor y...
0: Joti. La mía, Paco Vega.
2: Venga ya.
4: Venga ya.
0: Bueno, Manuel.
2: Vamos, pues
0: venga.
2: Vamos.
0: Sorpréndenos,
2: vamos,
0: Manuel.
2: Vamos, que nos vamos.
4: Vámonos con Humberto Tozzi. Venga. Italiano.
0: Te amo, ¿no?
2: Te amo.
0: Te amo. Pues venga, te amo.

0: Bueno, pues te amo.
1: Humberto Tocci.
2: Ahí está más.
1: Claro, eso es lo más bonito que hay, amarse.
0: Vamos ahora al año 1981.
1: Con una petición vía WhatsApp desde la línea de Isma. Nos pedía...
0: Pues saludo Isma, saludo Juanito, también nos mandó un saludo para nosotros, muchas gracias.
1: Muchas gracias.
0: Y para Antonio Jesús.
1: Exactamente.
2: Y bueno, pues Isma nos pedía para la de...
0: De pronto canto.
1: Será porque te amo, Richie Apoveri.
2: Vamos con ella.

0: Será porque te amo, año 1981, o sea, 45 años para esta canción.
1: Canción que se nos fue para la línea, que Isma dedicaba a Antonio Jesús, a Juanito, a nosotros, muchas gracias.
2: Pues sí.
1: Y aquí te esperamos el próximo jueves de nuevo.
0: Pues gracias, Isma, gracias, Juanito. Y
2: ahora, no fartéis.
1: Por supuesto que no, de 5 a 8. Bueno, y ahora vamos con Ron Juliana. Y con una canción muy bonita, Volver a Sentir.
2: Volver a Sentir. Bonito es el tema, ¿eh?
1: Verás, escúchala.

0: volver a sentir. Ron Juliana,
1: gracias,
0: preciosa.
1: Gracias, bonita, gracias, Raúl.
2: Bonita palabra y una detrás de otra, ¿eh?
0: Bueno, y de nuevo vía WhatsApp.
2: Recibimos vía WhatsApp, como dice Cloti, Anita Rossi nos entra por aquí. Y pues nos pide pues una de Perales.
0: Me llamas.
1: Es grande, ¿no?
2: Que dice, me llamas.
1: Me llamas.
0: Saludos, Anita.
1: Saludos, Anita.
2: Pues sonando ya para ti.

0: maravilloso que te regaló. Me llama su álbum, su gran álbum, Tiempo de Otoño, 1979, una canción que nos pidió Anita Rosa.
1: Se fue a la estación de Jimena.
2: Gracias, Anita Rosa.
0: Bueno, aquí en Jimena. ¿Eh? Aquí en Jimena.
1: Anita Rosa vive. Ah, yo es que como la hallo en el convento. Perdón, Anita Rosa, yo como te hallo en el convento siempre.
0: ¿Verdad?
1: He hecho estación de Jimena. Bueno, pues se queda aquí en Jimena. Y ahora vamos con Ricardo Burr.
2: Y vamos a soñar un poquito.
1: Y vamos a soñar.

0: Venga a soñar, Ricardo Burr. Qué ven bonita.
1: Qué bonito, qué
2: ven
1: bonito.
2: Ven a soñar tema, que el tiempo no existe.
1: Exacto. Qué bonita, ¿eh? Como canta, ¿eh?
0: Bueno, pues.
2: Bueno, hay que.
1: Podemos
2: que,
1: llegar, ¿no?
2: Que pronto se acaba lo bueno.
0: Sí. Es que parece que ha sido media hora, se nos ha ido el tiempo volando.
1: Hemos llegado, pues, a un programa más. Y bueno, prometedor. Muy, muy buenas canciones. Ha habido muchas llamadas, gracias a todos los que habéis llamado.
0: Muchísimas gracias, mucha participación.
2: El primero fue Antonio Jesús.
0: Antonio Jesús, después una chica Tesa.
1: Por supuesto.
0: Isma, Juanito. Pues sí, la verdad que luego peticiones WhatsApp, Anita Rosa, Isma de nuevo, llamada telefónica. Muchísimas gracias por vuestra participación. Nos hace mucha ilusión de que participéis, porque ya que se hace la radio, pues que se note, que a la gente le gusta, que nos escuchan.
1: Pues claro que sí.
2: Y va a sonar la sintonía de Nada de Tiempo.
1: Y recordarles eso, que estamos en Onda 4 Jimena 107.3 FM.
0: Y que tenéis una aplicación.
1: Que estés partiendo la pana, que publicaremos la aplicación, donde ahí ya, pues sonará, por supuesto, o sea, escucharéis en directo, cuando estáis fuera o lo que sea, pues ya es la sintonía la que nos dice, bueno,
0: Mamma
1: pues...
0: Mamma gamma.
1: Despidiendo
0: Alan
1: ya...
0: Alan Parsons Project.
2: Qué bueno.
1: Despidiendo el programa de hoy, jueves 18.
2: Dale caña a esta bueno, sintonía.
0: Y yo quería decir una cosa antes de irnos, que por favor, que a ver si se arregla ese problema de Antonio Jesús, que esa persona, como él dice, vive para la radio.
1: La verdad
0: que es su vida, por favor, a quien corresponda.
1: No le llega y bueno, pues el pobre no dispone tampoco de otro. Y entonces solamente por antena, bueno, pero bueno, se solucionará.
0: Seguro que sí. Todo tiene solución. Pues nada, pues de nuevo.
2: Jesús, si no tiene radio, nos comprometemos entre los tres a comprar una radio.
0: Claro, como si tenemos que ir a subirnos lo alto tu sote y arreglarte la antena.
1: Partiendo la pana se lo va a recoger.
0: Pues de nuevo.
1: Si no puede, claro. Se lo recogeremos nosotros.
0: Pues muchísimas gracias. Un abrazo.
1: Sin
0: y
1: más.
0: Chao, hasta el jueves.
1: Pues hasta el próximo jueves, a ser felices. Y como siempre me reitero, no es un derecho, es una obligación, ¿vale?
2: Saludos, buenas tardes.
1: Y hasta el jueves que viene.
0: Chao.
2: Adiós.

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Saludos, muy buenas tardes. Un cariñoso saludo desde este rinconcito de la máquina del tiempo. Una máquina del tiempo muy especial, una máquina del tiempo mágica que nos lleva a los lugares donde la música tuvo su protagonismo en tu vida. La semana pasada acabábamos con la década de los 80 en la música internacional y hoy lo hacemos con la música de los años 80, pero en español, en el pop rock español. Una música pop ya española ya consolidada totalmente después de su nacimiento allá por principios de los años 60. El comienzo de la década de los 80 en España no pudo ser más movido con la irrupción del teniente coronel de la Guardia Civil, Antonio Tejero, y un grupo de subordinados el 23 de febrero de 1981 en la sede de las Cortes Generales, donde toma por asalto el Congreso de los Diputados e intenta un golpe de Estado militar que suele ser secundado por varias capitales generales y que es abordado por la intervención de Su Majestad el Rey. Los golpistas fueron condenados a 30 años de prisión por rebelión. Un año más tarde se confirman los deseos de cambio de la sociedad española y el PSOE, con Felipe González al frente, logra la mayoría absoluta en las elecciones de 1982, meses después de que España fuera sede de una Copa del Mundo de fútbol modélica, donde nuestro equipo representativo no estuvo a la altura en los resultados deportivos. En Madrid nace un movimiento cultural y social liderado por el alcalde socialista Enrique Tierno Galván, que se denomina la Movida Madrileña y que aglutina a todas las capas sociales de la capital. Este movimiento, que afectó a todo el país, se puede considerar como un soplo de libertad, con la música como mayor exponente de una inquietud juvenil que hizo de Madrid el epicentro durante varios años de la vanguardia de una manifestación cultural masiva que no tuvo precedente en la juventud europea. Nuevos estilos musicales nacen con la nueva década. Grupos de rock duro toman un protagonismo especial al amparo de la movida, pero también la música tecno va creando figuras en grupos y cantantes. Los grandes de la música española de siempre siguen triunfando a nivel internacional, pero aparecen nuevos valores y nuevos estilos que hacen de esta década que sea la más rica de todas y de mayor variedad. Los 80 en España fueron años de cambio y conquistas sociales, y eso se reflejó en la música que tanto nos hizo disfrutar a todos los que tuvimos el privilegio de vivirla como jóvenes protagonistas y que tuvimos también, que seguimos en este caso guardando un recuerdo inolvidable de aquella época maravillosa de nuestras vidas. Y comenzamos, por lo tanto, este repaso a las 100 canciones, para mí, más destacadas, digamos, o más de mayor raigambre en la década de los 80 en el panorama pop rock español, con el mes de marzo de 1980. Vamos a abordar hoy los años 80 y 81. En marzo de 1980, el cantante Miguel Bosé, que había debutado ya como tal a finales de los años 70, cambia total y absolutamente de estilo y con una voz más ronca, una voz más, de mayor edad, había dejado atrás también su adolescencia, pues cambia el estilo y consigue penetrar en un público mucho más homogéneo, un público mucho más, al alcance, de lo que él pretendía, que era tener un público de mayor edad. Concretamente lanza un tema que se llama Te Amaré, un tema que es una canción de su cuarto álbum de estudio llamado Miguel. En este trabajo Bosé inicia un camino hacia una madurez musical que tiene refrendo en la edad de sus nuevos fans. Un Miguel más profundo, serio y con voz más madura aparece con la nueva década, y esta canción, definida por él mismo como la canción más bonita del mundo, entra en los corazones de toda España y se convierte en número uno de ventas y popularidad. Miguel Bosé y su tema Te Amaré.

Un álbum, Miguel, una canción, Te amaré, un hombre, Miguel Bosé, marzo de 1980, triunfo del gran Miguel Bosé con esta canción. Hablamos ahora de otro hombre que también triunfó y, curiosamente, también era hijo de una cantante famosa, en este caso una tonadillera famosa llamada Lola Flores. Le estamos refiriendo a Antonio Flores, que en mayo de 1980 lanzaba también un álbum llamado Antonio y que sacaba a la luz una canción llamada No dudaría. Es una canción que pertenece a su primer álbum titulado Antonio. Es un tema que conoció mucho, que conectó en este caso mucho con la juventud de aquella época, ya que es un no a la violencia convertido en canción. El éxito de este disco le ofrece la oportunidad a una pequeña gira de conciertos y apariciones televisivas actuando en directo. Su debut musical lo realizó en el programa Aplauso cantando dos temas, entre ellos su exitosa canción No dudarías, una canción que tuvo un gran éxito en aquella época y que lanzó a la fama y al estrellato al hijo de Lola Flores, Antonio Flores, con la canción No dudaría.

Así comenzaría a triunfar Antonio Flores con esa canción No Dudaría, un hombre que lamentablemente no daría de poco, no dudaría en quitarse la vida cuando desaparecía su gran, el gran amor de su vida, que fue su madre, Lola Flores. Antonio Flores y No Dudaría. Y concretamente en junio de 1980... Diango lanzaba un tema que realmente fue un éxito absoluto en aquellas fechas. Estamos hablando de una canción llamada Querer y Poder, Querer y Perder, perdón. Es una canción escrita por Ray Griado, que representó a España en el Festival de la OTI de 1980, celebrado en Buenos Aires con la personalísima voz del cantante barcelonés Diango. La canción logró el segundo puesto en el certamen, pero fue un auténtico exitazo tanto en España como en toda Hispanoamérica. Estuvo liderando el ranking de venta durante varios meses en numerosos países. Una canción que obtuvo un éxito rotundo y que también encumbró a Diango más allá del Atlántico. Escuchemos esta canción titulada concretamente Querer y Perder.

Django triunfando en 1980 con esta canción Querer y Perder. Y otro hombre que triunfaba, que no había dejado de triunfar porque había sido el gran triunfador de los años 70, fue Camilo VI, que con un álbum lanzando llamado Amaneciendo, pues publicaba una canción titulada Perdóname. Es una canción romántica que pertenece a su álbum Amaneciendo de 1980, que vendió 10 millones de copias. Perdóname fue uno de los 5 sencillos extraídos del álbum, con el que fue número 1 en España y en toda América Latina, logrando vender varios millones de copias en menos de un año. Estuvo como número 1 de los 40 principales durante 18 semanas consecutivas. Ahí es nada, esta canción de Camilo VI llamada Perdóname.

la voz inconfundible de Camilo VI y su tema Perdóname. Otro hombre también que triunfaba, también triunfó en los 70, los 80 y en todas las décadas a nivel internacional fue Julio Iglesias. Julio Iglesias, que lanzaba un álbum titulado Hey en julio de 1980, y precisamente esa canción que daba título a su LP es la canción que da título al álbum editado por CBS Discos en 1980. El tema se convirtió en un éxito mundial que traspasó la barrera de los idiomas y estuvo en los primeros lugares del ranking de ventas en casi todo el mundo. El álbum Hey fue nominado para un premio Grammy en la categoría de álbum pop latín, del que se estima se vendieron unos 20 millones de discos en todo el planeta. Una canción que tuvo una gran repercusión también aquí en España y sin duda fue una de las grandes producciones del gran Julio Iglesias. Hey, Julio Iglesias.

Uno de los mayores éxitos de Julio Iglesias, este tema Hey, una canción excepcional en la voz de un hombre que ha marcado récords en la venta de discos en cuanto a música española se refiere. Y hablamos ahora de un cantante mexicano que triunfó por todo lo alto allá por septiembre de 1980. Sobre todo lanzaba un tema en España titulado Todo se derrumbó dentro de mí. Nos estamos refiriendo al cantante mexicano Emmanuel. Esta canción, Todo se derrumbó dentro de mí, es una canción compuesta por Manuel Alejandro, al igual que la mayoría de los temas, de los demás temas del álbum. Fue número uno en las listas de éxitos de España y en el Billboard México. La canción fue muy popular en toda Hispanoamérica y le otorgó la fama universal a este cantante mexicano que grabó el álbum en España, convirtiéndose en la producción musical más exitosa de su trayectoria artística. El álbum se llamaba Íntimamente y esta canción extraordinaria llamada Todo se derrumbó dentro de mí, el gran Emmanuel.

Es una canción escrita por el líder del grupo, Antonio Vega, en 1977, mientras cumplía el servicio militar en Valencia. La producción estuvo a cargo de Teddy Bautista. El tema ocupó el lugar de honor en todas las listas de venta y popularidad de la época. Esta canción está considerada como una de las más emblemáticas del pop rock de los años 80 en España y un símbolo de la naciente movida madrileña. La revista Rolling Stone la sitúa en el número 2 entre las 200 mejores canciones del pop rock en español de todos los tiempos. Esta es la carta de presentación de este pedazo de tema de Nacha Pop llamada La chica de ayer.

se puede denominar que es una de las primeras canciones de la historia, o en este caso del comienzo de la gran movida madrileña, aquella extraordinaria, inolvidable movida madrileña de los años 80. Seguimos ahora, porque también en esa época, a finales de los años del año 1980, en septiembre de 1980, un grupo, una banda musical, mitad, yo diría que mitad rock, mitad música, como diría, un poco de broma, así, era un grupo realmente que hizo las delicias de todos los españoles el tiempo que estuvo, desde luego, en los escenarios. Estamos hablando de la Orquesta Mondragón, que tenía canciones como tipo así un poco cómica y música rock. Lanzaba un álbum titulado Bon Voyage, y dentro de esta canción, dentro de este álbum, había una canción llamada Caperucita

0: Feroz. Es una canción que pertenece a su segundo álbum y fue lanzado como el primer single del mismo. Se trata de un tema rockero con el peculiar estilo burlón de Javier Gurruchaga. La canción estuvo en lo más alto de las listas de superventas y los 40 principales y les dio a conocer en cada rincón de nuestra geografía. La verdad es que ese estilo burlón de Javier Gurruchaga hizo, desde luego, muchísimo fan de esta orquesta en toda España. Es un grupo que lo hizo muy bien, que divirtió a todos los españoles y que lanzó canciones como esta, Caperucita Feroz.
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ritmo tremendo el de la Orquesta Mondragón y este tema Caperucita Feroz, una manera un tanto sui generis de contar la historia de Caperucita y el Lobo. Bueno, pues le tenemos que decir que Miguel Ríos, que había triunfado por todo lo alto a finales de los años 60, había sido uno de los grandes, sin duda, del panorama musical español, había tenido en los años 70 más bien sus luces y sus sombras. No había acabado de conectar y no había acabado de lanzar, digamos, la música que realmente él quería, y había pasado un poco como desapercibido. Pero llegando a los 80 volvió a retomar con fuerza su poderío, desde luego, y su voz, y sobre todo su rock, porque es un hombre rockero 100%, y triunfaba muchísimo más, se hacía desde luego como uno de los grandes triunfadores de la década de los 80. Miguel Ríos comenzaba a triunfar con una canción que también se puede denominar como una de las mejores también de la historia de la música pop en España. Un tema que recorrió toda España, todo el mundo, y que se escuchó en cualquier aparato de radio, de cualquier aparato reproductor también de disco. En definitiva, una canción que realmente se la aprendió toda España. Una canción llamada Santa Lucía, de un álbum titulado Rock and Roll Boomerang, lanzada el 22 de septiembre de 1980, es una canción compuesta por el músico y compositor argentino Roque Narvaja. Cobró relevancia interpretada por Miguel Ríos para su álbum Rock and Roll Boomerang. Con este tema, el cantante granadino volvía al primer plano de la popularidad de España después de 10 años. La canción fue número uno en ventas y estuvo muchos meses en las emisoras y listas de éxitos del país. Santa Lucía está considerada como una de las canciones de mayor repercusión mediática de la época. No cabe la menor duda que es una de las grandes canciones de los 80, este Santa Lucía de Miguel Ríos.

Magnífica canción de Miguel Ríos, este Santa Lucía, el 22 de septiembre de 1980. Pues vamos un mes después, y un mes después, Triana, el gran grupo andaluz, lanzaba un álbum titulado Un Encuentro, y dentro de este álbum una canción llamada Tu Frialdad. Es la canción que abre el cuarto álbum de Triana llamado Un Encuentro. La canción está escrita y compuesta por Jesús de la Rosa. Es un tema que se considera una de las baladas más importantes de la música pop rock en España. Es la muestra más palpable de la evolución de Triana hacia una música más acorde con los tiempos que empezaba a vivir el país. Tuvo una multitudinaria acogida en toda España y fue número uno en todas las listas de éxitos del país. Tu Frialdad entró dentro de cada uno de los jóvenes andaluces que en aquella época deseaban un cambio en todos los estamentos y el reconocimiento al grupo más universal que ha dado esta tierra. Triana y su tema Tu Frialdad.

Inconmensurable Triana y este tema titulado Tu Frialdad, un gran éxito también de 1980. Nos vamos a noviembre del mismo año, de 1980. El cantante Noel Soto lanzaba un tema titulado A más de mil kilómetros. Dentro de un álbum A ti que te quieres bien, A ti que me quieres bien, es la canción que abre la cara B de su álbum A ti que me quieres bien. Es una oda a quien está muy lejos, pero sigue en perpetuo recuerdo, a pesar de que le separen más de mil kilómetros de distancia. Con este tema, Noel Soto estuvo varios meses ocupando los primeros lugares de las listas de éxitos del país. Es una de las canciones más emblemáticas del magnífico cantante madrileño. Esta canción se la quiero dedicar a una persona muy especial para mí, una persona que cada jueves, a miles de kilómetros de distancia, se conecta con Cadena Joven y escucha este programa. Me escucha, hablamos y nos comunicamos a través de la música. A esa persona que significa tanto para mí, va dedicada esta canción. Para ti, Marta, para ti que me das tanto cariño y tanto amor todos los días, a más de mil kilómetros estoy pensando en ti.

preciosa balada de Noel Soto. A más de 1000 kilómetros estoy pensando en ti, no lo olvides. Así que seguimos ahora escuchando otra canción, una canción que tiene una historia realmente también preciosa, una historia que denota realmente lo que la dureza muchas veces que tiene la vida. Es una canción que está dedicada a una mujer que cae en las garras de la droga y que poco a poco va rompiendo su vida hasta acabar prácticamente en la calle, muerta de frío y muriendo, en este caso, prácticamente en el suelo, sin manta, en definitiva. Una persona que cae en la garra de la droga habitualmente se suele romper a sí misma y acaba con su propia vida. Pues esta es la historia de Clara, una canción que interpreta Joan Bautista Humet, publicada en diciembre de 1980. Es una canción escrita por el propio Joan Bautista Humet, que había triunfado a mediados de los 70 con una canción titulada Que no soy yo, pero que lleva el tortuoso trágico mundo de la droga a una joven que se ve atrapada por un mundo irreal que la obliga a prostituirse y que la traslada a un final trágico y lamentable, la muerte. Un tema inolvidable de los más oídos a principios de la década en España. Una canción también que nos enseña muchísimo, pero también nos demuestra que es una gran, gran canción la de Joan Bautista Humet.

una historia trágica, la de Joan Bautista Humet y su tema Clara. La movida madrileña había nacido y se estaba desarrollando, ya estaba entrando ya en su punto más álgido, cuando Los Secretos, un grupo que lanzaba una canción titulada Déjame, publicaban en diciembre de 1980 esta canción, que es la más famosa de este grupo madrileño, formado al abrigo de la famosa movida madrileña con el renombrado homenaje a Canito, aunque ellos aseguran que tienen una gran relación con la New Wave británica. El tema fue uno de los más escuchados en 1981 en España, siendo número uno de los superventas y los 40 principales. Una canción que dejó una imborrable huella a principios de la década de los 80 en España. Una canción que denota que es Made in Movida Madrileña. Los Secretos y su tema, Déjame.

un pelotazo de éxito esta canción de Los Secretos, llamada Déjame, en aquella época una canción que rompió moldes. Y nos vamos ahora a escuchar a Janet, una cantante que había triunfado también en los años 70 con una canción llamada Yo soy rebelde, y otras canciones también que había sacado y que había logrado el éxito en varios países. Janet con una canción, un álbum llamado Corazón de Poeta, y el título de la canción además es el homónimo al álbum. Corazón de Poeta se llama la canción. Una canción que da nombre al álbum del mismo nombre, publicado en 1981. Estamos hablando de febrero de 1981, cuando se publica este tema, que está compuesto por Manuel Alejandro y Ana Magdalena, y fue un gran éxito musical aquel año en España, Latinoamérica y también en medio mundo, en la dulce voz de Janet. Es una de las canciones que devolvió a Janet al primer plano musical internacional. Corazón de Poeta fue versionada por Rafael 10 años después de su primera publicación. Alguien un día me publicó esa canción, a mí evidentemente me dedicó esa canción titulada Corazón de Poeta, y yo ahora le devuelvo también esa dedicatoria precisamente a otra persona también que está escuchando este programa y que también está a miles de kilómetros de donde se está emitiendo en estos momentos en los estudios de Cadena Joven. Así que para ti también va dedicado este tema, Corazón de Poeta.

Hermosísima balada la de Janet y este tema Corazón de Poeta. Y por supuesto vuelvo a recalcar que se la dedico a quien a mí también me la dedica y quien me dice también que tengo corazón de poeta. Pues escuchamos ahora a otro poeta, pero este de los de verdad, de los grandes, de los que realmente hicieron historia dentro de la música española. Nos estamos hablando del grupo Triana, de Jesús de la Rosa, que en un álbum llamado Un mal sueño publicaba una canción llamada Una noche de amor desesperada. Es una canción pop que fue la más conocida de su quinto álbum de estudio llamado Un mal sueño. El tema, al igual que el resto de canciones, fue presentado en el concierto ofrecido en el auditorio del Parque de Atracciones de Madrid en la primavera de 1981 ante más de 36.000 espectadores, entre los que tuve la suerte de ser uno de ellos. Los más afortunados pudimos seguirlos en vivo, pero fue una canción que marcó un nuevo estilo en Triana, algo que alertaba a los puristas más andaluces y les hizo entender que la evolución del grupo podía romper con la rama más pura del rock nacido y exportado de esta tierra. Así se le hizo saber a Jesús de la Rosa antes de su muerte en accidente de tráfico una tarde aciaga de octubre de 1983. Como decía anteriormente, tuve la suerte de asistir a aquel concierto celebrado en el Parque de Atracciones de Madrid un domingo de 1981, aún haciendo el servicio militar, y la verdad es que nunca podré olvidar aquel concierto y, por supuesto, la interpretación de aquella canción, Una noche de amor desesperada, Triana.

fue durante el desarrollo del programa El Gran Musical de la Cadena SER, cuando se lanzaba este tema en directo desde el auditorio del Parque de Atracciones de Madrid, aquel inolvidable concierto de Triana de 1981. En febrero de 1981, el grupo COZ, un grupo de rock español, lanzaba un álbum titulado Las chicas son guerreras, y precisamente el nombre de la canción, Las chicas son guerreras, es la que vamos a escuchar a continuación. Se publicaba en febrero del 81, es una canción escrita y compuesta por Juan Márquez. Este fue uno de los primeros temas del denominado rock duro español que se hizo viral durante la década en nuestro país. En pleno auge de la movida madrileña, COZ se convirtió en uno de los estandartes de ese nuevo ritmo musical y logró colarse entre los grupos más aclamados del país. La canción estuvo en lo más alto de las listas y fue el tema estrella, junto a Más Sexy, de sus múltiples conciertos. Una canción típica precisamente de este grupo COZ, y esta, Las chicas son guerreras.

Las chicas son guerreras, febrero de 1981, y el grupo de rock Koz, un gran éxito también de aquella época. Miren, si le digo José María Sanz Beltrán, usted dirá, ¿quién es ese señor? Si les digo Loquillo, ya la cosa cambia, ¿verdad? Loquillo es un cantante barcelonés que junto a un grupo, a grupos como Los Intocables y luego sería Los Trogloditas, pues fueron uno de los grandes animadores también de esa movida madrileña y de los de la década de los 80. En el marzo de 1981 lanzaba un sencillo titulado Rock and Roll Star. Es una canción grabada por el cantante barcelonés junto a Los Intocables, predecesores en este caso de Los Trogloditas. El tema obtuvo un éxito absoluto en todo el país, encabezando varias listas de éxitos en diferentes medios de comunicación. Rock and Roll Star se ha convertido en uno de los temas más emblemáticos de la carrera de Loquillo y ha sido definida como inolvidable, legendaria, mítica, sensacional e incluso de auténtico himno. Una sensacional canción de un sensacional cantante como es Loquillo, uno de los grandes protagonistas de la década de los 80 en el pop rock en España.

Ahí quedaba Loquillo con su tema Rock and Roll Star, marzo de 1981. En 1981 también lanzaba un álbum el gran cantautor catalán Joan Manuel Serrat, llamado En Tránsito, y en ese álbum había una canción llamada Hoy puede ser un gran día, una canción que tuvo también un gran éxito allá por 1981. Es la canción que cierra el álbum de 1981, En Tránsito. El tema se colocó en los primeros lugares en las listas de ventas del país y fue uno de los discos más difundidos de 1981. Una canción que es un canto al optimismo y a una manera de afrontar el día con ilusiones renovadas. La canción fue utilizada como reclamo de un anuncio publicitario en televisión. A todas aquellas personas optimistas, a todas aquellas personas que tienen ilusión en la vida y a todas aquellas personas que buscan la felicidad, les puedo decir que hoy puede ser un gran día. Y se los dice, ¿quién? Pues Joan Manuel Serrat.

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1: Hay que seguir el consejo de Joan Manuel Serrat. Hoy puede ser un gran día. Y había una chica en abril de 1981 que tenía un novio que tocaba en un conjunto beat. Se llamaba Rubí y tocaba con el grupo Los Casinos. Rubí y Los Casinos. Es una canción del conjunto musical argentino conocido como Los Tíos Queridos, de la cual se hizo varias versiones de gran popularidad, entre ellas la de Rubí y Los Casinos en 1981 y Zodiacs en el año 2008. La versión original se hizo en Argentina en 1970, pero una versión con letra modificada fue el gran éxito de Rubí y Los Casinos en España, quienes se disolvieron poco después del lanzamiento del tema. Este grupo tenía como cantante a María Teresa Capilongo, que había sido miembro de Los Tíos Queridos, y esta canción se consideró como un auténtico himno de la movida madrileña y una de las más emblemáticas de la época. Duró muy poco el grupo, pero lanzó una canción que fue una de las más, de las claves en este caso, precisamente de la movida madrileña. Yo tenía un novio que tocaba en un conjunto beat.

Así se lamentaba Rubí Los Casinos, de que tenía un novio que tocaba en un conjunto beat, pero una rubia rica se lo llevó. Pues eso era en abril de 1981. En junio del mismo año, de 1981, otro de los grandes artistas españoles, Rafael, publicaba un álbum titulado En carne viva. Y dentro de este álbum, una canción que realmente me encanta, fue una de, para mí es una de las mejores canciones también de Rafael. Se llama ¿Qué tal te va sin mí? Es una canción que pertenece al álbum En carne viva, donde aparecen otros grandes éxitos como ¿Qué sabe nadie?, Estar enamorado o la propia canción que da título al LP. El tema fue un rotundo éxito en España y en muchos países del mundo, incluida toda América Latina. Rafael seguía vendiendo millones de discos en todo el mundo, siendo junto a Julio Iglesias uno de los, nuestro artista en este caso, más internacional. Y con esta canción lo refrendaba aún más, porque ¿Qué tal te va sin mí? Fue una canción de muchísimo éxito en aquella época.

Una espectacular canción en la voz del gran Rafael, una de las mejores voces de la historia de la música española. ¿Qué tal te va sin mí? Ahora saltamos, y vamos a saltar precisamente con un grupo que triunfaba a finales de los 70 con una canción titulada Rock and Roll en la Plaza del Pueblo, un grupo además que sacó más temas importantes y que tuvo un éxito muy grande entre finales de los 70 y principios de los 80. Curiosamente, el álbum Confidencial que lanzaba Tequila allá por julio de 1981 lanzaba una canción titulada Salta. Es una canción que pertenece a su último álbum Confidencial, que fue un fracaso comercial en comparación a sus tres primeros trabajos debido a la adicción a la heroína de todos sus miembros. Pero el tema Salta se convirtió en la canción más popular de la banda hasta el día de hoy. La adicción a la heroína y los problemas internos hizo que la banda tuviera fecha de caducidad y este disco fue lo último que Tequila publicó con éxito. Una canción que reunió a toda la juventud, sobre todo de la movida madrileña, pero también a toda la juventud española. Fue un grupo que conectó mucho con la juventud de aquella época, pero lamentablemente la droga, de nuevo, protagonista negativo, en este caso en un grupo musical que pudo haber tenido mucha más vida porque eran bastante buenos en lo que hacían. Vamos a escuchar a Tequila y su tema Salta.

Así saltaba Tequila durante la época de 1981. Seguimos ahora escuchando música rock. Vamos a escuchar un poquito de rock, pero del bueno, sobre todo rock español. Y dentro de ese rock bueno que se hacía en España en aquella época, había para mí un grupo que ha sido de lo mejorcito que ha habido en el tema rock en nuestro país. Se llama Barón Rojo, es quizás de los más internacionales que hemos tenido en España. Un rock bastante refinado, un rock realmente que entró dentro de los partidarios, en este caso, de la música rock. Quizá a lo mejor el gran público no haya entendido quizá el mensaje o la música que hacía Barón Rojo, pero los amantes de rock realmente han valorado muchísimo la aportación que ha hecho Barón Rojo a la música española. Y Barón Rojo lanzaba en agosto de 1981 un álbum titulado Larga Vida al Rock and Roll, y dentro de esa Larga Vida al Rock and Roll, una canción llamada Barón Rojo, precisamente, se llamaba como el propio grupo. Es la canción llamada como el nombre de la banda en referencia al apodo del aviador alemán Manfred von Richthofen, conocido popularmente como Barón Rojo. Forma parte del primer álbum de la banda de hard rock más internacional que ha tenido nuestro país. El tema ha sido utilizado como introducción en la mayoría de sus conciertos y el sencillo tuvo un enorme éxito desde su publicación, dándole una enorme promoción al grupo para futuros conciertos y actuaciones en televisión. Vamos a oír ahora a un grupo realmente de calidad en cuanto al rock se refiere, como es Barón Rojo, y su tema como el grupo, Barón Rojo.

0: El rock de calidad de Barón Rojo y en agosto de 1981. En agosto de 1981 es donde se va a parar la máquina del tiempo. Se va a detener hasta el próximo jueves, donde de nuevo volveremos a retomar el programa para ofrecerles los grandes momentos de nuestra vida con esas canciones que nos hicieron vibrar en toda cualquier época, tanto del siglo XX como del siglo XXI. Hemos comenzado hoy el programa con la música los primeros años 80 y 81 de la década de los 80 en el rock pop español. Nos esperan unas grandes canciones, grandes emociones y sin duda unas canciones de las mejores también del panorama musical en la historia del sonido en España y en todo lo concerniente a la música en español. Nos vamos a despedir deseando, por supuesto, que haya sido de su agrado este programa y que sigan conectando con nosotros, sigan estando con Cadena Joven, tanto a nivel en la línea como también Cadena Joven, por supuesto, en Onda Jimena, donde también conecta con nosotros y disfrutan de este tipo de música. Nada más, muy buenas noches a todos, un saludo, que sean muy felices y gracias por estar ahí un día más. Buenas noches.
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0: recta final de la semana. Soy Un Rubia. Si notas que el pulso se te acelera, es normal, es el efecto secundario de escuchar buena música. Tenemos una hora por delante para dejar los problemas atrás y centrarnos en lo que importa. ¡Arrancamos!
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1: 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Hoy toca lo segundo aquí en el Sonido H. ¡Peneca! ¡Avanza!

0: Se llama Veneca y es otra de las remezclas de On Rubia, el que te habla por aquí en
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1: Vamos a ponerle algo de brillo a este tramo de la semana. Mira qué más up.

mía, es increíble cómo está el patio musical en este jueves 18 de junio. Por cierto, ¿tienes ganas de marcha? ¿Quieres una fiesta guapa? Pues toma nota. Si estás cerca de Casa Simarro, próximo sábado 27 de junio, Octopus Party. Ahí vas a tener el sonido H entre más cositas. Toda la info la tienes en arroba creamos fiestas y festivales en ese Instagram. Y nosotros seguimos de marcha porque en el mes de julio tenemos una agenda repletísima durante todo el verano. Y te adelanto ya que estamos desde su inicio en Peñas de San Pedro, Play Festival, última edición del año. Vamos a estar en San Clemente el primer sábado del mes de julio, pero no solo ello, que seguimos. Segundo fin de semana, el 11 de julio por la tarde, sesión en Maui Beach en Mojácar. ¡Qué ganas! A orillas del mar. Después nos iremos a la zona centro, Tarazona de la Mancha, con la familia de Play Festival. También la tercera semana estaremos en Piedra Buena con Elephant Thunder, Villar de Olaya en Cuenca, en Motilleja tenemos Octopus Fest, Fal de Ganga también con Octopus, Valera de Abajo, Elephant Thunder, y en Mahora cerraremos el mes con sus fiestas de la juventud. Y atención, agosto, por ejemplo, Radio Amiga, que todos los años nos cierra muchas fiestas. 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Pero además estaremos en Villa Mayor de Santiago con Elephant Thunder, en Spirit, en Santa Cruz de Mudela, en Lezuza, en Vianos, en Peñascosa, en Carrizosa, en Alhambra, en Castillejo de Iniesta, en Pliego, en Murcia, en Calasparra y en Albacete. Os iré contando más, que vienen.

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0: 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Ahí estaba Cariño, On Rubia Remix desde
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10 de la mañana y 10 minutos. Buenos días, bienvenidos a todos, a todas, a este programa que se llama Despierta Campo de Gibraltar. Una propuesta de entretenimiento puro y duro para nuestra querida comarca. Y para estas emisoras tan bonitas, tan maravillosas que a las que pertenecemos. Saludos desde Cadena Joven en el 88.6 de la FM y hoy también a través de Onda 4 Jimena. Digo hoy también porque en el día de ayer tuvimos problemas con la conexión, con la señal que mandamos desde Cadena Joven hasta Onda 4, para que ustedes me entiendan. Y en Onda 4 Jimena, a esta hora de la mañana, en el día de ayer, pues estaban escuchando música solamente, no estaban escuchando el programa, pero el programa lo hicimos igual, se lo comento a nuestros amigos que nos escuchan desde Jimena de la Frontera. Nosotros estuvimos haciendo el programa tal cual, como un día normal, pero los problemas que está teniendo el municipio de Jimena con internet, pues afectan también a los estudios de Onda 4 en la calle Sevilla. Por lo tanto, en el día de ayer, pues no pudimos mandar la señal habitual de nuestro programa. Afortunadamente hoy, y esperemos y cruzamos los dedos, hoy sí nos están escuchando en Onda 4 Jimena, así que lo dicho. Espero que hoy recibamos llamaditas también de Jimena, como siempre, también de la línea, evidentemente. Eso no puede faltar. Y que sigamos haciendo pues lo que llevamos haciendo desde hace ya bastantes semanas. Parece que no, pero ya el tiempo pasa de una manera brutal. Pues quédate con nosotros hasta las 12 del mediodía. Lo primero que hacemos, como siempre, la información más cercana. Tenemos horóscopo, tenemos farmacia de guardia, ¿no? Porque no nos mandan la información. Parece que desde la página web que habitualmente mirábamos, la farmacia de guardia, pues tampoco, llevaba varios días que no funcionan. Pero tenemos número de la suerte, tenemos horóscopo, tenemos efemérides y muchas cosas más. Así que sin más, comenzamos la mañana, como siempre lo hacemos, mirando hacia el cielo. Venga, vamos con la información meteorológica. Paso.

Buenos días. En Cádiz hoy las temperaturas máximas van a registrar pocos cambios. Sí que se espera que lo peor llegue a partir del domingo, cuando comenzará un episodio de temperaturas muy altas y persistentes en la península, que continuará buena parte de la próxima semana. Hoy las máximas previstas son de 27 grados en Algeciras, 30 en Cádiz, 36 grados en Jerez de la Frontera y 37 en Arcos de la Frontera. Los cielos estarán poco nubosos, con intervalos de nubes altas, y el viento va a soplar flojo variable. Soplará el levante moderado en el estrecho. Es una información de AEMET.

Pues muchas gracias a la compañera Isabel Escribano, quien nos ha dicho hoy con su voz la previsión meteorológica en la provincia de Cádiz en esta jornada 18 de junio. Vamos con las portadas de la prensa del campo de Gibraltar. Empezamos con Europa Sur. ¿Qué dice Aguado y Miranda torearán en la línea tras la caída del cartel de Morante? El algecireño Jesús Jaén debuta como escritor en un premio Ceniza Lenta. La Andaluza y el Partido Popular dejan en el aire su candidatura a la alcaldía para 2027. El alcalde tacha de bulo el rechazo de su partido a ponerlo de cabeza de lista por supuestas quejas por comportamientos machistas en el Senado. Los populares evitan mostrar su apoyo al regidor. El PSOE y Partido Popular piden su relevo urgente al frente del Ayuntamiento de Algeciras. Alconchel presume de gestión en los barrios. Nada que esconder. Hace un balance del actual mandato. Gibraltar cierra la puerta a los mayores de 55. Nuevos requisitos de residencia. Y fue todo de portada para el expresidente del gobierno, José Luis Rodríguez Zapatero. Zapatero no convence al juez Calama. El expresidente niega su influencia en el rescate de Plus Ultra y asegura que es completamente inocente. Vamos ahora con la portada de Viva, campo de Gibraltar. La Andaluza niega acusaciones y el Partido Popular elude aclarar su futuro. Afirma que no existe ninguna denuncia contra su persona y carga contra la campaña de desprestigio. El PP provincial desmiente que exista una decisión adoptada sobre las futuras listas electorales en el municipio o en el Senado. El PSOE eleva la presión y reclama su salida. Alconchel sitúa a los barrios como polo logístico e industrial. El regidor defendió que la localidad se ha consolidado como uno de los principales focos de atracción de inversiones de la comarca y ha destacado los grandes proyectos en marcha. La Verja de Gibraltar entra en su cuenta atrás definitiva. Los trabajos en las infraestructuras fronterizas continúan a contrarreloj durante el día y también por la noche, con el objetivo de que todo esté preparado para el próximo día 15 de julio. La línea impulsa mejoras en la limpieza viaria. El ayuntamiento busca reforzar la calidad del servicio en la ciudad. Foto de portada. Zapatero no logra convencer al juez. El juez Calama considera vigentes los indicios de criminalidad de Rodríguez Zapatero tras su declaración, aunque descarta imponerse medidas cautelares.

Bien, y ahora vamos con la información de Cadena Joven Digital, que ya saben que pueden ver cuando ustedes quieran en nuestras redes sociales y también a través de cadenajoven.es. Puerto Sotogrande y Mancomunidad estrechan lazos para impulsar nuevas iniciativas sociales y culturales. Representantes de Puerto Sotogrande y de la Mancomunidad de Municipios del Campo de Gibraltar han mantenido recientemente un encuentro institucional con el objetivo de establecer líneas de colaboración que permitan desarrollar futuras actividades sociales, culturales y recreativas dirigidas a la ciudadanía. Iba a alargar más la palabra de lo que es. La Flavi no baja la guardia, seguirá recogiendo firmas para pedir sombra en los parques infantiles. La lucha por los parques infantiles más seguros y cómodos en verano continúa. La Federación Linense de Asociaciones de Vecinos Inmaculada, Flavi, ha anunciado que seguirá recogiendo firmas durante los próximos meses para reclamar la instalación de más zonas de sombra en los parques de la línea. En Algeciras, Bueno y Arango comparte una jornada de convivencia en la feria con los mayores del el Saladillo. Y en San Roque, entrega de premio del campus de la energía y de las humedales de la Fundación Moeve. El Espacio Joven ha acogido este pasado miércoles la entrega de los premios Campus de la Energía y Humedades 2026 de la Fundación Moeve, en la que se ha galardonado cuatro proyectos presentados por estudiantes gaditanos, malagueños, así como dibujos y fotografías realizadas por escolares campo gibraltareños.

Muy bien, pues hasta aquí la información cercana. Lo hemos visto a través de la portada de la prensa local del campo de Gibraltar. Y ahora pasamos a los números de la suerte. No me...

0: La ilusión.
1: Pues hay que vivir de la ilusión, como siempre decimos. Vamos con los números de la suerte. El cupón de la 11, el cupón diario en la jornada de ayer es el siguiente, el 62018-62018. Y el número de serie es el 31031.
0: Ella me es iluso porque tengo una ilusión.
1: En cuanto al abono loto del día de ayer, 17 de junio, esta es la combinación ganadora. El 16, el 19, el 21, el 23, el 40, el 47, complementario 38 y reintegro el 1.
0: Trato muy redondo y un premio gordo, como la panza de Buda.
1: Pues enhorabuena, de verdad que sí, si te ha tocado algo.
0: En la mañana, con la cari...
1: Pero que sí, si no te ha tocado algo, pues nada.
0: Tempranito, hazme soñar, hazme vivir soñar.
1: A soñar, a soñar y a seguir participando en estas cosas. Ilusión hay que tener en la vida.
0: Con el tuyo me ha tocado.
1: A ver qué dicen los horóscopos sobre la ilusión y todas esas cosas. A ver.

¡Ay, qué penita más grande que los oyentes de Jimena se quedaron sin su horóscopo! De verdad. Sabiendo que es la sección más mejor del mundo. Bueno, hoy sí tenéis horóscopo. Tranquilo. Empezamos, como siempre, con el signo de Aries. A ver si consigo decir una frase bien. ¿Qué me pasa hoy, chiquillo? Aries, hoy tendrás cierta tendencia en encontrarte un poco de bajón, al menos durante gran parte del día, fundamentalmente debido a motivos familiares o sentimentales. Sin embargo, te anticipas a los acontecimientos porque lo que hoy te entristece dentro de muy poco se va a arreglar o el destino te dará algo mucho mejor. Tauro, te equivocas si crees que el destino no te hace justicia porque no te va a salir bien algo que estás persiguiendo. En el fondo, sí que te va a salir bien, porque sin tú saberlo estás luchando por algo que no te conviene o no te merece la pena. Vamos con Géminis. Venus tendrá hoy su día más positivo y te abrirá aún más los caminos de cara al trabajo, negocios y asuntos financieros. Pero también debes tener cuidado con las envidias y acechanzas. Cuidado, Géminis, ¿eh? Vamos con Cáncer. Gracias a las magníficas influencias de Venus y Júpiter, el destino te va a traer hoy una gran alegría que afectará sobre todo a tu vida o tus sueños íntimos. Leo, la excelente influencia de Venus y Júpiter hará que muchas de tus dificultades y preocupaciones se desmoronen, como si se tratase de un castillo de naipes. Por supuesto, gran parte de ello se deberá a tu lucha para el destino, pero el destino te pondrá el broche final y de forma totalmente inesperada. Un día de sorpresas muy positivas. Vamos ahora con Virgo. Vas a tener un día de suerte en asuntos de trabajo, dinero y asuntos mundanos en general. En realidad, como siempre, tú vas a poner el trabajo y el sacrificio, pero el destino o una importante ayuda inesperada te darán el empujón final. Libra, hoy la influencia de Venus se mostrará especialmente poderosa y benéfica, potenciando tu personalidad de manera que des lo mejor de ti mismo y goces de la máxima influencia en aquellos que te rodean.

Vamos con Scorpio, sigue adelante con fe y determinación, aunque a veces te dé la sensación de que las cosas no avanzan o tengas dudas sobre si has elegido el camino más correcto. Los astros te favorecen y al final todo saldrá como deseas. Sagitario, el día de hoy se parecerá al de ayer, no tanto por los acontecimientos, sino sobre todo por sus tendencias generales. Será un día lleno de dinamismo y acción, altamente fructífero en lo que se refiere al trabajo. Capricornio, este va a ser un día muy poco agridulce para ti, aunque no haya razón para ello, esta sea muy pequeña en realidad. Cosas que esperabas conseguir o metas a las que esperabas llegar se van a retrasar un poco. Acuario, hoy te espera un día con abundante lucha y dificultad, o al menos tú lo vas a percibir de esta manera. Pero en realidad es tu gran apasionamiento quien tiene mucho que ver en tu constante tendencia a la acción y a afrontar dificultades. Y terminamos con Piscis. Hoy la influencia dominante de Venus y Júpiter te va a traer un día muy afortunado, aunque también será, al mismo tiempo, muy batallador, especialmente en el trabajo y los asuntos mundanos. Pero ahora vas a triunfar donde hasta hace poco te has ido estrellando contra un destino que te dio la espalda. No caigas en el desánimo. ¡Pues ánimo, Piscis! Pues esto ha sido el horóscopo de hoy, 18 de junio, de este jueves. Y vamos con las efemérides. Vamos a ver qué ocurría un 18 de junio hace ya muchos años. Por ejemplo, en 1679 un rayo provoca un incendio en la cúpula del Real Monasterio del Escorial en Madrid. En 1815, batalla de Waterloo, Napoleón es derrotado por las tropas británicas. 1940, Segunda Guerra Mundial, el general De Wyer constituye el Comité Nacional de la Francia Libre. 1946 se establece oficialmente la República de Italia. Humberto II se exilia a Portugal. 1969, estreno en Los Ángeles del western mítico Grupo Salvaje. 2002, Baleares aprueba la primera ley electoral de España para la paridad en las listas de hombres y mujeres. 2006, aprobado el Estatuto de Cataluña en el 74% de los votos en un referéndum con el 49% de participación. Y en el 2019, Facebook anuncia la criptomoneda Libra para usar en WhatsApp y Messenger. Pasó a llamarse Diem y cerró en 2022. Vamos ahora con los nacimientos. En el día de hoy nació el cantante y compositor británico Paul McCartney, 1942. Hoy tenemos que felicitar a la actriz española Ana Duato, que nació en 1968, conocida sobre todo por la serie de Cuéntame. Digo, de familia, también estuvo. Y también es el cumpleaños de Mario Hermoso, futbolista español, que nació en 1995. Y ahora vamos con las personas que fallecieron un día como hoy. Pues en 1996 perdíamos a Juan Antonio Palomo, escultor español. En el año 2018 perdíamos a Kazu Casio, que fue el fundador, cofundador de Casio. Y en el 2021 perdíamos a la deportista española Emma Roca. Bueno, y hoy 18 de junio es uno de estos días que hay muchas cosas que se celebran en el día de hoy.
Vamos por parte. Hoy tenemos, por ejemplo, el Día de la Gastronomía Sostenible. Es el Día Internacional para contrarrestar el discurso de odio. Es el Día Mundial del Cáncer de Riñón. Es el Día Internacional del Sushi. Es el Día Mundial contra la Incineración. Y también es el Día Mundial del Orgullo Autista. Por ejemplo, de este último, decirles que el 18 de junio se celebra el Día Mundial del Orgullo Autista, una efeméride orientada a disminuir la discriminación e impulsar la aceptación hacia las personas que presentan esta condición de origen neurológico. Se trata de sensibilizar y concienciar a la población acerca de la neurodiversidad, destacando el respeto, el compañerismo y no a la discriminación. Perdón. Como hemos dicho, también es el día de la del Internacional de Sushi. Pues sí, la iniciativa de celebrar el Día Internacional del Sushi fue de Chris DeMay, administrador de una página de Facebook sobre el sushi. Ya saben que hoy en día el sushi es un plato de moda en la gastronomía internacional. Plato, su origen es muy antiguo. Las primeras referencias datan del año 718 en China. Pero aquella forma de prepararlo en la antigua China, que no Japón, diverge mucho de las actuales preparaciones.

Y ya por último, vamos a centrarnos en esto que decía, que hoy es el Día Internacional para contrarrestar el discurso de odio. La creación de este Día Internacional ha sido gracias a la iniciativa de la Organización de las Naciones Unidas, la ONU. Al respecto, la Asamblea General de la ONU firmó una resolución en el mes de julio del año 2021, proclamando el 18 de junio como Día Internacional para contrarrestar el discurso de odio. Ello con la finalidad de promover el diálogo y la tolerancia interreligiosa e intercultural para eliminar el odio en los discursos de diversa índole.

0: Bueno, pues hasta aquí la primera parte del programa. Hoy no tenemos noticias locas ni recetas porque queremos dedicar un poquito más de tiempo a nuestros oyentes. Así que nos tenemos que ir siempre a las 12. Para no ir muy, muy apurados, nos vamos rápidamente con nuestros colaboradores y enseguida abrimos el teléfono.
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10: Bueno, pues estamos de vuelta con todos ustedes después de la primera parte del programa. Ahora sí empezamos con la parte más guay, la parte vuestra, la de los oyentes. De hecho, ya tenemos a la primera persona ahí esperándonos. Muy buenos días.
11: Buenos días, Guarriba.
10: Anda, que ¿cómo no iba a ser tú la primera?
11: La primera, hijo, porque ayer tuve que tirar la toalla.
10: Sí.
11: Porque no fui capaz de cogerte, chiquillo. Espérate, voy a bajar.
10: Sí, pero no vaya.
11: Parece que estoy en un barco.
10: Parece que estoy en la tómbola. La fe de la feria.
11: Es verdad. Mira, ayer no fui capaz de cogerte, chiquillo. Me encorajé yo misma.
10: Bueno, y eso que la gente de Jimena no pudo llamar porque no estaban escuchando el programa. O sea que, fíjate, y aún así costó trabajo coger línea.
11: Escúchame, que cuesta trabajo, Juan.
10: Bueno.
11: Por pupa manteca, que cuesta trabajo. Bueno. A mí me costó, que ya digo, ya lo escucho, pero ya no intento más.
10: Ya te rendiste. Te rendiste, ¿eh? Ya, digo.
11: Digo, mira, Juan, ahí te queda, ya no te llamo más.
10: Ahí te queda, Juan Rivas.
11: Vete por ahí. Bueno. Querido, buenos días, ¿cómo estás, yo?
10: Oye, tú, muy bien, muy bien. Aquí estamos, bien, ya, ¿no? Ya estamos a jueves, la semana que vuela, ¿eh? Va rapidísimo. Uy, esto.
11: Volamos nosotros, Juan.
10: Digo, pero esto va rapidísimo, que ya estamos a jueves, qué barbaridad.
11: Digo, jueves ya mañana viernes, fin de semana.
10: Fin de semana.
11: Y otra semana más.
10: Y ya tenemos el verano que ya está aquí, prácticamente.
11: Ojo, verdad.
10: La semana que viene el San Juan, que como se suele decir, me quema los bigotes, como se suele decir siempre.
11: Digo, bueno, pero el San Juan no es como el de antes, ya han quitado, ya te pone un muñeco ahí con más mala cara, muñeco de plástico. Sí. Eso se quema, meterle fuego ya está quemado.
10: Y arde muy rápido.
11: Hay que ver. Sí. Dime.
10: Que arde muy rápido, sí.
11: Sí, sí, sí, arde muy. Y aquí el de la Virgen del Carmen ya no lo pone. Que esto es una tradición de toda la vida. Y no lo pone tampoco. Yo de que la... Perdona, hijo. Yo de que han quitado el San Juan de Asquín de la Virgen del Carmen, yo no bajo a ver a ninguno. Porque no lo tiene que haber quitado. Yo no sé por qué ha quitado San Juan de ahí.
10: Es que ha cambiado mucho todo, ¿eh? Porque...
11: Todo, todo.
10: Bueno, de verdad que hace ya muchos años, pero yo cuando yo era chico, yo me acuerdo que yo vivía en la calle Chiclana de San Bernardo, y eso era una feria, pero literalmente una feria. Es que sí, había luces de feria, había escenario con orquestas tocando por en la plaza.
11: Sí. Sí, es verdad.
10: Y eso se perdió hace ya mucho tiempo, por desgracia.
11: Eso ya se ha perdido, sí. La verdad que sí, a mí los chiringuitos, esto que ponía, las cafeterías que había.
10: Eso,
11: muchos,
10: claro.
11: Muchos chiringuitos por todos lados.
10: Muchos puestos.
11: Que los chiringuitos no se han perdido, pero lo demás sí.
10: Sí.
11: Lo de San Juan, sí. Digo.
10: Ya no es lo
11: pero
10: mismo.
11: Pero vamos a hacer, el que manda, manda y ya está.
10: Ya está.
11: Nos tenemos que conformar con lo que venga, ya.
10: Digo.
11: Juan, la familia bien, ¿no, hijo?
10: Sí, muy bien.
11: ¿Que ayer te llamó Francisco, que era redonda o no?
10: Sí.
11: Sí, ¿no?
10: Sí, sí, sí.
11: Y es verdad, lo escuché yo. Lo escuché ayer y anoche también lo escuché. No vea lo tarde que termina, cerca de las 3 de la mañana. Pues, ¿tú quieres ver, Juan, que no he pegado? He estado desvelada. Que no he sido capaz de un sueño ni nada, vamos. Estoy aquí que parece que vengo de coger caracoles.
10: Aún así, a mí personalmente, a mí me parece que se repite muy tarde el programa. Yo pienso que se debería repetir antes, pero aquí mandan los que mandan, yo no.
11: Pues yo quiero hablar con el que tengo que hablar, pero no sé con quién es.
10: Pues la semana que viene puedes hablar con él.
11: Pues ya me lo ha dicho todo. Pues la semana que viene voy a hablar con él, que somos ya mayorcitas y no podemos estar hasta las 3 de la mañana ahí despierta, que ya nos desvelamos, ya no hay quien duerma.
10: Claro, no, el día es muy largo. Y además hay otras emisoras que los programas de la mañana se repiten por la tarde y no pasa nada.
11: Ahí está, mira, pues claro. Y es verdad. Podría pero no veas, guau, a las 1:30 empieza el programa.
10: Digo.
11: Muy tarde,
10: es muy tarde, muy tarde.
11: Bueno. Está agradecida, ¿no?, que lo ponga, porque habemos muchas personas que nos desvelamos, no dormimos, ponemos Cadena Joven y nos entretenemos cursando a la gran audiencia que hay de Cadena Joven.
10: Claro.
11: La verdad que sí, pero sí. Hijo, pero no vea.
10: Bueno, a ver.
11: Bueno, hijo,
10: tú lo sueltas, la semana que viene se lo suelta, a ver qué dice, ¿vale?
11: Sí, sí, yo se lo digo, sí se lo voy a soltar por mi padre. Si lo cojo, digo, voy a estar como está ahora, pendiente a ti a la hora que... Cuando va para coger el teléfono.
10: A Darío, venga. A Darío no hay nadie que le mande.

0: amarga, me encanta, me gusta, ¿sí?, mucho. Me gusta. Mira, me va a poner hoy una de que hace ya tiempo que no la escucho, Marifé de Triana, Torre de Arena.
1: Vale.
0: Que me gusta mucho. Y ya hace tiempo que no se escucha. ¿Se puede poner, no, yo?
1: Hombre, claro que se puede poner, la que tú quieras.
0: Vale,
1: corazón. Mientras no me pida una canción esta de heavy metal y cosas de esta que la gente no lo va a gustar, a mí me da igual.
0: Hombre, esto no. ¿Te imaginas? No, porque aquí llamamos personas mayorcitas.
1: Pues por eso te digo. Torre de Arena, aquí se puede poner.
0: Está preciosa la canción. Y Marifé Triana, que esto ha sido, vamos.
1: Hombre.
0: Para mí era más grande, la verdad.
1: Y además, tanto como artista como como persona, porque la gente que la ha conocido, todo el mundo lo coincide, que era una excelente persona.
0: Era, sin despreciar a nadie, maravillosa, la verdad que sí. Ella hablaba con todo el mundo, porque hay artistas que, vamos, saboreó al máximo, que ha habido personas que han ido a las actuaciones y con niños malitos, y la ha llamado para que le dé la mano, le dé un beso, ni siquiera se ha acercado, ¿sabes? Que son los sellos de fondo, que es verdad, Juan.
1: Sí, sí, por eso
0: te digo. Y esto no es, la verdad que no.
1: Por eso te digo, que hay artistas que se lo creen mucho y hay otros que, a pesar de que han sido grandes, pues eran muy humildes.
0: Pues sí, la verdad que sí, Marifé de Triana ha sido una de ellas.
1: Así
0: sí, que es verdad.
1: Bueno,
0: pues nada, hijo, mira.
1: A dedicarlo.
0: Mira, mi amigo Francisco a mí no lo llama. Ah, mira, si tú lo vieras ayer lo vi en la playa. Mira, en la hamaca, lo llamo, digo, Francisco, oh, qué moreno está, chiquillo. Ahora se pone de pie para saludarme y tenía un tanga puesto. Digo, oye, Francisco, con la edad que tiene, ¿cómo te pones tú un tanga? Y dice, pues yo me baño siempre en tanga. Digo, yo antes te bañaba tú con unas calzonas que te llegaba a las rodillas. Y ahora con tanga, ¿qué te parece a ti? Unas gafas de sol, mira, pero moreno, ¿eh?
1: Se está poniendo de moda los tangas. enseñar el género, ¿no? De las personas. Hombre, si, el que se cuida, pues se lo puede permitir hacer estas cosas, ponerse eso.
0: ¿Sabes? Eso sí, porque él tiene, está delgadito, porque es guapo, pero ya es muy mayor, tiene ya cerca de 80 años. Ya, ese hombre es mayor para un tanga. Pero vamos, que no es solo, ¿eh? Que hay mucha gente, personas mayores, que lo pone. Yo tanga no quiero. Yo brasilera es la que me la pongo, pero tanga no. Yo no puedo tener eso ahí, esa cuerda y metida ahí, ¿qué va? Yo no puedo. Pues nada, mi arma, a ver si llama a mi amigo.
1: Sí, seguramente. seguramente me intenta llamar, seguro.
0: Mira, me invito una Coca-Cola fresquita, claro, me invito a sentarme, estuve un rato con él.
1: Digo.
0: Ahora digo, Francisco, me quedo aquí y me invita a comer. Y dice, no, a comer te va a tu casa. Eso me dijo. Digo, sí, bueno. Pues ya te la tengo guardada ahí.
1: Tampoco se puede abusar, Pepi. Está bien, que de un refresquito está bien, pero ya comer ya. Tú sabes que además son muy caros los chiringuitos.
0: Pero si yo como poco.
1: ¿Te cuesta?
0: El que come mucho es.
1: Te cuesta un espeto, no veía. Pero bueno, hay que consumir.
0: Hombre, que me hubieran invitado que sea una tapita, ¿no? Es que escogía al no poder margaso. Vaya, déjalo, ya me dirá que lo invite. Lo voy a invitar una fus. A este no lo invito yo ni una cerveza, vamos. Pues hijo, mira, mi alma, te la dedico a mis cuatro hijos, a mis seis nietos, a José de Francia, para mi tía Feli, para sus hijos, sus nietos, sus mis nietos, para Pedro, para sus hijos, para su nieto, para Domingo y para su hijo, para Isabel Navarro, muchos besitos, la escuché allí y anoche también la escuché.
1: Sí.
0: Muchos besitos, Isabel, espero que estés bien, mi alma. Para ella y para toda su familia, Panita Vallecillo y familia, para Rafael Blanco, Remedio, sus hijas, sus nietos, su nieta, para Antoñito Jesús y su madre, para Ana del Campo, ¿no es? Sí, Ana del Campo y toda su familia, para Maruja y sus dos hijos, para Mari Carmen García, muchos besitos, Mari Carmen, para ti, Miguel, sus hijos y sus nietos, para Emilia García, para Francisco Manrique. Francisco, no sea tan encogido, cojones.

0: A ti, para tus hijos, para tus nietos y para tu mujer. Para María de Jimena, ¿vale? Para ella sí. Y toda su familia.
1: Sí.
0: Para Salvador y toda su familia. Para Soledad, Antonio, sus hijos, sus nietos y mis nietos. Para Ana Zapata, para Cristóbal, sus hijos y su nieta. Para Anthony, Tere, Juan, tú el último.
1: Yo el último, como siempre.
0: Ay, qué lástima. No, es que cuando estáis ahí os miento el último. Los últimos son los mejores, Juan.
1: Bueno, entonces vale. Entonces está bien.
0: Claro,
1: entonces,
0: ¿no?
1: Entonces está bien. Vale.
0: Claro. Mira, para Darío y sí. Para toda su familia, especialmente a Arma.
1: Uh-huh.
0: Para Nuria González. Para Paqui Sánchez, de Jimena. Para Susi, que es de Jimena también, Susi, ¿no? Y familia.
1: Susi,
0: y para Paqui Morente, para ella con mucho cariño. Paqui, a ver si te llamo. La pobre, a ver si la llamo. Sí. A ver cómo está. Para ella, para Paqui, para Pepe, sus hijas, sus nietos, sus nietas y sus 2.000 nietas que tiene, dos preciosidades. Y para todas las personas que ya me escucha Cadena Joven. Y para ti, Juan Rivas, con mucho cariño, que eres un encanto de persona.
1: Muchas gracias.
0: De verdad que sí.
1: Muchas gracias.
0: De verdad que sí, para toda tu familia. Ayer que le pasaba a Anthony, estaba irritado y por las radios. Lo escuché, iba yo andando y lo estaba yo escuchando por las radios. Digo, algo le ha pasado.
1: Anthony así, ya.
0: Bueno, pero
1: ¿qué
0: dejemos que...?
1: Gente, ya está.
0: Ya está, te digo una cosa, que las personas hay que ignorarlas. Cuando no vale la pena, ignorarlas es lo mejor que hace. Le dan guantazos sin mano.
1: Ya está.
0: Yo hago eso. Cuando no me conviene una persona, la ignoro. Y eso es lo peor que tú le puedes hacer a una persona. Le dan unas bofetadas sin mano.
1: Ya ves.
0: Juan,
1: totalmente.
0: La verdad, ¿eh?
1: Sí. Es así.
0: Así. Y para toda la familia de Jimena, que te llame y te escucha. Y si no te escucha ni te llama, también va para ella. Y para toda la línea de la Concepción, que sin despreciar ninguna, es lo más bonito que hay.
1: Muy bien.
0: Y nada, hijo, y para ti que tenga buen día. Y mañana, si puedo cogerte, te cogeré. A ver si te puedo coger.
1: Vale, pues nada.
0: Hoy me ha costado mío. Está toda la mañana ahí de pum, pum, pum.
1: No sirve de nada si tenemos el teléfono apagado.
0: Nah, pero yo lo hago para coger. Mira cómo te he cogido.
1: Ah, bueno, es verdad. Ha sido, vamos, rápido, total.
0: Digo.
1: Bueno,
0: pues... venga, un abrazo y un beso muy grande, mi arma.
1: Venga, Pepe.
0: Y hoy voy a comer, hoy tengo espagueti y macarrones.
1: Anda.
0: Digo, yo espagueti no, yo macarrones, a mí las cosas largas no me gustan.
1: Ya, bueno, pues nada, el macarrones está muy bueno también.
0: Está muy bueno, digo, y de esto y gazpacho.
1: Esto
0: es un casarrazo de gazpacho que no veas.
1: Fresquito, muy bien.
0: Digo, pues venga, Juan, un abrazo y un beso muy grande, mi arma.
1: Un besito, Pepe.
0: Otro para ti, corazón
1: adiós,
0: mío.
1: Adiós.
0: Adiós, corazón.
2: Adiós, mi
1: arma. Adiós. Es que Pepe Verdejo es única, ya está. Y su anécdota. Ahora no llamará seguro Francisco Manrique. Vamos con la canción que nos ha pedido de María Fede Triana, Torre de Arena. Vamos a escuchar una de las más grandes de la copla. Porque hay muchas que son grandes.

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1: Pues casi las 11 de la mañana, quedan dos minutitos y seguimos en directo en Despierta Campo de Gibraltar, aquí en Cadena Joven y en Onda 4 Jimena. Nos vamos al teléfono, buenos días.
2: Hola, buenos días, Juan.
1: Buenos días, Loli, ¿qué tal?
2: ¿Qué pasa?
1: ¿Cómo estamos?
2: ¿Cómo está la cosa, hijo?
1: Me alegro escucharte, ¿qué tal?
2: Pues bien, ahí bueno, vamos, ahí bueno. Vamos.
1: Ahí vamos. Dentro de lo que tiene, bueno.
2: Sí, pero va para largo, hijo.
1: Ya, oye, que estas cosas.
2: Sí, esto es duro de pelar. Pero vamos, gracias a Dios, ya está. Vamos pasando a poquito a poco.
1: Poquito a poco, claro. Hay que tener un poquito de paciencia. Y bueno.
2: Sí, poquito de paciencia. Sí, ya va, la cosa va mejor, pero vamos, que esto duele mucho, Juan.
1: Y... Ya. Imagina.
2: Sí, Ayer estuve en la residencia, por urgencia, sí, porque me dolía mucho y digo, mira, y de Paco, venga, te llevo.
1: Que te pongan así algo para el dolor.
2: Sí, me mandó dos o tres cositas, sí.
1: Bueno, y está mejor ahora, ¿no?
2: ¿Eh?
1: Y está mejor con eso, ¿no?
2: No sé, empecé anoche a tomarme la medicina.
1: Sí.
2: Vamos a ver, me pagué así para 15 días, vamos a ver. ¿Cómo va la cosa, hijo?
1: Bueno.
2: Porque esto vaya tela marinera.
1: Vale.
2: Bueno, ¿qué más?
1: Bueno, ¿y cómo está nuestro amigo Paco y esa dos bellezas?
2: Han ido los dos, el amigo y han ido a Palmone, han ido.
1: ¿A Palmone?
2: Sí, a comprar un televisor porque me sabería el mío.
1: Ah, bueno, y con el Mundial, vamos, como para no ver la tele, vamos.
2: Pues por eso. Me hemos estado viéndolo en unos chicos que tengo.
1: Sí.
2: Y dije, no, yo voy a... Digo, como le entre la pica, es de no...
1: Hombre, fue que verlo grande, en una pantalla más grande, claro.
2: El mío es grande, grande. Pero ya estaba fallando, ya se ponía verde, oye, la pantalla. Digo, uy, Paco, esto va a durar menos que la pompa jabón.
1: Digo.
2: Y así, o sea, ha quedado blanco y blanco está. Así que digo, pues más vale, y eso no merece la pena de arreglarlo, ¿sabes? Porque eso te cuesta que no. ¿Juan?
1: Sí.
2: Ah, que no te escuchaba y digo,
1: bueno. Porque, sí, no, porque te estaba escuchando.
2: Ah, porque muchas veces me pasa esto con mi móvil, que me pongo a hablar con mi hija y me reo a sala y al final estoy sola.
1: Sí. Que te preguntaba también por tus nietas, ¿cómo están?
2: Ay, mis nietas tan preciosas, Juan.
1: Las dos.
2: Esto, ¿qué me va a decir a mí tu hijo?
1: Ya vi.
2: ¿Eh? Ay, la mayor va a cumplir ahora ya 11 años. 11, y la otra ha cumplido 8.
1: Digo.
2: Pero las chicas es para tener la tortilla, porque eso tiene unas ocurrencias. Oh. Y le dice al abuelo, mira, te voy a decir una cosa, pero en Fosfullá, ¿eh? Dice a mi abuela, me dice que le compre dos bastones. Dos bastones, dice, y eso, dice, porque se va a caer y se va a hacer daño, así que ya sabes. Yo, la madre que la parió, es que está más que en una nada más. Oy.
1: Digo.
2: Ahora la han comprado, la madrina la han comprado, un conejo, el chiquito. Lo que le hacía falta, ¿sabes? El conejo.
1: Hay que cuidarlo.
2: La madre.
1: ¿Eh? Ahora hay que cuidarlo.
2: Sí, ahora cuida a la madre.
1: Claro.
2: Ella no.
1: Es lo que pasa cuando compra los animales.
2: Sí, pero mira, esta es muy graciosa, tiene las fotos hechas con él. Y está muy graciosa. Y ella, que es graciosa, porque sí, ella tiene un salero que no se puede aguantar. Uy. Eso lo hace todo.
1: Digo.
2: Bueno,
1: pues Loli, la coplilla que me ha pedido hoy, y te la voy a ir buscando.
2: Mira, me va a poner una de Gracia Montes.
1: Vale.
2: Sí, sabes, una que sea bonita, ya está.
1: Muy bien, pues cuando tú quieras, lo dedico.
2: Será una rosa, será un clave.
1: Vale.
2: ¿Sabes? Sí.
1: Cuando tú quieras, lo puedes dedicar.
2: Bueno, pues mira, principalmente a ti y a todos los que estáis en la radio. Y a todos Jimena y a la línea general y a la, mira, una mujer que un día, la última vez que llamé, me la pobre, como me había escuchado, yo tenía una culebrilla, pues me dijo, mire, pues no sé qué, y me dedicó la canción para mí también. Digo, pero yo no sé, me para mí que ha sido esta que ha hablado hoy, no lo sé.
1: Pepi puede ser, ¿no? Sí, puede ser.
2: Me parece que sí, me parece que fue ella, ¿eh? Y digo, bueno, pues entonces también se la dedico a ella, ¿eh? Y
1: claro.
2: Que también, vamos, si es ella. Ahora, si es otra, pues será otra, pero sí, me dedicó la canción. Y como yo después nos he llamado, pues digo, y ahora me he acordado, al escucharla a ella, digo, yo más bien que esa fue la que me dedicó la canción. Yo, pues bueno, pues a todos Jimena y a María Barba, a Lucia, a todas las que están llamando, ¿vale?
1: Eso.
2: Y ya te llamaré, pero pasa un par de días, ¿ya? ¿Hasta cuándo? ¿Hasta el lunes, no?
1: No. Bueno, mañana estaremos otra vez.
2: Sí.
1: Y ya la semana que viene está Darío.
2: Vale, de acuerdo, yo. Vale, pues todos un besito muy fuerte, yo.
1: Muy bien, Loli, pues nada, como siempre te digo, que se vaya prontito, que te cure, prontito. Que te cure prontito.
2: Más ganas que tengo yo, eso no lo sabe nadie, hija de qué cosa más mala, hijo.
1: Digo.
2: Pero bueno, me ha tocado, así. Aquí estoy, que no me atrevo ni a salir a la calle porque digo, me voy a comprar y me da el dolor ese, ¿qué hago yo allí? Pues estoy aquí en mi casa y ya está. Ya sé.
1: Ahí va. Estupendo.
2: Eso, ¿qué? Es una crema que tengo ahí para refrescar. Y así, ahora, si me voy por ahí y me da eso, no es plan. Ya cuando me ponga mejor, pues ya saldré a la calle para que me den. Yo no, yo tomo sol. Yo me voy aquí a mi terraza y a la piscina y voy tomando un poquito de sol, porque si no, ya salí como. ¡Oh, madre mía! Bueno,